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0: en los originales, los de arriba, uy, hermano, ese man se está volando, y los de abajo.
1: Uy, uy, uy, ay, ay, ay, ay, no, no, no, qué coño, no, tan bueno. No, no, no, no, no.
2: Vamos con arriba y abajo. Bueno, esto tiene que ver con, hombre, el Bolillo Gómez. ¿Se acuerdan del técnico?
0: ¿Cómo olvidarlo?
2: Técnico del de selección Bembé. Colombia, claro, pero por Dios. ¿Cómo se llama? Boris Candela, el hombre que lo descubrió, ¿se acuerda? Que era un habitante de calle que se la pasaba por ahí. Y él fue el que se pilló toda la vuelta.
0: Le costó, ¿no? Le costó poquito para lo que debería haberle costado, la verdad.
2: Pues, pero mire que hoy el Bolillo anda en El Salvador.
0: ¿Pero de en la cárcel?
2: No. Pero, ojo que no vale tentar al demonio. O sea, no es bueno tentar al demonio. Es el director técnico de la selección de El Salvador. Que, pues, es un equipo que no es tan competitivo.
0: La última. Pero ahora van todos. Como van a ir todos.
2: Y El Salvador no fue. Entonces, imagínese usted cómo es la vaina. Bueno. La última vez que fue El Salvador Mundial fue en 1982. El grupo fue Hungría, Argentina y Bélgica. Y recibió, es el equipo que recibió la mayor goleada en la historia de los mundiales. 10-1 perdió El Salvador contra Hungría.
0: Y además fue protagonista de la famosa guerra del fútbol, ¿no? ¿Se acuerda?
2: Que fue en esa época, exactamente. Que Kapuscinski pues habló de, escribió de eso y tal. Bueno, pues el Bolillo abajo perdió 6-0 contra Guatemala.
0: O sea, pero tiene está digamos manteniendo la tradición futbolística del país.
2: Exactamente. Y el Bolillo dijo pues cuando le hicieron los requerimientos en la rueda de prensa: vea, yo vengo acá por respeto a ustedes, pero yo no tengo nada de qué hablar, porque es que fuimos un desastre. Nos tendrían que echar a todos mañana. Decía, vea, a mí me pasó ya un 6-1 alguna vez con Ecuador, eso fue una Copa América que Argentina le hizo 6. Y lo primero que dije en la rueda de prensa es, este es un resultado que saca a los técnicos. ¿Qué podemos hacer? Es más fácil echar a uno que a 22. El Bolillo es técnico del Salvador desde el 24 de febrero del 2025. Su selección en su momento en las eliminatorias con CACAF terminó de última con solamente 3 puntos a su haber.
0: ¿Pero cómo la ve, digamos, para la...?
2: Abajo. ¿Ustedes qué tienen? ¿Arriba o abajo?
3: Bueno, yo les tengo arriba y abajo. Uno y uno. Porque les voy a hablar de el speed dating o citas rápidas, que se ha vuelto como tendencia y responde directamente al cansancio generalizado, pues con las aplicaciones que tiene la gente de, digamos, aplicaciones como Tinder o Bubble o ese tipo de aplicaciones.
2: Pero una pregunta, ¿el speed dating debe ser qué? Como una cosa como, ¿qué hubo? ¿Cómo estás? Bueno, listo, chao.
3: Pues ya te voy a explicar, Nico. Es que tú no me dejas llegar.
2: ¿Qué me da afán?
3: No me dejas llegar a mi clímax.
2: Ah.
3: ¿Me esperas un momento?
2: Dale, tómate tu tiempo.
0: Llega el clímax.
2: Es que yo soy rápido.
0: Llega
2: yo soy
0: el rápido.
2: Sí, yo soy speed dating.
0: El tiempo que necesito.
2: Yo soy speed dating para todo, para todo.
3: Sí me doy cuenta. Pues tras años de hacer swipe, que ustedes saben que digamos sobre todo en aplicaciones como Tinder, tú le das como swipe, swipe, swipe cuando no te interesa como una persona.
2: Sí.
3: Y aparte de que también pues ya se estaban creando como muchos perfiles falsos en estas aplicaciones y conversaciones pues que no llevaban a nada. Miles de solteros están pues regresando como al plano analógico, presencial, claro, para buscar boleros, pues, conexiones reales, conexiones face to face, cara a cara. O sea, la gente ya dijo, me mamé de imaginarme las cosas, las quiero sentir.
2: Sí.
3: Entonces les voy a explicar cuál es la dinámica del speed dating. Y es una mecánica bastante sencilla y bastante dinámica, pero está diseñada para, pues, digamos, como romper el hielo, que es algo que, pues, acá nos interesa, ustedes saben. Y es, pues, primero, les voy a hablar como simplemente de las tres principales, que es como las que les puede funcionar. El primero se llama el formato de las mesas, que por lo general se realiza en un bar o pues en un café, digamos, como acondicionado para la ocasión, como para que tú conozcas a alguien.
2: Sí.
3: Y un grupo de personas pues se sienta como frente a frente, empiezan a hacerse ojitos, que la otra vez molestábamos con algo de eso, bueno, me acuerdo. Pero empiezas tú a hacerle como ojitos, como que te vas acercando a poquito, como hasta que ¡pum! Pero se acerca.
2: ¿Pero eso en cuánto tiempo es?
3: Ahí voy. El cronómetro.
2: ¡Ah! Tiene... ¡Ah, listo! Ya, ya voy entendiendo la dinámica.
3: Minicitas que duran entre 5 y 7 minutos.
2: Pueden ser muy largas algunas.
3: Al cabo de ese tiempo, pues va a sonar una campana o una alarma que indica que es el momento de rotar. O sea, no te puedes quedar con una. Pues, obviamente, si ya lo cuadran para verse afuera, pues es diferente.
0: Pero rotar, tú dices, cambiar, ¿no? No sobre su propio eje, yo digo estilo.
2: Claro, podría ser. Asado. Eso sí ya cuadran la cosa. Sí.
3: Y lo siguiente es el match, que, pues, al terminar, digamos, estas citas que se hacen, los organizadores cruzan los datos con las personas interesadas. Entonces, por ejemplo, Carl Troller y Daniela Pinto se sentaron en algún momento de la noche y...
2: Hicieron match.
3: Entonces, Carl le puede pedir el número de Daniela Pinto al organizador del evento.
0: O sea, te autoriza por haber hecho match antes.
3: Exacto. Entonces, si hicieron match, obviamente, digamos, a ti te pregunta. Entonces, si tú dices como, oye, sí, pum, ya se intercambian los datos. Y al menos lo que pasa con esto es que lo humaniza un poco más porque al menos tú conociste a la persona, hablaste así fuera 5 minutos con esa persona.
2: Claro, no es como ahora que primero es plataformas y después se conoce.
3: Exacto. O sea, es un
2: Tinder en vivo. Claro.
3: Exactamente.
2: Es como un Tinder al contrario.
3: Están haciendo súper famosos en bares. Por ejemplo, acá he escuchado mucho que hay dinámicas, o bueno, se han hecho estas dinámicas en un bar que se llama Mono Bandido.
2: Mono Bandido.
3: Sí, y se ha vuelto como bastante popular. Vayan a Mono Bandido.
2: ¿Y dónde queda?
3: Hay varios. Hay uno en Chapi, hay otro en...
2: ¿Qué tal uno llegue y no sea en esa sede? Y uno como un imbécil.
3: ¿Qué? Y tú esperando que uno, te llegue la cita.
2: Oigan, ¿dónde está el cronómetro? Así un tarado.
0: Hacer el mono, como dicen los españoles.
2: El mono bandido.
0: Hiciste el mono,
2: sí, exacto. No, para terminarnos en galerías. Y uno, ¿qué? ¿Dónde está la vaina?
3: Entonces, ahí les dejo. Es una nueva forma, si no quieren usar Tinder.
2: ¿Cuándo vas?
3: Si no,
2: ¿cuándo vamos?
3: Bubble, si no quieren usar...
0: ¿Cómo se llama otra vez el sistema?
3: Speed dating.
0: Ah, ok.
3: O sea, es una cita rápida, pero de esa cita rápida...
2: Lo que pasa es que una cita de esas 7 minutos es rápido. Si me no parece sale, que puede sobrarle a uno unos 5 minutos de la cita, para mí.
3: Si de esa cita rápida no sale el amor de tu vida, al menos sale un polvo fijo por 3 meses. Pero
2: ¿3 meses?
3: Ganado.
2: ¿Tanto?
0: Pero ¿son las estadísticas?
2: Eso te iba a decir,
3: son
2: sí.
3: Son las estadísticas oficiales.
2: Es que sabemos, sí, exacto, de número. Bueno, te veré por allá, Jenny. ¿Arriba o abajo,
0: Carl? Yo digo que arriba porque aquí habíamos hablado de... Esto tiene que ver como con la realeza.
2: Qué bueno.
0: Con la realeza de Uganda.
2: ¡Oh!
0: ¿Se acuerda?
2: Pero me encanta, claro.
0: ¿Se acuerda que aquí
2: sí.
0: ya veníamos, habíamos hablado
2: del, adelantado algo.
0: Del deceso del rey Oyo?
2: Sí, señor. Lo mandaron.
0: ¿Oyo? Pues,
2: sí. Lo mandaron para el líder.
0: A los 34 años, muy joven, después de un gran reinado.
2: No, pero ya se
0: Oyo, Nimba.
2: Se ve a venir su
0: Kamambu. Y Guru Rukidi IV, porque ya sí. habían otros de esos mucho, tres anteriores.
2: Claro, una tradición.
0: Pues murió y en el reino de Tooro, en el oeste de Uganda, pues decidieron nombrar un nuevo rey.
2: Hombre.
0: Y es un periodista de televisión.
2: No me diga.
0: Edward
2: nació príncipe.
0: Rukidi Kihanangoma.
2: Ah.
0: Ese es el nuevo rey de Tooro.
2: No puede ser.
0: O sea, entonces, que viva el rey.
2: A rey muerto.
0: Rey, que sí, rey muerto, rey puesto. Y en el palacio de Karusika, en Fort Porto, capital del reino,
2: sí.
0: Que además queda en la frontera con la República Democrática del Congo, pues miles de personas asistieron a este evento.
2: Hombre.
0: Incluso el presidente ugandés, Yoweri Museveni, acudió a la ceremonia.
2: Qué bueno.
0: Y dijo que era muy importante impulsar las lenguas locales, que son como 350.
2: Uy, le digo que iba a ser un trabajo arduo ese, ¿no?
0: Sí. Pero bueno, es el nuevo integrante de la dinastía Babito, que era príncipe y ahora es el rey.
2: Es mejor no pelear con ellos porque de pronto se ponen babitos. Emilio, ¿vamos con música?
4: Sí, vamos con Aloe Black y un tema. Sí, vamos con Aloe Black y un tema que salió el año pasado. Esto se llama Grow Together.

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3: Bueno, hombre, estuve pensando en mi gran amigo, que en paz descanse, Germán Vargas Lleras. Al consultorio del Doc. El cáncer de próstata acaba de tener un nuevo tratamiento, una nueva tecnología que va directamente en disparos al área del cáncer, limitando los daños en el tejido, evitando los efectos de la radioterapia, que es tan incómoda. Es menos invasivo que remover la próstata, que eso se hace también con la laparoscopia y todo eso, pero que causa incontinencia urinaria y disfunción eréctil. En otras palabras, fundir motor.
4: Nico, no. Hombre, pues ¿qué hacemos? Eso son cosas que pasan.
3: ¿Usted no considera que ese escrito?
4: No, esa frase es una frase célebre.
3: De este señor.
4: Fundió motor.
3: Gran estadista, no. Que desafortunadamente se nos murió porque hubiera sido un gran presidente. Derecha absoluta, pero no tan derecha como no, es, ahora, ¿no?
4: No, es una derecha, es una derecha chimba.
3: Sí, exactamente.
4: ¿Al lado de lo que hay ahora? No, ¿qué? No, perdón, brother. Parecía zurdo.
3: Pero él nos enseñó la cultura milenaria de el fundir motor.
4: Claro, qué frase, ¿no?
3: No, es que mire, yo todavía me acuerdo. ¿Pero qué te pasa, Jaime? Le dije, no, es que ando cojo. Fundiste motor, le dije, no, yo estoy cojo. Pero yo creo que esa es de las frases más importantes de la historia, Nico.
4: A mí me parece una frase de un tamaño, o sea,
3: como lo de Chore como mujer.
4: De, que exacto, sí, es de una valentía y de un tamaño moral la frase que... Que es imposible.
3: Bueno, pero hicieron una cantidad de este y todo, y resulta que sí es una vaina muy puntual y que evita que la gente primero tenga incontinencia urinaria, que es una vaina tenaz, ¿no?
4: Claro.
3: O sea, que a usted le toca andar con pañal, brother.
4: Sí, eso es difícil.
5: Difícil, sobre todo
3: urinaria.
5: O sea, le toca andar con pañal antes de tiempo.
3: Ajá, es peor exactamente, la claro. Incontinencia que tuvo la chica de la competencia de atletismo que hoy la recreé porque sí. Finalmente la niña renunció a su título.
4: Sí, dijo, claro.
3: Qué pena, pero es que la fetidez mía no era posible, o sea.
4: Sí, no tenía rival.
3: Gracias,
6: sí,
3: Troller.
6: Pobrecita. Sí.
3: No, pobrecita no. Ella decía que estaba perfecta de su cuerpo.
5: Sí, la traicionó en su cuerpo.
3: Pero tuvo un problema en los intestinos y una diarrea violenta. No sé qué. No sé si estuvo ahí la gente que mató a Gordon Banks en México. No,
4: no
3: importa.
4: ¿Por qué?
3: Pero quiero darle un homenaje a mi gran amigo, excelente estadista y gran político, y un hombre demasiado, demasiado decente, Germán Vargas, que se inventó el concepto de fundir motor.
4: Es un gran concepto.
5: Es que los conceptos que te remiten al taller son muy buenos, ¿no? El exhausto, claro. La chumacera.
3: Sí, el motor y yo, pero ¿por
4: las
3: qué?
4: Bielas,
3: es que tengo un problema.
4: Los pistones.
3: Yo tenía, creo que, no sé qué tenía. No, tenía cosas. Mío, ¿pero qué le pasó, mijo? Una... ¿Por qué anda cojo fundió motor? Y yo, no, todavía. Berraco, Germán. Bueno, lo quiero mucho, Germán. Bueno, ¿quién tiene el consultorio del DOC?
5: No, por acá.
4: Pero yo tengo, Dani, un consultorio del DOC.
3: Perfecto.
4: Que es...
3: Perfecto. Y si quiere, invénteselo. Me gusta.
4: No. No, mire,
5: este sí es de verdad, Jaime.
4: Este es muy real y tiene que ver con Chicho Arango, hombre. Jugador de Atlético Nacional. Él jugó contra Millonarios hace un par de fechas.
3: ¿Motor?
4: Y pues casi oyó, porque el hombre en una entrada, la rodilla le giró completamente.
5: Uy.
4: Y, bueno, cayó al suelo. Trató pues de levantarse, jugó como 2 minutos más, pero ya las muestras de dolor eran terribles. El Chicho Arango no le ha ido bien en Nacional, venía de la MLS, era un jugador que en Millonarios hizo muchos goles, por ejemplo, en México, en Estados Unidos, también hizo muchos goles. Y ya se sabe pues el diagnóstico de la lesión de Chicho Arango y rotura del ligamento cruzado anterior, que eso es básicamente quedarse usted 9 meses por fuera de las canchas. Esa fue la lesión que sufrió el Chicho Arango.
3: ¿Alguien colombiano le dio esa vaina o ninguno?
4: No, a varios jugadores colombianos, muchos, unos que están en guillotinados.
3: ¿Falcao le dio esa cosa?
4: ¿Cómo se llama? 3 veces. Creo que 3. Tiene, creo que 3 lesiones de ese tipo.
3: Alcanzó a decir el nombre casi.
4: Pero completo. Mire que.
6: Sí.
4: Alcancé a frenar.
6: Sí.
4: Pero. Alcancé a frenar.
5: Pero como una. Como la que hizo. La alcanzó a frenar, pero como la. La atleta.
4: Claro,
5: australiana.
4: Sí, la iba a cagar. Sí. Él
3: no
4: tiene 3.
3: Si les parece ir a justiciarlo.
5: Pues solo con el ámbito de
4: llegar a los 60.
5: En aras de que pueda llegar a 60, que es, claro, su meta.
4: Que sea
5: menos
4: como
5: 60.
4: Como una fundida de motor.
5: Creo que es necesario que funda motor en el arepazo ya. Es que, pues, ¿no es cierto?
3: Orlandito, ¿qué diría?
5: ¿Qué opina Orlando de la tarjeta en este caso?
7: Director, la verdad, yo lo haría, director, créanme.
5: Yo lo haría.
7: Pero es que me da pesar.
6: Roja.
7: Me da pesar.
5: Roja, sí, una vez.
3: Fue la roja.
7: Da pesar.
5: No, yo que esa frenada puede ser con...
4: Fue frenada de la atleta, ¿no?
7: Sí. Con resbalón.
4: Quedó como con pintura rupestre.
3: Camilito,
4: esa frenada. Quedó con pintura rupestre esa frenada.
5: Sí, porque uno dice fal, pero ya.
4: Claro.
5: Claro. Es que era muy corto el nombre para frenar.
4: Sí, era
3: Camilo.
5: Dos sílabas, frenar en 2 sílabas.
4: Difícil. Si hubiera sido Carabalí, no alcanza a lidiar ahí con eso, pero.
5: La
4: no fue fácil.
5: But I
8: corrected them, sir.
3: And when my wife tried to prevent, fue largo de freno.
4: Sí, como la atleta, es que todo lo remite al atleta.
3: Llegó a Falca, me llegó una Falca.
5: No, eso se fue con hoy todo.
4: Exacto, eso ya.
3: No, la O no la dijo. Falca.
4: Sí, exacto. De cariño.
5: Que también se le conoce así.
4: De cariño, sí. Mire, queda así. Largo de frenos. Yo con menos 55. Jenny tiene menos 30. Orly tiene menos 26. Y Carl tiene menos 13.
3: Director, el tipo no le da ni vergüenza. No.
5: Nicolás Largo de Frenos.
4: Exacto.
5: Samper.
4: Sí.
5: Es un lindo apodo. ¿No?
4: Largo de Frenos. Es como un paisa. Largo de Frenos.
3: ¿Alguien más tiene un doctor por ahí?
5: No tengo.
6: No.
3: Bueno, Emilio, vamos con música, ahora es que no hay problema.
6: Listo, vamos entonces ahora a continuar con un éxito de Sade, de hecho. Esta es una canción que ella originalmente grabó en el álbum Stronger Than Pride en el 88 y este es un remix que salió hace ya varios años, el Running Remix. Esto se llama Paradise.

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1: Ah, sí, sí, Nico, le pido dos joyitas ya.
0: A ver, muestra.
1: Warren Beatty, que en 2017 dijo, and the winner is La La Land, y era Moonlight.
2: ¡Ídolo!
1: ¿Y qué tal nuestro amigazo Steve Harvey? Coronó y descoronó en solo 2 minutos a Ariana Gutiérrez como Miss Universo.
2: ¡Ídolo!
3: ¡Colombia! I have to apologize. Miss Universe is Philippines.
4: El rey Haakon de Noruega ha decidido romper la tradición. Tras su ascenso al trono se esperaba que se fuera al palacio de Oslo, pero no es así. El nuevo rey y su mujer, Beth Marie, mantendrán su residencia en la finca de Skogum, a 20 kilómetros de la capital, y donde viven desde 2003, por lo tanto utilizarán el monumental edificio construido entre 1823 y 1848 como sitio de eventos oficiales. Una decisión que en el caso del matrimonio probablemente responde a la enfermedad de Med Marie, que tuvo trasplante de pulmón, y también el Ampor es el niño que le van a repetir el juicio, Marius Borg, que violó a 4 mujeres. Pero ahí está. Además, no hay ninguna duda que la privacidad de Skaugun es mayor que la del Palacio de Oslo. Y por otro lado está realmente mi gran ídolo, Carlos III, el rey de Inglaterra. Tras asumir el trono en 2022, el rey mantuvo su residencia en Clarence House y dejó que hicieran las obras del Buckingham, que ya terminaron, 413 millones de euros. Pero dijo, ¿saben qué? Iré algún día, pero mi amor con Camila está en esta casa. ¡Viva el rey!
5: ¡No, hombre!
4: Por lo God que
5: say the king.
4: Sí.
5: Winston Churchill insistió a la reina Isabel para que se mudara al Palacio Real al considerar que era un símbolo incuestionable de su posición. Carlos no. Él tiene una embrota en su casa y la quiere esculpir a punta de lengua. Muchas gracias.
4: ¿Cómo? ¿Perdón?
5: Camila Parker Bowles. No. No, perdón. Cada
4: la
5: cual
4: lengua
5: tiene
4: inglesa, la lengua.
5: La belleza
4: inglesa
5: es relativa,
4: la lengua,
5: hermano,
4: de Shakespeare.
5: Exactamente. A ver, Troller, ídolo.
4: Bueno, yo creo
5: favor.
4: Que ídolo, ya está llegando un nivel de ídolo, Gustavo Petro, porque a raíz de que le quitaron la visa a la senadora Marta Peralta del Pacto Histórico.
5: Y a otro sí. Man, ¿no?
4: Y a Euclides Torres, que es el gran financiador de la campaña de Gustavo Petro y contratista, por ende, del Estado, desde hace muchos años.
5: ¿Ganó plata o no?
4: Ojalá, porque con esos contratos imposible que no. Él fue el que patrocinó, sí. ¿Se acuerda de la famosa P de Petro en la plaza en Barranquilla?
5: Sí, claro.
4: De esa tarima que hicieron, eso la patrocinó él, y bueno, y muchas otras cosas. Y pues, digamos que ellos cayeron en esta última decisión de quitarle las visas. Pues Gustavo Petro decidió decir que esto era un crimen de lesa humanidad.
5: ¡Hombre! Es un verdad.
4: O sea, no, es
5: ídolo que... de verdad también, ¿no?
4: No, sí, es que uno dice, bueno, uno entiende lo de claro. Gaza.
5: Pero
4: quitarle la visa a una persona que está cuestionada por corrupción en todos los contratos.
5: Oye,
4: que se hicieron en la ONG.
5: ¿Por qué se la quitaron?
4: No, es que ellos no dicen por qué, sino solo a personas que tienen, digamos, sospecha de corrupción o narcotráfico.
5: Pero eso no es la lista Clinton, les
4: no,
5: quitaron la visa.
4: Solo quitar visa, que me parece que quitar la visa.
5: Exacto,
4: tampoco es un crimen.
5: Chaparrando
4: de...
5: no se necesita visa.
4: No puede ir a Disney, eso es todo.
5: Exacto.
4: Lo que pasa. Como decía en su momento
6: algunos de los que le quitaron la visa en la época de Samper, ¿no? Bueno, no podré ir a Antonio Caballero, que también se la quitaron, ¿se acuerdan? Sí. O sea, bueno, no me quedé sin conocer Disney. Pero lo que pasa es que, digamos, Marta Peralta ya está investigada formalmente por la Corte Suprema de Justicia por delitos de tráfico de influencias, cohecho impropio, porque según ellos habría intervenido para gestionar y direccionar contratos millonarios de maquinaria en la UNGRD en La Guajira, porque ella es senadora de La Guajira, y utilizar dichos contratos para apoyar, para asegurar apoyos políticos favorables a las reformas de Gustavo Petro. O sea, no es porque sí, no es
7: claro.
6: Pero según Gustavo Petro, es una persecución y como tal es un crimen de lesa humanidad, porque están
7: sistemático.
6: Una persecución sistemática contra el progresismo en América Latina. O sea, él es parte de esa persecución.
7: Claro, obviamente. Exactamente.
4: Ahí se acaba la nota. Dani, ¿cómo estás?
6: Sí, ahí se acaba.
8: ¿Cómo estás? Ah, bueno, ídolos que...
4: Yo me quedé oyéndote. Dime. Cuando yo me retiro, yo sigo oyendo. Uh-huh. Y es puro morbo, me encanta. Dime.
6: ¿Sí?
8: Pero, ¿qué fue lo...? Ah, lo del speed dating.
4: Bueno, oye, ¿qué nos quieres contar?
6: De relaciones personales.
8: Claro. Bueno, esta es cortica. Es cortica, pero me parece como ídolos. Y bueno, es que ratificaron el decreto 0703 de julio de 2000, del 7 de julio de 2026, donde se prohíbe de manera total las corridas de toros, el rejoneo, las novilladas, las becerradas y las tientas en todo el territorio nacional. O sea, está súper en firme. O sea, no hay posibilidad legal, al menos, de que vuelvan a haber corridas de toros en Colombia, lo cual me parece, pues, ídolo, claro.
6: Sí, yo también apoyo esa moción.
4: A mí sí me parece injusto.
8: No.
6: Pues, Pacheco aprovechó mucho eso, ¿no? Para...
7: Uy, claro.
8: ¿Qué?
6: Los enanitos toreros. Uy,
7: por supuesto, eso era muy bueno, claro. Eso es... Era como el intermedio de las corridas, ¿no? Que eran los... ¿Cómo era que se llamaba? Se vestían de superhéroes, me acuerdo.
6: Y de bomberos y todo.
7: Sí, no sé qué era
4: Emilio,
7: más políticamente incorrecto.
4: Brother, aquí no hay todo. Más.
9: Listo, vamos a continuar ahora con Mika y una canción de su álbum The Boy Who Knew Too Much del año 2009, Rain.

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2: Bueno, Niquito, ¿cómo se siente con el resultado de este mes?
3: No, hombre, pues la verdad siento que ha habido muchas tarjetas. Creo que se ha excedido esta tasa. Pero digamos que yo seguiré valiente, enfrentando las dificultades
4: de la vida,
3: enfrentando los momentos duros.
5: Como el bolillo.
3: Sí.
2: O sea, a usted ya le importa 5 este programa, ¿verdad?
3: No, para nada. Lo que pasa es que, por ejemplo...
5: -65,
3: Jaime. Lo que pasa es que, por ejemplo, queríamos representar las comidas que ofrecían en grandes comedores y pues... Eso me trajo a mí una tarjeta roja que considero injusta, por ejemplo. Ay. Por no citar otras situaciones, ¿no?
2: ¿La de la oveja de hoy?
3: Pues, para mí eran por más 2.
5: Y además, acuérdese que el arepazo es pura leche, ¿no?
3: Total, claro, exactamente. Pues
4: uno no sabe bueno. Veces. Pero no.
2: Bueno, Orlando, ¿usted qué piensa de la situación?
6: No, pues que lo que Trujillo acaba de decir, que acuérdese que el arepazo es pura leche, pero este tipo es solo tinto, solo café.
4: Solo leche cortada.
5: Café sin leche.
6: Café sin leche, claro.
5: Solo tinto.
6: Tinto amargo. No tiene leche por ningún lado.
2: ¿Ha visto la felicidad, Nicolás, de Orlando?
3: Sí, está muy feliz. Yo lo siento, él muy contento. Han sido muy permisivos.
2: Orlando también es que ha estado muy bien, ¿o qué?
5: No, pues que Orlando lo dobló.
6: Orlando le gusta doblar. Claro, el que lo dobla es Guillo, ¿no? Pero
3: yo doblada.
6: En puntaje sí. Le pegué una doblada a Javi. Pero... pero, uy, no, terrible, director. Su hijo lo decepcionó, director. Yo me sentiría más decepcionado. Es que si digo que
3: Emilio oye
5: códigos, no hay códigos acá.
6: El pilo, el inteligente.
3: Pues no seas así con Emilio.
6: El pilo y el inteligente es al que el director mira. Al otro, el que no puedo decir la palabra, el adjetivo que es, porque entonces el papá me pone bravo y me pone -2, entonces ese sí lo decepcionó, lo acabó, le liquidó, le dañó los sentimientos, la moral, le dañó las emociones, las ilusiones, todo le dañó, le destruyó al papá.
3: Pero fresco que con ese no comparto ni el apellido.
6: Afortunadamente.
3: Ni sangre ni apellido, así que...
6: Inteligencia menos, ¿no?
3: Artificial, como leña de otro hogar,
5: Exacto.
2: Ahí sociedades. Ahí está. Tómame o déjame.
5: Qué lindas canciones.
3: Hombre, qué canciones, qué letra.
2: Ahí está. Bueno, director. Imagínense el sol.
5: Uy, Dios.
3: Ah, la emisora aquí al lado.
2: El tamaño del sol, ¿se lo imaginan?
6: Sí, chiste, director.
2: Sí. Orlando. ¿Quiere una roja ya, brother?
6: No, yo no he dicho nada.
2: ¡Cállese! Es importante. ¿Por qué no te callas?
6: Claro, director.
2: Pero no sé. ¿Usted qué opina, Nicolás, de meter una roja este?
6: De una, yo no le tengo miedo a eso, director.
3: Yo no creo que sea justo.
6: Hijo no me va a alcanzar nunca. Tranquilo, director. Adelante.
3: No creo que sea justo.
4: No.
2: Es más, le acepto lo que dijo el hijo bobo. Roja, director.
6: Le acepto un -4, director, es más. Le acepto -4 y el hijo bobo no va a llegar. Está tranquilo.
3: Hasta que termine esto en -30 y ahí sí vamos a ver cuántos -4 aceptas.
6: Ay. No pudieron conmigo, director. Qué pena dañarles la felicidad. No pudieron conmigo.
3: No, pues, qué susto.
4: ¿Qué opinas, Nico?
2: Que no se calle,
3: a mí me parecía injusto, la verdad.
6: Les quedó grande tumbarme esta vez. Les quedó muy grande.
2: ¿Cómo queda el repaso, Nicolás?
3: Mire, queda de la siguiente manera. Yo -55. Jenny.
2: Por favor, déjenme hacerle el repaso.
3: Ah, bueno. Jenny.
2: No, siga.
3: -30. Orly -28. O sea, sigues ahí en el segundo puesto. Y Carl, -13.
2: Bueno, imagínense la Tierra. El tamaño de la Tierra. Imagínense el tamaño del Sol. ¿Cuántas veces en la superficie del Sol cabe la Tierra? Esa es mi pregunta. 20 segundos.

0: Bueno, vamos a ver qué dice la gente, Orlando. Aquí puede haber unas grandes brutalidades, ¿no?
1: No es que pueda, yo creo que va a haber grandes brutalidades.
0: Bueno. Porque esto sí es la leche, el arepaso, la tele.
2: Dice Troller 1,000,000 de veces. Nico 100.
0: ¿Qué? ¿100 veces?
1: Sí, por ahí 100 veces.
2: Dani 2,500.
3: 2,500,000. No, 2,500,000.
0: No, hermano. Orlando, lea bien, brother. ¿Qué dice? ¿Qué dice el papel?
2: Dice 2,500,000,000. Yo lo leo como 2,500, no sé. 2,500.
3: O sea, 2,500 y abajo millones. Le puse millones.
2: Sí, millones. O sea, 2,500,000,000.
3: O sea,
2: Orlando,
3: no puse
2: de verdad
3: la...
2: estás... No, a ver, director, si usted ve un 2 punto y un 500, no son 2,500.
1: Sí, pero no le hables así al director millones, tampoco, director. Pero no, es para que le hables así millones, tampoco.
0: Eso es lo que dijo ella y usted está diciendo, dijo un poco de bestialidad.
1: Para su favor, sabiendo que arriba el directo.
2: 2,500,000,000, vean, 2,500,000,000.
0: No dijo eso, dijo otra cosa.
1: Tergiversando sabiendo que arriba el directo.
2: 2,500,000,000, está escrito.
0: No dijiste eso al comienzo.
2: Entonces no, sigue. Director. Y yo dije 52 para que me diga, por favor, me eche el menos 2 ahí. 52.
0: Pero menos 2 directo, bro. Pero
2: de una, y eso lo hace feliz al director, lo hace sentir realizado.
1: Hay noticia.
2: 52.
0: En los
1: hay noticia.
0: Hay noticia.
4: La correccional.

0: un punto y un 500, y luego millones.
1: O sea, 2.5.
2: 2.500 millones.
0: Por eso, lo que dije, 2.500 millones.
2: 2.500 millones, dice ahí, ¿no?
0: Sí, mire.
3: No, dice 2.500 millones de millones, perdón.
4: ¿Dólares?
3: No le terminé de escribir los últimos tres ceros, pero pues...
2: Pero eso sí no es problema nuestro, Dani, me da mucha pena contigo. ¿Dice 2.500 millones, Orlando?
0: Sí, 2.500 y la palabra millones.
2: 2.500 millones. Sí, un poco largo. Menos dos para Daniela, por favor.
4: Hay noticia.
2: Y para Orlando también, ¿no?
0: Sí, ya, ya me lo pusieron.
4: ¿Otro menos dos?
2: No.
0: Otra vez.
2: No, Dani, es que si te olvida poner los números que faltan, pues no es culpa de Orlando.
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4: Están mis sospechas ahí, pero bueno.
2: No hay ninguna sospecha. 2.500 y millones son 2.500 millones. A ver, y a Troy le vamos a dar un puntico, ¿no?
0: Un millón grande.
6: En los originales, chapó.
2: Un puntico, tampoco me le voy a tirar muy duro.
6: Porque ante los logros, que son muy, muy de vez en cuando.
2: Pero 52 veces. O sea, la Tierra ilumina más que el Sol. 1.3 millones de tierras caben en el Sol. Usted dijo un millón, ¿no, Troller?
1: Sí, un millón.
2: Lo felicito, usted es un berraco. ¿Cómo queda el arepaso?
4: Mire, queda de la siguiente manera. Yo menos 55. Jenny tiene menos 32. Orly tiene menos 30. Y Carl tiene menos 11.
2: Bueno, no sé, ¿cabe música o ya no cabe?
0: Claro que sí, director, creo que sí cabe música.
2: O sea, no hay cuñas.
0: Ya terminamos nuestros compromisos con nuestros clientes.
2: Claro. Sabor de la noche, después, y pues que empieza a las 8.
4: Listo.
2: Pero Camilo maneja eso.
4: Mientras,
2: ¿con qué terminamos, Emilio?
4: Con un éxito de Coldplay, Adventure of a Lifetime.

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Este es el sabor de la noche, el sabor de los clásicos. Les saluda Emilio Sánchez. Nos pueden seguir en Twitter con la cuenta @esanchezradio, #numeral el sabor de la noche, y también en Instagram con la cuenta Emilio Sánchez Radio y el mismo hashtag, #numeral el sabor de la noche. Están oyendo la FM Plus 93.9. Me acompaña en la producción Orlando Rivera, en el sonido Jacob Roballo. Y hoy comenzábamos con la reina del disco, Donna Summer, con una canción que tiene una historia particular, y es que es una canción que se hizo en 1977 con la intención de crear un sonido completamente futurista. Un tema producido por el maestro Giorgio Moroder, quien quería aprovechar los sintetizadores que estaban surgiendo en esa época para crear casi que toda la canción a base de eso. Y lo logró en un 90%. Los únicos instrumentos ahí que no son artificiales, que no son sintetizados, son la voz de Donna Summer y el bombo. Pero resultó ser una canción revolucionaria que miraba hacia el futuro, y hasta el sol de hoy diría yo que suena futurista este tema. El tema I Feel Love. Voy ahora con Green Day y una canción del que es tal vez el álbum más icónico de su carrera, del año 2004, el álbum American Idiot, esto que se llama así, Boulevard of Broken Dreams.

Un éxito en 1984, a esta hora en El Sabor de la Noche, El Sabor de los Clásicos. Uno de los grandes clásicos de Sade junto con Your Love is King, Hang On to Your Love, The Sweetest Taboo, Paradise, By Your Side. Del álbum Diamond Life, el tema Smooth Operator. Vamos ahora con Michael Jackson y un tema de su álbum History de 1995. Este disco tuvo una particularidad y es que era un álbum doble con 30 canciones, 15 grandes éxitos y 15 que hasta ese entonces eran inéditas. Y esta fue una de ellas, esta se llamó así, Earth Song.

un clásico de 1982 a esta hora en El Sabor de la Noche, El Sabor de los Clásicos por The Alan Parsons Project, una canción que fue el número 3 en los Hot 100 de Billboard. Eye in the Sky, les saluda Emilio Sánchez, están oyendo la FM Plus 93.9 y vamos ahora con un poquito de R&B de los 90. Esta canción me encanta, es una de mis baladas de los 90 favoritas por un grupo llamado Sisters with Voices, más conocidas como SWV. Esto fue número 1 en los Hot 100 de Billboard y se llama así, Weak.

Justin Timberlake nos acompañaba hasta ahora en El Sabor de la Noche, El Sabor de los Clásicos, con su primer éxito en solitario del álbum Justified del año 2002, el tema Like I Love You. Les saluda Emilio Sánchez, están oyendo la FM Plus 93.9. Nos pueden seguir en X con la cuenta arroba Sánchez Radio, en Instagram con la cuenta Emilio Sánchez Radio. Y vamos a continuar ahora con música. El turno es para esto que dice así. Están oyendo a Justin Timberlake con Like I Love You. Y el turno ahora es para una canción de 1984 por una banda icónica, famosa por éxitos como Ladies Night, Jungle Boogie, Too Hot, Celebration, Cherish, Joanna. También, por ejemplo, Summer Madness, Open Sesame. Me refiero a Kool & the Gang con esto que se llama así, Fresh.

En el sabor de la noche, el sabor de los clásicos, les saluda Emilio Sánchez. Y estaban oyendo un éxito del año 2001 por una gran cantante de R&B, Mary J. Blige. Creo que esto fue número uno en los Hot 100 de Billboard. El tema Family Affair. Vamos ahora a continuar con algo de 1993. Un grupo que, si no estoy mal, era alemán. Ace of Base llega con este clásico que se llama así, The Sign.

Beyoncé nos acompañaba a esta hora en El Sabor de la Noche, El Sabor de los Clásicos, con un éxito de su primer álbum en solitario, Dangerously in Love, del año 2003. La canción Naughty Girl, que de hecho tiene fragmentos de un clásico de Donna Summer, de Love to Love You Baby. Soy Emilio Sánchez y hoy nos vamos a despedir con un éxito de 1999, una canción que hizo Santana con Rob Thomas en el álbum Supernatural, ganador del Grammy al Álbum del Año. Un éxito monumental que fue número uno en los Hot 100 de Billboard, Smooth. Quiero darle las gracias a ustedes por su compañía, a Orlando Rivera y Jacob Roballo por su colaboración. Y ha sido para mí, como siempre y más que nunca, un placer estar con ustedes en El Sabor de la Noche, El Sabor de los Clásicos, en la FM Plus 93.9.

0: aquí termina El Sabor de la Noche, el sabor de los clásicos. 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
2: En la FM Plus, 8:59 p.m.
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13: Para la noche es perfecto la FM Plus. Son perfectas las baladas americanas, el género favorito de nosotros, los románticos o los solitarios, los que buscan inspiración con este género dedicable. Aquí está Taylor Dane. Vamos a empezar la noche con Love Will Lead You Back. El amor los traerá de vuelta aquí a la FM Plus.

Feliz noche de baladas americanas. Soy Caro Carreño, los acompaño como siempre. Hoy martes no es la excepción. Vamos a cerrar bien el mes de septiembre con Alphaville y este himno que se llama Forever Young.

Qué toque le puso Cristina Aguilera a ese clásico de A Great Big World. Se llama Say Something. Ustedes están oyendo la FM Plus en la noche, otra noche de baladas americanas, otra noche para inspirarse. One More Night, una noche más, así pedía Phil Collins y hoy la pedimos tal cual en la FM Plus.

Vamos a traerles en la FM Plus un recuerdo de los años 2000, pero empezando esa década, en el 99, justamente cuando creíamos que el mundo se iba a acabar, solo no se acabó. Lenny Kravitz sacó un álbum con sus mejores hits y aquí está esto que se llama Again en la FM Plus 93.9.

Los Boys to Men siempre nos traen recuerdos de cómo sonaba nuestra radio de los 90. Esta es la FM Plus, así suena. La radio de la generación que lo hizo posible. Traemos los recuerdos de antes a vivir o a revivir. Ahora en el 2026, aquí está Michael Jackson. Esta se dedica a un amigo, a alguien especial. You're not alone.

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Viviendo en el 2026, pero oyendo los clásicos de los 80s, 90s y 2000. Eso pasa cuando oyes la FM Plus, la radio de nuestra generación. Yo soy Caro Carreño con ustedes. Hoy revivamos 1989, esa época donde esas power ballads llenaban nuestra radio. Éramos románticos y dedicábamos muchas canciones. Aquí está When I See You Smile, Bad English en la FM Plus.

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0: En su carro, para los que van manejando, el dial es 93.9, la radio de la generación que lo hizo posible, que se llama así, la FM Plus, para que ya le cuenten a todos los que conocen. Yo le conté a Nicolás Samper, que él me mandó a decir exactamente que no se dice Patrick Swayze, decía yo. Dice que Swayze, la A en inglés suena así. Yo dije, no importa, es mi amor platónico, yo lo pronuncio como yo quiera. Aquí está She's Like the Wind en la FM Plus, una balada para nuestras noches de dedicar.

Vamos recordando con la FM Plus hasta ahora. Hemos tenido bastantes recuerdos del año 2000. Esta también era empezando la década del álbum Parachutes de Coldplay. Y ahí sacó dos canciones que para mí eran las mejores y son las más conocidas: Yellow y esta, que se llama Trouble. Aquí está para que recuerden ya nuestra época de CDs en la FM Plus.

Esta es la radio de la generación que lo hizo posible. Los que ya son padres y están oyendo a esta hora, hay una palabra que tenemos y que todos los días recordamos, nos tenemos que recordar cuando tenemos hijos. Patience, aquí está. Guns N' Roses le hizo una canción que se titula así y aquí está la radio de la generación que lo hizo posible.

en la radio de la generación que lo hizo posible. Estaban buscando canción para dedicar. Sé que se nos han agotado, no crean. Vamos a esculcar las décadas de los 80s, 90s y 2000. Aquí está Aerosmith. Esto se llama I Don't Wanna Miss a Thing. Y lo bonito es que también es dedicable para la familia, para un hijo, para alguien especial.

Clásicos para recordar en la FM Plus, música de película. Sí, aquí está Dale, del año 2002. Esto se llama Skyfall y apenas la oigan me van a decir de qué película, de qué 007 se acuerdan.

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1: Noche de Baladas Americanas, así empieza nuestra última hora juntos con canciones como esto de Mr. Big. Esta, me encanta la letra porque le dice, él le dice a ella que la está esperando en fila. No importa que haya habido muchos otros, él espera paciente para decirle, quiero ser el próximo en estar contigo. To be with you, aquí está la FM Plus, las canciones que nos gustan en Baladas Americanas.

Clásicos de película. Yo les digo clásicos de película porque a veces me hace sentir en una de esas comedias románticas. Aquí está Lifehouse. Esto se llama You and Me, para que se sientan igualitos.

Las reflexiones de la vida también hacen parte de las baladas americanas de la FM Plus. Aquí está Sting. Él nos dice que la vida puede ser a veces frágil, pero hay que aprender a valorar lo que tenemos. Fragile. Me encantan las canciones que no solo hablan de amor, las baladas que hablan de la vida. Aquí en la FM Plus.

Las baladas americanas adornan, me encanta, son lo que suena en las noches de la FM Plus. Yo soy Caro Carreño acompañándolos hasta que se acabe este día. Esto es de Ozzy Osbourne y me gusta que cada quien la interprete como le parezca. Pero él hablaba de mamá como su esposa, Sharon Osbourne. Así que le decía, sé que días han pasado, pero así no esté contigo, yo veo tu cara siempre. Igual voy a regresar a casa, mamá, I'm coming home aquí en la FM Plus.

Los clásicos, no tan clásicos, también hacen parte de la FM Plus, aunque ya si uno dice pasaron 10 años, puede ser, ¿no? Pasaron casi 10 años. Aquí está Perfect. El año 2017 sonaba tan romántico como esta canción de Ed Sheeran.

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Feliz noche de baladas americanas en la FM Plus. Seguramente si nos oyeron en el día han sabido que suenan canciones como Mr. Big, y esta versión de Wild World es la original, la de Cat Stevens, la de poner por supuesto en las baladas americanas aquí en la FM Plus.

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Las noches de martes hay que cerrarlas bien, hay que cerrarlas con baladas, pero hay que empezar el día y bien, quedarse si están manejando, trabajando, estudiando, si nos oyen desde otro rincón del mundo y ya es mañana. Feliz día, que sea un feliz miércoles oyendo los clásicos de la FM Plus. Soy Caro Carreño con ustedes, siempre feliz de que nos acompañemos.

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4: Ahí vamos.

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0: 6:00 de la mañana. Buenos días, Colombia. Acá comienza Viva la Vida en el sistema de emisoras La FM Plus, Cali 98.0, Medellín 96.9, Bucaramanga 106.7 y en Bogotá la 93.9. Miércoles 30 de septiembre, ánimo muchachos, estamos en miércoles. Ya no queda sino la bajadita de la semana, así que pa'lante, ya coronamos
1: el ombliguito de la semana, falta que diga.
0: No. Sí. Coronamos el premio de montaña, señores, que es el miércoles. Eso. Pa'lante con toda. Buenos días, Alejo, ¿cómo vamos?
1: Muy bien, con ganas de saber cómo va a estar el clima hoy, para ver cómo me organizo y cómo me visto. ¿Cómo
0: por favor, aquí tenemos a la Copelo. Buenos días, Copelo. ¿Cómo está el clima para hoy?
2: Hola, Julio. Buenos días a usted, a todos los oyentes. Hoy amaneció muy temprano en Bogotá. Antes de las 5:40 de la mañana ya teníamos el cielo despejado. Y durante la mañana la temperatura va a ascender progresivamente hasta alcanzar una máxima de 21 grados centígrados. Hasta ahora se registra una temperatura de 11 grados centígrados y habrá cielo parcialmente soleado. Aeropuerto opera normalmente. En Medellín inicia el día con 17 grados centígrados, condiciones mayormente nubladas. A lo largo del día la temperatura va a alcanzar un máximo de 25 grados centígrados. Habrá muchas nubes, lluvias ligeras desde el mediodía y tormentas eléctricas previstas para el final de la tarde, así que se aconseja vestir ropa cómoda y ligera para el clima templado de Medellín. En Bucaramanga, a esta hora hay una temperatura de 27 grados centígrados, cielo cubierto y se espera una tendencia al alza en la temperatura hasta llegar hasta a los 28 grados centígrados con una sensación térmica de casi 31 grados a eso de las 12 del día. Se recomienda usar ropa de manga corta, muy fresca, porque al final de la tarde habrá mucha sensación de bochorno. En Cali se registra una temperatura de 20 grados centígrados con el cielo nublado y la temperatura llegará, ¿sabes hasta qué?
0: Híjole, ¿por ahí 34?
2: 33 grados centígrados, wow. Acompañado de lloviznas intermitentes durante la mañana y probablemente por la tarde salga el sol.
0: Bien, estamos calientes todos aquí en el centro del país y en el norte del país. ¿Cómo irá la cosa? Porque por ahí leí el niño que una cosa sería en la costa caribe y otra en la parte de abajo del país. Pero estamos en el trópico y todo puede pasar, señores. Un 30 de septiembre. ¿Qué ha pasado hoy un 30 de septiembre? ¿Sabe quién nació hoy un 30 de septiembre?
2: ¿Quién
0: nació? El famosísimo Héctor Lavoe, el cantante de los cantantes, señores. No. Nada más y nada menos. Sí, señor, que estuvo por acá en Colombia, por allá en el año 77, si no estoy mal, estuvo en Cali, que fue una presentación, claro. Fue una presentación exitosa, pero pasó algo muy, muy complejo, que fue que llegamos al hotel de el Inter de Cali y salió Héctor Lavoe y llegó un man en una moto, lo recogió y se fue.
2: ¿Cómo así?
0: Y se fue Héctor Lavoe en una man con una moto, así se fue, y todo el día perdido hasta el otro día que volvió a aparecer, porque en su visita de 1980 visitó Barranquilla y también estuvo en las afueras de Medellín.

0: allí animando una fiesta privada por allá en el año de 1981, en primero de enero.
1: Estaría cumpliendo 80 años.
2: Exactamente.
1: Casi. ¿Y la canción más popular de él cuál fue?
0: Yo creo que el cantante, ¿no? El cantante de los cantantes, que es la que está sonando ahí. Suena la Sammy.
3: Yo soy el cantante.
0: Ahí estaba Héctor Lavoe, ¿no? Bueno, él tiene muchísimas canciones, éxitos. El periódico de ayer, todo tiene su final. Juanito Alimaña.
1: Pero déjeme un poquito más. Hágale. El cantante, ya estaba yo aquí cogiendo pasos al cero. Súbele, Sammy, súbele.

0: rey de la puntualidad, señores. Héctor Lavoe nació un día como hoy, 30 de septiembre, y un día como hoy, pero en 1967, la BBC lanzó Radio 1. Y ahí el primer disco que sonó fue Flowers in the Rain, de una agrupación que se llamaba The Move, que la verdad, pues, increíble esta cadena radial que empezó en el 67 y que aún hoy en día da mucho de qué hablar. Ha tenido escándalos poderosos también, pero ahí nació un 30 de septiembre de 1917, Radio 1, la BBC, Los Picapiedra.
1: También.
0: Pedro y sus amigos llegaron a la televisión en esta fecha. Se estrenó el 30 de septiembre de 1960 y pues fue un talento impresionante en la animación, rompió ahí todos los esquemas.
1: ¿Es del 60?
0: 1960. 1960, nada más y nada menos. Un día como hoy, James Dean, el famosísimo actor hiper mega.
1: El rebelde sin causa.
0: El rebelde sin causa, correcto. Murió apenas a los 24 años. Muy joven, la verdad, sí. El rebelde sin causa fue increíble, puso un estilo fabuloso, pero duró muy poco.
1: Pero fue en un accidente de tránsito, ¿no?
0: Correcto, sí, señor. Y si quieren más atrás, mucho más atrás, recontra más atrás.
1: ¿Qué hay?
0: El 30 de septiembre de 1791 fue una noche de estreno para Mozart, porque la flauta mágica se presentó por primera vez en Viena. Sí, señores, fue su última ópera y se estrenó poco más de 2 meses antes de su muerte. Mejor dicho, que 30 de septiembre está bien interesante, ¿no? Hoy en el calendario. Sí, está buena la cosa, todo lo que ha sucedido.
2: Y le tengo un dato para nuestros oyentes, para que le digan a sus hijos.
1: ¿Qué?
2: Díganles, oiga, Pila, ¿sabe quién cumple hoy? BL. Pues para que
1: los hijos digan, claro.
2: Ay, ¿cómo así? ¿Usted por qué sabe, papá? Ay, estoy en la jugada.
0: Exactamente.
2: Yo vivo la vida.
0: Así es, 6:07 de la mañana. Nos dice esta agrupación que llegó a un éxito fabuloso de una gran banda, New Order, nada más y nada menos, con Bizarre Love Triangle. Aquí empieza Viva la Vida en la FM Plus.

0: Human League sonaba acá, la banda compuesta por dos técnicos de computación que les encantaban los sintetizadores, pero no tenían cantante, y menos mal el portero del hospital del pueblo cantaba, y le dijeron, hey, venga, armemos de Human League, y se armaron esta bandita que tuvo un par de éxitos increíbles.
1: 6, ¿pero 12. Sonaba? ¿O va a sonar?
0: No, acaba de sonar,
1: acaba de sonar Beside of Triangle, The New Order.
0: Ah, perdóneme, va a sonar, tiene toda la razón. Human League es la que va a sonar. Gracias, y ya no. Es que son las 6 y 12 de la mañana.
1: Se agüita, mi Julio.
0: Ahí está, para los Human, de Human League.

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1: Viva la vida. 6:16 de la mañana acá en Viva la Vida. Y hoy miércoles 30 de septiembre, ¿cómo está el dólar, Copelo? Que yo veo que sube, sí, que baja. Los que teníamos unos ahorritos en dólares nos habíamos asustado, ahora estamos más contentos, pero no sabemos realmente.
2: Hoy el dólar está a 3,363 pesos. ¿Qué quiere decir esto?
3: ¿Subió?
2: Exactamente. Subió.
3: Ay, no sé si es chévere o no.
1: Uno no sabe.
2: Es chévere, de acuerdo.
3: Sí, porque el que de pronto quería salir ahorita en semana de receso afuera, se le complica.
1: Se le,
3: sí. No sé, no. De verdad, no sé qué pensar, si el dólar es mejor para nosotros los de a pie, caro, barato, o barato.
2: Sí.
1: Exacto.
2: Yo diría que para nosotros barato.
1: O sea, mejor barato, barato, claro.
2: Claro, porque usted, a menos de que usted reciba plata de algún,
3: sí,
2: familiar.
3: Venda flores, claro, en Estados Unidos.
2: Sí, o algo así.
1: Bueno, pero recuérdense que las remesas, la plata que envían del exterior, es uno de los principales ingresos que tiene este país, la cantidad de plata que llega. Así que por ahí es bueno para toda la gente que le llega su platica en dólares, le mejora la situación.
2: Pero sí, fíjese que pasó de 3,100 pesos más o menos a los 3,363 pesos, y la proyección es que esta tendencia se va a mantener incluso hasta mediados de octubre, o sea, este precio de 3,360, 3,400 pesos. Y la gente está diciendo, pero ¿por qué subió de manera tan drástica cuando en las últimas semanas venía, había estado bajito?
1: Exacto. ¿Y por qué? Pero hablando de las remesas, ¿sabe cuánto fue las remesas el año pasado, del 2025?
2: ¿Cuánto?
1: 13,098 millones de dólares.
2: Mucho
1: entraron
2: plata
1: al país en remesas, en envíos del exterior a Colombia. Por eso es que
3: a mí eso no me llegó ni uno. Debo decirles. Pero,
2: sí,
3: Copelo, estaba diciendo por qué está subiendo el dólar, ibas a explicar.
2: Sí, básicamente lo que pasa es que en Estados Unidos, ellos lo que hicieron, el banco más importante del mundo, que es el Banco Federal, incrementó las tasas de interés, y hay pues mucha tensión internacional por el conflicto en Medio Oriente y todo lo que está pasando al otro lado del mundo. Hay una incertidumbre internacional que lo que hizo fue que todos estos inversionistas que estaban en países emergentes, por ejemplo, como Colombia, lo que hacen es que alejan sus capitales, vienen, recogen estos dólares de estos países, de los mercados emergentes, y se los llevan a Estados Unidos, un poco como para buscar la seguridad del dólar. Entonces, lo que hace es que el dólar, los dólares que había en el país se van a Estados Unidos, regresan a Estados Unidos, claro, porque el banco está prestando con mejores tasas de interés, y aquí nos quedamos sin dólares. Entonces sube.
3: ¿Cómo fue
2: el
3: que me dijo? ¿3,300 qué?
2: 63.
3: Muchas gracias por la información, ¿no? Yo muy amable, me arranca bien el día.
2: 3,363 pesos del dólar hoy, y probablemente si usted va a viajar, compre dólares hoy, porque la tendencia es al alza.
1: Al alza, bien, muy bien. El gramo de oro sigue en 444,400 pesos de 24 quilates. Y el precio del café está en 2,180,000 pesos, la carga de 125 kilogramos.
3: Voy por un cafecito entonces, más
1: un
3: bien.
1: Un cafecito a las 6:20 de la mañana, y mientras tanto suenan los Caifanes con Afuera, acá en Viva la Vida de la FM Plus.

0: 6:24 de la mañana, señores, acá en Viva la Vida de la FM Plus.
1: Óigame, Julito.
0: Señor.
1: Para los que se están despertando y conectando en Medellín y en Bogotá, y hablo de esas dos ciudades, más ciudades también, pero Medellín y Bogotá, anoche un partido debut para un hombre de Millonarios. Ayer el DIM, el Deportivo Independiente de Medellín, se enfrentó a Millonarios.
0: Ajá. Sí, señor.
1: Y Cuadrado se hizo su presentación anoche en el Atanasio Girardot. Partido que quedó 2-2. Pero, pues, hombre, yo no sabía era que Cuadrado había arrancado precisamente allá en esa casa, en Medellín.
0: En Medallo, sí, por eso. La, oiga, la claro. Afición no lo recibió muy, muy sabroso.
1: No, no. Oiga, oiga lo que comentaba Cuadrado precisamente a la llegada del estadio y comentando sobre este tema de la afición.
2: La verdad, pues agradecido con Dios porque, pues, cuando venía en el bus hacia el estadio habían como emociones ahí encontradas. Porque pues de acá fue que salí de esta gran, obviamente, hinchada también poderosa. A veces son cosas del fútbol que pasan y bueno, creo que Dios me abrió la puerta en Millonarios. Estoy muy contento, muy feliz y bueno, a veces la gente no le entiende, pero son cosas que pasan como en el fútbol. Yo tuve obviamente la oportunidad de tocar la puerta acá y bueno, nunca se dio como esa propuesta en sí. Y bueno, después gracias a Dios se dio esto de Millonario. Estoy muy feliz, mi familia está muy feliz. Y bueno, esperemos con la ayuda de Dios que nos vaya muy bien.
1: Ahí estaba Cuadradito bien. Debutó el Millonarios ayer. Y como bien lo dice Julio, sí, la hinchada no lo recibió bien. Yo creo que, al final estas estrellas, más allá del color de la camiseta, viniendo al fútbol colombiano, un aplauso se merecen.
0: Claro.
1: Me tocó ver a James debutar con Nacional en Bogotá y ya ve que la afición en general lo aplaudió a James.
0: Claro.
1: No solo los de Nacional, ¿no? Ahora, Copelo, me pareció, fue muy lindo ver a Cuadrado abrazándose con jugadores del Independiente Medellín,
3: claro,
1: como amigotes, o sea, todos como, ¡ey, qué berraquera, sí, que esté en el fútbol colombiano!
3: Pero ¿sabe qué
1: eso
3: me llama?
1: Fue lindo.
3: Alejo, también ¿sabe qué me llama la atención? Que ahí en ese audio que usted nos estaba mostrando dice que tocó la puerta en Medellín. O sea,
1: pues eso fue lo que dijo, ¿cierto?
3: Exacto, sí, o sea, sí, que probablemente
1: allá fui y no me pararon bolas.
3: Sí, no me pararon bolas, pues entonces aquí no había presupuesto, creo que no tenían plata para pagarle, pero pues claro, el caso es que sí jugó entre 2008 y 2009, yo no lo tenía tan claro, tan presente, que había jugado ahí en el DIM.
0: Hace 17 sí. años que no estaba Cuadrado en las canchas colombianas, por eso a mí me parece increíble que las superestrellas que fueron, la rompieron en Europa y vuelvan acá a su país a terminar su carrera, me parece increíble. Ayer le fue bien, tuvo una asistencia en el segundo gol, se la puso de papayazo para el segundo gol, así que muy buena la presentación de Cuadrado, animado, él siempre ha sido muy animado, muy chévere, ¿no?
3: La sonrisa.
1: No, sí. Ya a mí me encanta Cuadrado. Sí. Oiga, y bueno, Santa Fe, para hablar de otro equipo bogotano, 2-1 le ganó al Deportivo Pereira.
3: Sí, sí,
0: sí. Fue más complicado de lo que parecía, pero
1: con tarjeta roja se fue Santa Fe.
0: Y de repente
1: hoy veo que juega y hoy juega James, hoy juega Atlético Nacional contra Chuchu, contra el Chuchu.
0: Contra el Junior de Barranquilla.
3: Por fin ganó la semana.
0: Que está sacando la cabeza del hoyo ahí, el Teo, digo, no, el plateado del Teo, que está, tiene el pelo plateado, además se lo pintó de plateado.
1: Mire.
0: Dijo, no, vamos a sacar la cabeza a la gente del Junior, el campeón colombiano.
1: Mire, estoy viendo aquí la tabla de posiciones de primeras, América. De segundas, el Deportivo Cali. De terceras, Millonario. Cuartas, Bucaramanga. Quinto, Medellín. Sexto, el Nacional. Séptimo, Santa Fe. Y octavo, el Tolima.
0: Uh-huh.
1: Y
0: ahí
1: veo
0: está.
1: Que todos están compartiendo. Bueno, Millonarios tiene 13 partidos jugados. Es el único que lleva como 2 partidos por encima de los demás, ¿no?
3: Sí.
0: Ay, bueno. Se va moviendo la tabla de posiciones en el fútbol nacional.
3: Y el
0: nacional.
3: Junior ya no es el último, porque se acuerda que estaba en la posición número 20, ya logró subir a la 16.
1: Ya va en la 16.
0: Bueno, me alegra por el campeón colombiano que empezó con el pie izquierdo esta temporada. 6:30 de la mañana, vamos a una pequeña pausa comercial y ya regresamos acá en Viva la Vida.

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1: En la FM Plus actualizamos la movilidad. Hoy, miércoles 30 de septiembre, el pico y placa en Bogotá restringe la circulación de vehículos particulares con placas terminadas en 1, 2, 3, 4 y 5. Los vehículos con placas terminadas en 6, 7, 8, 9 y 0 pueden circular entre las 6 de la mañana y las 9 de la noche. Se recomienda planear sus desplazamientos, salir con tiempo y estar atentos a las condiciones de movilidad durante la jornada.
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1: 6:36 de la mañana y vamos a empezar este miércoles arriba, muchachos. Llegamos al premio de montaña Pop Music con Marcus aquí en la FM Plus.

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1: 6:39 de la mañana. Miércoles 30 de septiembre, amigos, viva la vida, le decimos desde la FM Plus a Bogotá, Cali, Medellín, Bucaramanga. Amigos, un abrazo a todos en esta mañana del miércoles, que bueno, desafortunadamente nos encontramos con un comunicado de prensa hoy muy temprano, ayer muy en la noche, ya todo el mundo estaba comentando.
2: Con las peores palabras que uno puede oír, nos vamos a separar.
1: Nos vamos, bueno, pero duraron 20 años.
3: Nos vamos a separar.
1: Sí, estamos hablando de la agrupación Messier Periné de acá de Bogotá, que debo decir, la oí hace 20 años en la inauguración de un hotel y me pareció sorprendente. Dije, wow, esa agrupación, que sonaba francesa, sonaba cachaca, era la voz de ella, Catalina, de Catalina, impresionante.
3: No lo puedo creer, muchachos. Es que me llama la atención que esté diciendo lo del hotel. Yo pensé que había sido el único que me había pasado eso. Ayer yo pensando, la primera vez que yo vi a Messier Periné fue en un hotel que estaban, y no me acordaba si era que estaban inaugurando, había algún evento de algún patrocinador, pero creo que estamos hablando del mismo.
1: Sí, estaban inaugurando.
3: Y estaban ellos, perdón, y estaba Messier Periné como que era el grupito underground, el grupito así como alternativo, cool, no popular, pero que era muy chévere, y lo tenían invitado para esa inauguración. Y a mí me pasó lo que usted está diciendo.
1: Sí.
3: Uno oyó y dijo, oiga, y este grupito así como francesito, como sí. ¿Qué es esta cosa tan chévere, no?
1: Con ese nombre tan raro, Messier Periné. O sea, sonaba muy francés y todo, pero yo creo que la gente no sabía que el Periné que era, y sonaba como bien como alternativo, como irreverente, la voz de
3: elegante. Elegante, sí, especial, sí. De buena calidad.
2: Sofisticados.
1: Yo no me aguanté.
3: Maravillosos.
1: Y fui y le pregunté, oye, ¿ustedes de dónde salieron? ¿Quiénes son? Me dijo, no somos... Pero
3: bogotanos, mi chino,
1: somos
3: bogotanos.
1: Somos Messier Periné. Y yo, wow, increíble, la verdad. Muy buena agrupación. Y veas, estuvimos en la misma noche ahí en la...
3: ¿Sí?
1: Ese casi que fue el lanzamiento de ellos porque era una ocasión muy especial.
3: Una presentación en sociedad, sí, de bajo, correcto, perfil.
1: Sí, correcto, correcto. Y pues desafortunadamente anunciaron que se separan, cada quien a su tiempo, cada quien con su duelo, dice en la parte.
3: Pero el tema, Messier Periné, si no estoy mal, eran cuatro integrantes,
1: sí,
3: a Catalina García y sus otros tres compañeros, y luego ya quedó Catalina con uno solo
2: Prieto,
3: más,
2: sí,
3: con Santiago Prieto, solamente ellos dos quedaron al frente de Messier Periné, yo creo que hace unos 4 años aproximadamente, y es decir, ganadores de premio Grammy, ganadores de premio Nuestra Tierra, muy respetados, muy, muy respetados.
1: Sí, señor.
3: Tal vez fue de los primeros artistas locales que se volvieron virales en TikTok con una canción, además, de sus primeras canciones, y se volvió viral en TikTok. Porque empezaron a musicalizar una entrega ahí de unos dibujos animados con flores y bueno, no sé qué, y se volvió viral. Y ese videito de TikTok hizo que se pegaran una disparada brutal, sí, en Spotify. Se ganaron una cantidad de plata con ese cuento. Y la verdad, Messier Periné participaron en muchos festivales, en el Estéreo Picnic, obviamente.
1: Sí, sí, sí.
3: Yo recuerdo, los invitamos en alguna oportunidad, empezando en sus primeros años, al Festival del Megaland, y venían de Perú, Julio. Venían de Perú y llegaban justo a tiempo para presentarse sobre las 4 de la tarde. Y Catalina alcanzó a llegar primero, el resto de la banda estaba llegando y ya era el momento de montarse. Se les pidió que esperaran un momentico porque el show era muy minuto a minuto, y me acuerdo que Catalina detrás del escenario empezó a tararear una canción de ella como para que darle espera y a la gente.
2: Ajá.
3: Y apenas oyeron que empezó a tararear ella una canción, la gritadera de la gente, yo quedé aterrado, dije, o sea, está metido dentro del, de la gente este grupo.
1: Sí, sí.
3: Yo creo... finalmente me parece, Julio, porque yo oía gente muy joven, y me acuerdo a mi hermano Harry, que es un silver gold.
1: Sí, sí.
3: mi hermano tiene, hoy día tiene 70 y pico años, y hace unos 10 años me acuerdo que vivía fascinado con Messier Periné. Pero lo que quiero decir es de ese grupo que conectaba a muy jóvenes y adultos también, sí. Porque su música es maravillosa. Es maravillosa.
1: Sí, era una promoción muy interesante.
3: Y anoche anuncian su despedida. Tuve la oportunidad ayer de compartir unas palabras con Catalina y está muy sensible. Muy, muy sensible.
1: Claro.
3: Muy sensible.
2: Mucho tiempo.
3: Está muy golpeada. Está de separación de pareja.
1: Sí, sí, sí. Sí, sí,
2: pelo. Sí, sí, sí. Imagínese, casi 20 años juntos. Eso es toda una vida.
1: Sí.
3: No quise yo ahondar preguntándole, pero ven, ¿qué pasó?
2: ¿Pero qué pasó? Es que esa es la típica pregunta, ¿no?
3: Sí, pero es que debo decir, y tengo incluso unos audios que por respeto no los voy a compartir, pero donde está llorando. Y no quise preguntarle, pero ven, ¿qué fue, Pastrete? ¿Fueron cachos? ¿Fuiste tú o fue él? Pero el dolor de sus palabras eran... o sea, Catalina estaba... ayer estaba muy, muy sensible, muy emocional ayer con este tema. O sea, de corazón está... Tienen un concierto en el Julio Mario Santo Domingo próximamente, que será su último concierto, parece, en Bogotá.
1: Sí.
3: Porque anunciaron además ya sus últimos shows, ¿no?
1: Correcto, sí, ya dijeron, y además dijeron que iban a estar en los shows que ya están anunciados, tienen un show en Miami también.
2: Mañana.
1: Que van a estar.
3: Están en Estados Unidos, sí, sí, estaban, sí, tal vez en Houston, sí, me pareció, sí, entenderle.
1: Sí, sí, sí.
2: New Orleans, concierto 29 de septiembre, Orlando mañana, 1 de octubre, Miami el 2, y después van a Ciudad de México el 10 de octubre, en Bogotá, el concierto que usted dice, el 24, Caracas 7 de noviembre, Ibagué el 15 de noviembre, y Puerto Rico el 29 de noviembre.
1: Ella ha dicho, uh-huh, que van a cumplir con todos estos compromisos que tenían ya adquiridos con la banda. Ahí lo que pasa siempre en estas separaciones es, bueno, listo, la cantante se lanza, y los músicos, les toca armar otra banda. Eso es más triste, porque conseguir otra cantante, el estilo de Catalina tan impresionante que era.
3: Ay, Catalina, la adoro.
1: Yo creo que ese primer éxito de ellos fue el Swing Romanticón, que era... Esa fue la primerísima canción que llamó mucho la atención, pues por ese... Ya después, pues, para Catalina y para todos los integrantes de la banda, pues gracias por toda esta cantidad de años y toda la cantidad de música que dieron. Y pues éxitos en esta nueva etapa. Seguramente Catalina se va a lanzar independiente y los muchachos armarán otra banda. La vida continúa, el show continúa. The show must go on, señores. 6:47 de la mañana. Oigamos una canción de Messier Periné. Oigamos nuestra canción. Acá un homenaje a esta gran banda bogotana.

Oíamos nuestra canción de la banda Messier Periné, que anunció su separación. Seguramente oiremos a Catalina y su voz en futuros trabajos independientes. Tranquilos, muchachos, los que tienen boletas para Messier Periné en sus próximas presentaciones van a suceder. Ya lo anunciaron y serán presentaciones muy emotivas, así que la envidia total, porque van a disfrutar una gran presentación. Continuemos con talento bogotano, talento de acá, la michina querida, para todo Colombia, para Medallo, Cali, Bogotá, porque ya es un artista internacional, mundial, que pronto viene el Estadio El Campín para Fonseca y llega con su canción Paraíso.

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1: ...6:56 de la mañana y llega el túnel del tiempo que nos lleva al año de 1995... ...atención medallo, porque ese año, el 30 de noviembre, se inauguró oficialmente el Metro de Medellín.
2: Sí, imagínese, en el 95 y nosotros...
1: Felicitaciones a esta gran ciudad, aquí. Con el único y primer sistema metro del país, lo tiene medallo... ...y fue en 1995, hace 30 años... 31 años, casi 30 años, imagínate. Y nace también un hijo que quiero mucho.
2: Rock al Parque.
1: Sí, Rock al Parque, señores. También nace en ese año, en el mes de mayo. Quedó decir que se hizo en el mes de mayo porque...
2: ¿Por qué?
1: Yo caprichosamente lo puse alrededor de mi cumpleaños, que era el 18 de mayo.
2: Ah, fue por eso, Julio.
1: Sí.
2: Pero después lo tuvieron que mover por el clima.
1: Después se movió, sí, pero duramos un par de ediciones haciéndolo alrededor de la fecha de mi cumpleaños, que era 18 de mayo, esa vez fue 20, 21 y 22 de mayo, una cosa así, si mal no me acuerdo, pero tremenda festejo de cumpleaños.
2: Mire,
1: nacía Rock al Parque, qué bien.
2: En ese año había una marca francesa de jeans que estaban muy de moda en Colombia y que era muy difícil de comprar, y le estoy hablando de los Girbeau.
1: Ah, de los Girbeau, claro. Marité François Girbeau era, ¿no?
2: Exactamente. Y costaba comprarse unos jeans de esa marca, un Girbeau, entre 80,000 y 120,000 pesos colombianos. Que eso, piensen, teniendo en cuenta que en ese año el salario mínimo era de 118,000 pesos, Julio. O sea, eran casi más caros unos jeans que el salario mínimo.
1: Claro, sí, me acuerdo muchísimo.
2: Para tener unos Girbeau era, mejor dicho, sinónimo de... lujo, estatus, pues.
1: Ese fue el año del famosísimo proceso 8000 que se le hizo al presidente Ernesto Samper Pizano y de la famosísima frase de Horacio Serpa, mamola.
2: ¿Fue ese año?
1: Sí, señor.
2: Bueno, Álvaro Contado también lo
1: claro.
2: Mandaron en el 25.
1: Y Shakira lanzó su álbum Pies Descalzos, señores, también en el año de 1995. ¿Cómo sonaba? Sonaba así.
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0: Intento de ataque terrorista, el incidente que se presentó a bordo de un vuelo de Fly Dubai que cubría la ruta Dubai-Tel Aviv. Según funcionarios israelíes, uno de los pilotos habría apuñalado a otro en pleno vuelo, provocando una emergencia y una rápida pérdida de altura. El avión aterrizó de emergencia en Arabia Saudita con 180 pasajeros que por fortuna se encuentran a salvo. También les contamos que las autoridades investigan un grave accidente en la entrada a Girón en Santander que dejó 2 personas muertas y 8 heridas. Una tractomula perdió el control mientras descendía por la vía y al parecer se quedó sin frenos. Gremios económicos de Norte de Santander están rechazando la alerta de seguridad emitida por Estados Unidos para viajar a ese departamento y la zona fronteriza con Venezuela. Advierten que esas declaraciones pueden afectar la llegada de inversionistas. También hay que señalar que Juan Guillermo Cuadrado debutó como capitán de Millonarios ante Independiente Medellín y recibió una fuerte silbatina de los hinchas en el estadio Atanasio Girardot. El jugador disputó 58 minutos, salió con un corte en la ceja izquierda tras un choque y el partido terminó 2-2. Finalmente les contamos que Messi de Periné anunció su separación tras casi 20 años de trayectoria y confirmó que los últimos conciertos se van a dar en octubre y en noviembre, luego de decidir que los integrantes van a tomar caminos separados. Hay un concierto en Bogotá el 24 de octubre y otro en Ibagué el próximo 15 de noviembre, además de presentaciones en Estados Unidos y México. Yo soy Juan Pablo Latorre y este es un reporte de la FM para la FM Plus.
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16: 7:03 de la mañana y llega esta agrupación maravillosa, Los Rodríguez, para no olvidar acá a la FM Plus.

7:07 de la mañana acá en la FM Plus y llega la poderosa banda, otra banda bogotana, Aterciopelados, que anda de gira, está en Barcelona, ayer estuvieron en Bélgica, en Amberes. Son ellos, Andrea y Héctor y sus amigos, Gozo Poderoso, Aterciopelados en la FM Plus.

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1: Bien, amigos de la FM Plus, estamos de nuevo con un gran invitado de Colombia también, porque les encanta. En Colombia lo hemos tenido varias veces y ha sido un éxito total todo este número impresionante que trae el cuarto Soda y su tributo a Soda Stereo. Estamos hablando con el cantante Brian Tolenti, gran amigo. Brian, bienvenido a la FM Plus.
2: Hola, buenos días. Acá todo bien. Espero que allá también todo bien.
1: Está todo bien, Brian. Bueno, Brian, la última vez que nos vimos fue en el Estadio del Campín, después de que ustedes estuvieron tocando en el concierto de conciertos que hubo, que fue algo increíble. ¿Qué recuerdas de esa noche con ese estadio lleno? ¿Cómo fue esa sensación?
2: Fue realmente, por lo menos para mí personalmente, una gran experiencia como músico, como fan de Soda Stereo, como fan de Colombia también, porque realmente yo disfruto mucho de ir a Colombia. Pero ese día fue particular porque realmente estaba con miedo porque iba a haber mucha gente frente al show, ¿no? Entonces era como, ¿qué va a suceder? Y también habían grandes estrellas ahí porque estaba Echeverry, estaba...
1: Claro.
2: Creo que estaba también La Mosca, no sé, habían artistas increíbles.
1: Sí.
2: Formar parte de esa noche fue maravilloso.
1: Fue maravilloso, ¿no? Y pues obviamente cuando la gente va a ver este tipo de espectáculos que saben que es una banda tributo, impacta mucho es el parecido que tienen ustedes con, por ejemplo, el tuyo, Brian, con Gustavo Cerati es increíble, ¿no? Mi esposa Paola, el día que te conoció, digo, es igualito. Y eso también hace parte de la sensación, de la emoción que genera la presentación del cuarto Soda, porque además interpretan todos los éxitos de Soda, ¿no?
2: Sí, la verdad que hay mucho trabajo y obviamente hay una hermosa casualidad que, bueno, la vida me dio rulo, la vida me dio la posibilidad de tocar la guitarra, de voz, pero nunca hay que olvidarse que esto está hecho con respeto, con altura, porque estamos hablando de Gustavo Cerati, de Charlie Cerati. Montaron una banda que realmente es súper exquisita de calidad y es difícil estar todos los días a la altura. Obviamente uno lo hace con amor, con respeto y quiere acercarse. Jamás lo van a igualar. Esto está claro, no hay que aclararlo. Pero la idea principal es compartirlo con la gente, porque en realidad todos queremos que Gustavo acá, con Charlie Cortés, y que sigan girando y que nos sigan dando la música que han hecho, y este sería lo ideal. Pero como no puede ser hecho, bueno, están los homenajes. Entonces, aquí es donde entramos nosotros, ¿no? Y queremos llevarlo a todos lados. Y por eso vamos a Colombia y de ir de punta a punta y entrar a todos los pueblos posibles para compartir con la familia.
1: Pues sí, la verdad es que el público la ha pasado muy bien en las presentaciones del cuarto Soda. Siempre terminan coreando las canciones, cantando. Hay una comunión ahí con el público. ¿Y en qué momento, Brian, se vuelve Cerati?
2: En realidad nunca, o sea, yo soy un fan enfermo de Gustavo, yo lo amo, y soy guitarrista más que cantante, entonces para mí es un referente Gustavo, y a mí la vida me puso en camino en 2016 la oportunidad de armar este proyecto. No es que esto sea, ay, cuando sea grande quiero que esto homenaje a Soda, pero no,
1: claro.
2: Siempre me encantó, me encantan otras bandas, amo la música, pero fue la vida me convocó con amigos, que hoy en día son amigos, porque ellos me dijeron, che, tenemos una banda y necesitamos a alguien que haga ser cantante y que toque. Así que yo simplemente acepté con miedo, pero acepté y no fue un plan.
1: Me imagino, con miedo, dice Brian, claro, por supuesto. No solamente había que cantar como Gustavo, sino también tocar la guitarra como debe ser, como Gustavo, que era un hombre fantástico en la interpretación de ese instrumento. ¿Y cuánto ensayan todos los días? ¿Que preparan el repertorio? ¿Con qué frecuencia están hablando de Soda Stereo? ¿Todos los días o cómo hacen, Brian?
2: Los primeros 4 años fueron de mucho, pero mucho ensayo, porque teníamos, por supuesto, que saber, conocer cada arreglo, cada sonido, cada absolutamente todo, de toda la ecografía y de todas las canciones que hace un Stereo. A partir de los 4 años ya conocíamos todas las canciones y sabíamos ejecutarlas.
1: Claro.
2: Después, con el training que uno tiene de tocar de jueves, viernes a domingo, todos los años, todos los núcleos, todas las semanas, ya no necesitas ensayo, en el sentido de que haces una temática,
1: sí. Okay,
2: por ejemplo, Me Verás Volver, y la tocas tantas veces que ya no necesitas ensayo. Pero, por ejemplo, ahora el 12 de octubre acá en Argentina vamos a hacer el Unplugged, que no lo hacemos hace mucho.
1: Wow.
2: Entonces sí, tenemos 3-4 ensayos, durante el mes para ensamblar todo y que suene lo más prolijo posible.
3: Brian, y hablemos del repertorio, porque claro, Soda Stereo tiene muchísimas canciones muy queridas por la gente. El público colombiano y bogotano se las sabe prácticamente todas. ¿Cómo hacen esa curaduría de las canciones que van a sonar y a tocar ese día?
2: Tienes dos modelos, dos formas. Una es plantear una temática, como por ejemplo en abril cuando fuimos a Colombia, fuimos con Deberás Volver, que era la lista de canciones, set list, que hizo Soda Stereo en 2007 y eso fue lo que fuimos a compartir. Pero después tenés la otra parte, que es como las generaciones están cambiando. Hoy en día vas a un teatro y tenés una personita de 7 años, de 11, de 14, y como que vas calando hasta 70, 65 las personas que han vivido Soda Stereo. Entonces es un abanico de canciones que no pueden faltar, porque cada día que pasa más, la gente quiere escuchar lo que le gusta. Ya no quiere entrar tanto en juego. A ver, yo quiero escuchar a Afrodisíacos, quiero escuchar Ecos, El Ritmo de Tus Ojos. No sucede. Como que cada día la gente se aleja más del lado B, por tirar. Sí. Porque el lado B es muy para el fanático. Muy para el fanático.
1: Claro.
2: Entonces, como esto ya es un show familiar, la gente quiere Persona Americana, quiere Prófugos, quiere Lleva la Furia, Entre Caníbales. Entonces, hoy en día buscamos más complacer al público, más ahora que ya conocemos qué quiere escuchar de colombiano, porque ya nos gritan, nos piden canciones. Entonces decimos, bueno, ahora que vamos en octubre, vamos a tocar las canciones que ellos quieren escuchar, porque tocamos para ellos. Nosotros disfrutamos todas las canciones, pero lo que queremos hacer es que la gente disfrute de la canción 1 hasta el final. Y si piden alguna perlita, algo no tan conocido, también lo vamos a hacer. Pero ya tenemos el setlist armado a partir de lo que quieren escuchar en Colombia.
1: Fantástico, fantástico, porque seguramente esa comunión con el público es importante, y que ustedes puedan tener esa facilidad de interpretar cualquier canción de Soda me parece increíble, porque es eso lo que la gente va a ver al tributo, ¿no? A poder, como yo digo, es un concierto para ir en parche con los amigos, abrazados, cantar todos los éxitos de Soda, brincar, beber, disfrutar con alegría y recordar a Soda Stereo, ¿no?
2: Totalmente, totalmente, es así. ¿Y quién mejor que vos, Julio, que subiste siempre que busco algo en YouTube de Soda, de Gustavo, que andaba acá para allá? Cada vez que fue a Colombia aparecía vos ahí con Gustavo. Y mira, yo no puedo hablar mucho, vos podés hablar muchísimo, Gustavo, porque lo conociste, tuviste esa suerte, tuviste ese regalo de la vida de tenerlo a Gustavo, de recibirlo, de ir a comer con él, de compartir. Algo que a mí me hubiese encantado retenerte. Yo que no para toda la familia, pero no conozco a Gustavo. Me quedé con esta sensación fea de decir, ¿por qué no me pasó? Será por la edad, porque no me tocó. Pero bueno, hoy me toca homenajearlo y realmente me encanta. Y estar hablando ahora acá realmente me parece muy interesante, porque estoy hablando con, no solamente con la gente que está escuchando, sino con vos, Julio, que sos parte muy importante de Gustavo.
1: Gracias, Brian. Sí, la verdad, Gustavo, un bacán, queridísimo, súper buena onda, gran músico, gran show en vivo siempre, muy prolijo en todas sus presentaciones, y eso fue lo que vi en ustedes en el Estadio El Campín. Por eso tan emocionado me fui a saludarlos y a querer conocerlos, porque realmente me transmitieron mucho de Soda, ¿sabes, Brian? Y eso es muy importante en este tipo de espectáculos. Pues Brian, qué gusto que nos volvamos a ver pronto por acá en Bogotá. Te voy a pedir el favor que invites a la gente de Medellín, a la gente de Bogotá.
2: Mira, vamos a estar el viernes 23 en Bogotá, en el Royal Center, hermoso lugar. Así que bueno, Bogotá, como siempre que vamos, paramos en Bogotá, porque de ahí salimos para todos lados. Y el domingo vamos a estar en Medellín, en el Pablo Tobón, otro gran hermoso lugar. Así que bueno, como siempre digo, show familiar para compartir, para pasar una noche hermosa, recordar las canciones de esta hermosa banda, de esta exquisita música que ha dejado Gustavo Charly Z. Así que simplemente esperarlos y pasarla bien, como siempre.
1: Fantástico, Brian. Oye, qué gusto. Bueno, ya pronto nos vamos a ver. Qué gusto haberte tenido acá en la FM Plus, y qué buena coincidencia que yo esté justo en la radio y que volvamos a hablar. La verdad es que me emociono también, no creas, Brian, también me emociono mucho, y será muy bueno cuando nos veamos pronto acá en Colombia. Así que pues te mando un abrazo, Brian, mil gracias por este tiempo, y mándale saludo a todos los muchachos, y bueno, ya pronto nos vemos por acá.
2: Bueno, saludos a vos, a toda la gente que está ahí trabajando, a todo Colombia, besos enormes, es nuestra segunda casa, muy muy felices de volver a verlos. Gracias por el tiempo y por el espacio.
1: A ti, Brian, fantástico. Era Brian Tolenti, cantante del cuarto Soda, ese tributo maravilloso a Soda Stereo que viene ahorita en el mes de octubre a Bogotá y Medellín. No se lo pueden perder.

0: 7:26 de la mañana sonaba Soda Stereo y recuerden, en mitaquilla.com.co pueden encontrar las boletas para esta presentación del cuarto Soda acá en octubre 23 en Bogotá, en el Royal Center, y octubre 25 en Medellín, en el Pablo Tobón Uribe. mitaquilla.com.co. No se olviden, señores. Y sonaba ahí Picnic en el 4B. Oye, les tengo un picnic muy profesional que se están haciendo, y fue una idea que nació en Cali de tres personas muy inquietas que dijeron, bueno, vamos a hacer una compañía para hacer unas fiestas bien exclusivas, fiestas que conllevan de todo, porque ya sabes, uno ahora va a una ciudad a ver un concierto y eso conlleva conocer los restaurantes, conocer un poco la ciudad, hacer un turismo. Pues bien, estas fiestas que se llaman Nomad Camp, Nomad Camp, pues son una comunidad global de experiencias inmersivas de viaje para nómadas y profesionales, para nómadas. Ojo, los plateados somos unos nómadas increíbles. Ya llegamos a los plateados y queremos ir. Uy, mi amor, vamos a conocer Finlandia. Sí, vamos. ¿Por qué? Porque ya dejamos los hijos, ya se fueron.
1: Yo quiero ser así como usted cuando sea grande.
0: Cuando seas grande, dice Miguel Mateos. Pues bien, estos Nomad Camp es una comunidad, como te digo, que son eventos de máximo 400 personas en distintos lugares del mundo.
1: Muchísima gente.
0: 400, o sea, son 200 que viajan y 200 entradas que abren en cada lugar para los que quieran asistir a estos encuentros maravillosos de música. Tiene música, gastronomía, turismo, wellness, que es supremamente importante. Imagínense uno haciendo wellness por allá en Finlandia.
1: Viendo las auroras boreales.
0: En la noche. No. La verdad es que son una idea increíble de fiesta de alto turmequé, mejor dicho, para realmente experiencias poderosas. Ya estuvieron en Guatapé, en Antioquia, en este año, en el mayo del 26, y estuvieron también en Cartagena en el 25, pero ya fueron en enero del 26 a Río de Janeiro, estuvieron en marzo de este año también en Laponia, Finlandia, precisamente viendo las auroras boreales. Además, los hoteles que escogen son unos hoteles supremamente particulares. El de las auroras boreales eran unos hoteles con el techo en vidrio también, o sea, uno acostado viendo las auroras encima de uno, y algo increíble. Estuvieron en el Mar Rojo, en Egipto, eso fue ahorita, acaba de pasar, el 28 al 5 de septiembre. En Kenia y Tanzania, en África, del 11 al 21 estuvieron allá, y las próximas que vienen en Marbella, España, y en Cartagena, Colombia, y en el 2027 ya armaron la de las Laponia en Finlandia para verle las auroras boreales, que es tan hermoso. O sea, concepto diferente. Queremos viajar, pero también divertirnos.
1: ¿Pero hay un límite de edad, Julio? O sea,
0: No. Es para, obviamente, para mayores. Persona. Claro, es para adultos, obviamente.
1: Mayores de
0: 18. Sí, mayores de 18 que quieran. Ojo, ¿no? Es ir, conocer la ciudad, wellness en la mañana, gastronomía.
1: También veo que cosas de deportes.
0: Claro.
1: Torneos de pádel. Juegos en la playa, voleibol y todas estas.
0: Claro, porque cada fiesta de esos son 5 días en la ciudad. Entonces, en África, pues safari fotográfico, además de la fiesta en la noche con música electrónica y unos DJs increíbles, con muy buenos DJs, además llevan. Es una tendencia que se está dando mucho, ¿sabes? Estas parches que dicen, venga, yo tengo un parche súper rumbero, venga, dediquémonos a ir a festear como queremos.
1: Sí, podemos, alcanzamos a ir al de Marbella y alcanzamos a ir al de Tierra Bomba.
0: Al de Tierra Bomba en Cartagena. Buenísimo, Nomad Camp se llama esta experiencia, que yo digo que va muy, muy dirigida hacia los plateados. Qué delicia, ¿no?
1: Mire, ustedes llegan, el de Marbella, llegan, Hotel 5 Estrellas, le hacen una bienvenida. Se conoce con la gente, hacen una comida muy elegante esa noche para integrarse.
0: Correcto.
1: El segundo día, de día, spa, wellness, o sea, todo relacionado con su bienestar. Y por la noche, una fiesta hasta el amanecer. Y al día siguiente, un día de descanso y relajación en el spa y en la piscina. Y al otro día se van.
0: Sabroso, ¿no? Yucatán, Marbella, fiesta, buena gastronomía, buena compañía.
1: Pero se estoy llaman buscando los precios, Julio, pero no lo encuentro aquí en la página.
0: Pues están como en de 1,500 a $3,000 por persona, depende del destino que haya, obviamente, pero es más o menos en esa, pero siempre está sold out.
1: Sí.
0: Siempre está sold out. Entonces,
1: nomadcamp.co,
0: ahí lo pueden encontrar, o en Instagram @nomadcamp raya al piso, lo pueden ver ustedes. Gran idea de los caleños de allá. Saludos en Cali, Alejandro y su combo, que se inventaron estas fiestas y que la verdad ha sido un éxito total. Les recomiendo para aquellos que están planeando en el 2027, apúntense a las que vienen, que son Laponia en Finlandia, que va a estar increíble. 7:32 de la mañana, momento de una información comercial acá en Viva la Vida de la FM Plus.

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1: En la FM Plus actualizamos la movilidad. A esta hora se presenta un camión varado en la autopista sur con carrera 71, sentido occidente-oriente en la localidad de Ciudad Bolívar. Unidades de tránsito se encuentran en desplazamiento, al igual que una grúa para atender la novedad y facilitar la movilidad en el sector. Se recomienda transitar con precaución y atender las indicaciones de las autoridades.
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1: 7:38 de la mañana, llegan los London Beats con I've Been Thinking About You. He estado pensándote mucho acá, la FM Plus.

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13: 7:44 de la mañana. Sí, señores, es Viva la Vida llegando a sus ciudades, a Bogotá, Cali, Medellín, Bucaramanga, saludándolos. Miércoles 30 de septiembre, premio de montaña completado y ahora vamos bajando jueves y viernes, señores, para el fin de semana. Un saludo a todos estos plateados y a la gente que está en TikTok, arroba la FM Plus. ¿Cómo vamos ahí? Todo está Nixon, Beatriz, Eduardo, Tamales en París, bueno, una cantidad de gente que está en TikTok,
14: Mateo,
13: y que nos acompaña.
14: Sony Rollings.
13: Más adelantico vamos a jugar.
14: Julito, te amo.
13: ¿Quién dice?
14: Muñoz Mardi.
13: Ah, saludos para ti, un abrazo y un beso.
14: El Villa dice, la risa de Julio sería un buen ringtone.
13: Un buen ringtone, está bueno, sí. Buena idea, muchachos, sí, es así somos los plateados, emprendedores, ¿por qué no? Un ringtone ahora con la voz de Julio.
14: Buena idea.
13: Bien, 7:45 de la mañana, óigame, y en el mundo del entretenimiento, en la industria de la música, en la industria del espectáculo y tal, hay unos personajes que no son muy bien queridos, aunque a veces gracias a su trabajo pues se vuelven famosos las personas, y estamos hablando de los paparazzi, ¿no? Que
14: sí, paparazzi.
13: Paparazzi que son queridos y odiados, la verdad.
14: Sí, es que son hemos tenido,
13: sí.
14: Uno, realmente.
13: En este país, en Colombia, realmente no hay paparazzis.
14: No.
13: Pero en Europa, por ejemplo, son comandos y batallones de paparazzis que sin ningún problema le van poniendo la cámara enfrente en la mañana cuando sale a trotar, al mediodía cuando va a almorzar, en la tarde cuando va a hacer yoga, si salió del odontólogo también lo está esperando una cámara, si peleó con la pareja hay una cámara que está registrando eso.
14: ¡Qué pereza!
13: Sí.
14: Pero mire que, hablando de paparazzis, en Italia hay una época... O hubo una época que es conocida como la Dolce Vita.
13: La Dolce Vita.
14: ¿Sí? La dulce vida. Y es básicamente la época dorada de finales de los años 50 y principios de los 60, cuando Roma, capital de Italia, pues vivió una etapa de mucho glamour y de mucha sofisticación, porque ahí además llegaban muchas estrellas de cine de otros países, de estrellas internacionales. Y esto, pues obviamente se popularizó gracias, el término, se popularizó gracias a la película icónica de La Dolce Vita de 1960 de Federico Fellini, que retrataba eso, como la elegancia, esa energía creativa, espectacular, ese ambiente, esos excesos de la alta sociedad romana en la Vía Véneto, ¿no? Claro, hasta ahí.
13: La Vía Véneto.
14: Bueno, la Dolce Vita tenía un guardián, por decirlo okay. de alguna manera. Y ese guardián murió. Ayer se dio a conocer que Umberto Pizzi, que es el último paparazzi de la Dolce Vita, murió a los 89 años en Roma, cerrando y poniéndole punto final a 60 años de historia visual de Italia. O sea, el tipo le tomó fotos a todas las personas que usted se pueda imaginar. Él arrancó siendo reportero de guerra. Estuvo en Irán, Irak, Turquía, Siria, Jordania en los 70 y los 80. Uno de los fotógrafos más reconocidos de Italia. Y tiene muchas anécdotas, entre otras. Él contó que una vez estaba en un concierto de... O sea, le estaba tomando fotos a Mick Jagger. Y de repente este tipo muy bravo, muy brusco, como incómodo, lo empujó. Y el tipo salió rodando por las escaleras, eso fue en 1970, y se le dañó la cámara y todo el equipo se le rompió.
12: Upa.
14: De la empujada que le pegó
12: Mick Jagger.
14: Mick Jagger, en ese momento lo tuvieron que indemnizar con 1,750 libras.
12: Ok.
14: Sofía Loren, igual, lo denunció varias veces porque él la persiguió. Estaban en el Caribe y el tipo lo agarró la policía y lo metieron a la cárcel.
12: Aparecía vendiendo cocos, vendiendo.
14: O sea, sí, con la cámara al hombro.
12: La gafa.
14: Y estuvo 2 días detenido en una celda.
12: También.
14: O la otra historia que hay por ahí con él es Aristóteles Onassis, multimillonario, magnate, se dio cuenta que había alguien que se estaba escondiendo con una cámara y se acercó y vio que era él y cogió una copa de champán que tenía en la mano y se la tiró en la cara. O sea, un tipo que tiene o tenía un historial de la vida italiana de esa época, 2,000 o más de 2,000 de 2 millones de fotos, que además son consideradas hoy patrimonio inmaterial.
12: Vea usted. De Italia.
14: Sí, de Italia.
12: Wow. Exactamente. Claro, porque esa gente vivía de vender la foto, ¿no? Hey, tengo la foto en topless de Sofía Loren en el yate, en no sé dónde.
14: Sí,
12: ¿no?
14: Sí.
12: Lograr esa foto exclusiva, esa foto que nadie tenía. Y pues claro, detrás de la palmera salía y tomaba la foto.
14: También se agarró casi que a puños con Gerard Depardieu, otro de los actores franceses.
12: El Narizón,
14: exacto, cuando salió de una fiesta en este club muy famoso que se llamaba Jackie O en el 76. Mejor dicho, le tomó fotos a todo el mundo y murió ayer en Roma, sí, cerrando toda una historia visual y toda una historia de dorada de Italia. Época dorada.
12: Pues, pero fíjate, todo el material fotográfico ahora pasó a ser como un
14: bien. Vamos a ver qué va a pasar con eso, evidentemente.
12: Debe haber unas fotos increíbles. Sin filtros, sin nada. O sea, la foto.
14: Y además de un pasado
12: lleno de estrellas.
14: Personajes claro. que ya no están. Exacto.
12: Estrellas históricas, leyendas.
14: Pero no fue el único que se murió.
12: Ah, caramba.
14: Se murió otro.
12: Otro paparazzi.
14: No, otro paparazzi, no. Otro personaje. A ver si se acuerda de esto.

0: América.
1: Una serie de televisión americana era esta, ¿no?
0: Salvado por la campana. Yo creo que todos los que crecimos en los 90, en algún momento nos topamos con esta serie de Salvado por la campana. Y uno de sus personajes, tal vez de los más queridos, era el director del colegio, porque todo sucedía en un colegio. Y el señor, el director, era siempre muy amable. El colegio se llamaba Bayside High. Era muy paciente, mediaba siempre como entre los conflictos de los estudiantes. Y este hombre era Dennis Haskins, un actor que se hizo muy famoso gracias a su papel en esta serie. Ahí se llamaba Richard Mr. Belding en Salvado por la Campana. De hecho, él en 2000, hace relativamente poco, más o menos en 2015, apareció en el show de Jimmy Fallon haciendo un pequeñísimo sketch de su papel en
1: Salvado por la Campana. Cuando era el director de Salvado por la Campana.
0: Sí, y la gente pues quedó muy conmovida porque marcó una generación de jóvenes que seguían muy de cerca todas estas series gringas.
1: Ahí finales de los 80, principios de los 90, ¿no?
0: Beverly Hills 90210.
1: ¡Wow! Buenísima, también. Claro.
0: El Príncipe del Rap y Salvado por la Campana. Pues la noticia la confirmaron. Él llevaba muchos años sufriendo de Parkinson y desafortunadamente murió en California.
1: Ayer. Pues es la gente de las leyendas de estas series de televisión que por los integrantes de los elencos pues se volvieron legendarias, porque muchos de esos integrantes hoy en día los vemos en películas. O el otro día viendo alguna película con Pablo me dijo, ay, mira el de 90-11, yo moría por él, y ahí estaba apareciendo como un malo de una película. Sí, increíble todas esas series de finales de los 80, principios de los 90, y esta era Salvado por la Campana, pues un homenaje a estas personas que abandonan el plano terrenal y dejan un legado bien interesante. Creo
0: que desde esa época ya en el elenco había personajes, por ejemplo, puntualmente en Salvado por la Campana, había personajes latinos. Era el latino del programa, se llamaba Mario López, no sé si ustedes se acuerdan de él, ascendencia mexicana, y se dio a conocer porque ahí su personaje era uno de los más importantes, que se llamaba Slater. O sea, Salvado por la Campana sí sirvió o fue plataforma para que muchos de estos actores después hicieran carreras en solitario, que sí terminaron siendo muy exitosos.
1: Así es. 7:54 de la mañana y salvemos con la campana a Real McCoy, que llega con Come and Get Your Love aquí en la FM Plus.

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8: ¡7:58! Ah, bueno, ya tenemos dos ringtone, que este ringtone que me encanta es la guitarra de Viva la Vida y la risa mía, dijeron por ahí en TikTok, con mucho gusto se les tiene. 7:59 de la mañana, hora de un resumen informativo con La Torre aquí en la FM Plus.
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10: 7:59 y estas son las noticias de la hora en la FM Plus. El aterrizaje de emergencia en Arabia Saudita de un vuelo de Fly Dubai que se dirigía a Tel Aviv se debió a un terrorista que quería estrellar el avión y matar a israelíes, fue lo que acabó de decir el ministro de Seguridad Nacional de Israel. Abro comillas, el funcionario dijo lo siguiente: un terrorista quería estallar el avión y asesinar a los 180 israelíes que estaban a bordo. Las autoridades investigan este caso. También les contamos que en Noticias de Colombia, 9 policías se recuperan en centros asistenciales tras un ataque con drones y ráfagas de fusil en el antiguo peaje de Tunia sobre la vía panamericana entre Popayán y Cali. También hay que indicar que uno de los presuntos responsables del asesinato de John Jairo Torres, conocido como John Calzones, es menor de edad y se movilizaba en una moto robada que además estaría implicada en otro homicidio. Las autoridades elevaron a 80 millones de pesos la recompensa por información sobre este caso. Información de servicio: Medellín extiende el racionamiento de agua en las zonas

0: Dejó abierta la posibilidad de que la serie continúe, aunque no hay temporada 15 todavía confirmada. El diseñador aseguró que todavía hay muchas historias que contar con sus personajes, así que seguramente tendremos Futurama para rato. Yo soy Juan Pablo Latorre y este es un reporte de la FM para la FM Plus.
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0: 8:06 de la mañana en Viva la Vida. Avanza esta mañana del miércoles y ayer martes se volvió viral una imagen en el en la arena, ya no sé, ¿le digo Movistar o cómo le digo? No sé.
1: Todavía.
0: Estaban bajando el cartel del Movistar y quedaba solo la arena, todo el mundo, uy, uy, ¿qué está pasando ahí? Ay. Como somos muy chismosos, queremos saber la verdad, Copelo.
1: Sí, Julito, mire, es que de repente me encontré con una foto, así como usted lo dijo, el letrero icónico de Movistar estaba siendo desmontado y solamente se veía la palabra arena. Entonces ahí mucha gente empezó a decir, bueno, ¿y ahora qué va a pasar? ¿Cómo se va a llamar el Movistar Arena si ya no va a ser Movistar Arena? Y por eso hemos querido llamar al que sí sabe, que es Luis Guillermo Quintero, gerente general del Movistar Arena en Bogotá, bueno, más conocido como Luigi Quintero, para que nos cuente un poquito más de lo que va a pasar con el Movistar Arena. Luis Guillermo, gracias por su tiempo.
2: Hola, ¿cómo están? Julio, ¿qué más? ¿Cómo les ha ido?
0: ¿Qué más,
2: gracias por la invitación.
0: ¿Qué más, Luigi? ¿Cómo vamos? ¿Todo bien? ¿Estamos virales?
2: Bien, bien.
0: ¿Estamos virales, Luigi? ¿Estamos virales?
2: Sí. Total, total. Yo me imaginé que eso iba a salir viral.
1: Claro.
2: Y no es para menos, no es para menos.
0: Claro.
2: El nombre nos ha acompañado por los últimos 8 años y hace parte ya de la vida cotidiana de todos, ¿no?
0: Sí, la verdad es que yo me acuerdo mucho cuando estaban en construcción de la arena, todo lo que estaba sucediendo en la marca Movistar para apoyar este tipo de iniciativas y pues fue fabuloso, realmente pues fue una buena marca, ¿no, Luigi?
2: No, tremenda, tremenda. Durante 8 años, Julio nos acompañó esta marca de lado a lado, trabajamos conjuntamente durante todo este tiempo para ofrecer la mejor experiencia a sus usuarios. Tuvimos beneficios increíbles como el Wi-Fi, como las preventas.
0: Sí, marcó un hito.
2: Las entradas de experiencia. Esto marcó un hito realmente en este tipo de infraestructuras, porque eso no sucedía en Colombia. Fuimos los pioneros en este sentido y solo tenemos agradecimientos. Y se cierra ese ciclo, pero seguramente se va a abrir otro muy pronto.
1: Pero entonces, Luigi, mucha gente se está preguntando qué es lo que está pasando, sí. ¿Por qué quitaron el nombre? ¿Por qué cambiaron de nombre?
0: ¿Tendrá que ver con la arena de Medellín que se llama Davivan?
1: Por eso, cuéntenos y explíquenos por qué le van a cambiar el nombre al Movistar Arena.
2: Este tipo de infraestructuras siempre tienen que venir apoyadas por un naming sponsor.
0: Claro.
2: Un naming right, un gran patrocinador. Y como le dije, pues Movistar nos acompañó, inclusive nos sigue acompañando durante todo este mes de octubre porque estamos quitando el nombre, pero por ahora se van a ir desmontando todos los beneficios que tienen los usuarios y todo lo que es el branding interno, etc. Entonces, este tipo de infraestructuras, vuelvo y les digo, tiene que venir acompañada de este tipo de patrocinios. Y fue una decisión del nuevo comprador, ¿sí?
0: Sí.
2: Que es Millicom.
0: Sí.
2: Millicom compra Movistar en Colombia, no solo en Colombia, sino en otros países del mundo, y pues se toma esa decisión. Y es respetable porque dentro de su estrategia, seguramente el tema de patrocinios,
0: claro,
2: no estaba como un guideline para ellos. Y toman esa decisión.
1: Claro.
2: Eso no quiere decir que Millicom se vaya de Colombia. Ellos siguen y seguramente seguirán con la marca que ellos manejan normalmente. Pero a nivel ya de telecomunicaciones, pero en la arena, pues definitivamente ellos se van. Y se van a partir de octubre 31.
0: Sí.
2: Bueno, nosotros no nos podemos quedar sin nombre.
0: No.
2: Estamos trabajando para eso y seguramente en los próximos necesitos ya tendremos un nombre acorde. Por ahora, y si les adelanto, sigue latiendo el corazón de Bogotá. Nosotros somos el corazón de Bogotá,
1: sí.
2: Latimos todos los días. Este año más de 130 eventos vamos a hacer, 130 eventos o conciertos.
0: Claro.
2: Vamos a tener
0: increíble
2: más de 45 eventos privados, casi son 180 días de uso. Sí. Eso nos pone en una de las mejores arenas del mundo.
0: Sí, ayer Yepes, uno de los grandes ejecutivos que tiene la arena, me dijo que mientras colgaban el otro logo le iban a poner Don Julio Arena.
2: Pero no, le faltó el apellido, Don Julio Correa la Arena.
0: Luigi,
2: y se ha vuelto viral porque la gente empieza a poner nombres, claro, y dar sugerencias, claro, que eso está bien.
0: Claro, claro, claro. Oiga, Luigi, con la llegada de Live Nation al país y todo esto, sabemos que las estrategias de Live Nation a veces es como querer abarcar todo, inclusive los venues. ¿Ustedes sienten un paso de animal grande cerquita con Live Nation, Luigi?
2: No, yo creo que la entrada y la entrada de Live Nation es nueva. Ellos vienen hace rato.
0: Sí.
2: Entonces, en ese sentido, pues nosotros somos aliados. Ellos son clientes nuestros.
0: Sí.
2: Y lo que hacemos nosotros es poner la infraestructura, digamos, disponible para que no solo los shows de Live Nation, de Páramo y cualquier otro promotor, pues estén disponibles en la arena.
0: Claro.
2: Entonces, más que amenaza, yo lo que veo es un dinamismo de mercado increíble.
0: Sí.
2: Colombia está en el mapa y la arena ha ayudado a que eso sea así.
0: Sí, señor.
2: Ver, por ejemplo, a Robbie Williams.
0: Sí.
2: Hace 8 días acá. Mira, eso fue totalmente increíble. Robbie Williams no venía a Colombia, nunca había venido. Y cuando se ve una infraestructura de estas y se acerca tanto al fan, dice, oiga, yo quiero volver, lo dijo, sí, en el concierto.
0: Sí, sí, sí, sí.
2: Mi
0: sí.
2: manager que está aquí, asegúrese de yo volver acá.
0: Lo antes posible, sí. No, y hay que decirlo.
2: Lo antes posible.
0: La Arena Movistar fue un gran aporte para todos los empresarios del país que hacemos conciertos, porque fue entregar una infraestructura cómoda, funcional, con el, recordemos lo que era.
1: Charlie Alberti en su presentación con Ecos, que les sorprendía lo prolijo que era
0: la arena.
1: Movistar Arena, y sí, que les encantaba,
0: claro,
1: estar tocando.
0: Ya uno como promotor ofrecía la arena y decían, ah, bueno, qué bien, tenemos una arena con todas las de la ley.
1: Y a uno como asistente, la comodidad, el sonido, porque ojo, antes de verdad que
0: un tarro de galletas.
1: Era desesperante,
0: sí,
1: poder estar en un lugar en el que usted, primero hay unos baños perfectos, hay comida,
0: todo.
1: En fin, para nosotros como visitantes y como espectadores es una maravilla el Movistar Arena, que por cierto llegó a su visitante, o ya lo superó, 6 millones.
0: Híjole, un montón.
2: Tal cual, imagínate, 6 millones de visitantes en 8 años, eso es otro hito increíble, más de 1,400 artistas.
0: Wow.
2: Más de 800 shows durante estos 8 años, incluyendo la pandemia, porque eso nos,
0: claro,
2: recuerden que eso nos frenó a todos, pero es un escalón que ya cruzamos y seguramente van a venir cosas mucho más importantes en el futuro.
0: Seguro.
2: Ustedes lo dijeron ahorita, la experiencia sí, en la arena es fenomenal. Estamos calificados casi con un 99% de satisfacción.
0: Así es.
2: Por parte de los fans y por parte de los artistas y la producción. Y en eso trabajamos el día a día para que esa experiencia sea súper positiva. Así que en la próxima era, de la próxima marca, seguramente vamos a seguir haciéndolo muy bien, si Dios quiere, y con la ayuda de todos, ¿no?
1: Así se,
0: claro,
1: hace.
0: Buenísimo, pues mil gracias a la marca que nos acompañó hasta el mes de octubre, porque como lo dijo Luigi, gracias a la marca, que son muy importantes para el desarrollo de estos venues, pues se pudo marcar un hito, un antes y un después en los espectáculos en Colombia. Y ustedes pues también a felicitarlos, porque gracias a todo esto que han hecho han podido desarrollar el nuevo proyecto que será la arena en Medellín, que es tremenda arena, que ya pronto van a inaugurar con Juanes, y seguramente la nueva marca, buen momento para renegociar además, Luigi. Muy buen momento.
2: Si este es un activo que se ha posicionado muy bien, la verdad.
0: Claro, claro.
2: Y hay varias marcas que están interesadas y yo creo que es una buena inversión para las marcas.
1: Totalmente. ¿Cuándo tendremos nombre? Más o menos.
0: Sí.
2: Pues mira, estamos en un proceso, yo creería que a finales de noviembre, principios de diciembre ya podemos tener un nuevo nombre.
0: Ah, bueno, muy bien.
2: Sí, las cosas se dan como son.
0: Entonces estaremos muy pendientes de la fiesta de inauguración del nuevo patrocinador, Luigi, para acompañarlos y se lo juro, la marca que se monte ahí lo va a hacer muy bien porque es un éxito garantizado, demostrado y que presenta un futuro maravilloso. Pues muchos éxitos, Luigi, a ti y a todo el equipo de la arena. Felicitaciones por haber llegado al final de esta etapa sin ningún contratiempo y siendo, como lo dices tú, el corazón de Bogotá que seguirá latiendo.
2: Así es.
0: Y allá nos seguiremos encontrando cada vez que haya un evento, porque no hay nada más rico que ir a la arena, al Movistar Arena aún, acá en Bogotá. Luigi, un abrazo.
2: Gracias, cuídense, muchas gracias por la llamadita. Abrazo a usted.
0: Bueno, bacán. Luigi, gerente de la arena.
1: Guillermo que... Quintero.
0: Luis Guillermo, es que nadie lo conoce como Luis. Usted le dice, ¿qué hago, Luis Guillermo? Y dice, ¿qué pasó, hermano? ¿Le debo plata o qué?
1: Ah, bueno, pero como yo no lo
0: él
1: conozco.
0: Él es Luigi. Luigi, además, está en todos los eventos, está Luigi siempre, ¿sí?, presente. Sí, es impresionante. Allá no hay que buscar a nadie para resolver, siempre está ahí. Dice tan como es todo su equipo, Yepes, bueno, toda la gente que trabaja en la arena, que lo hacen con mucho cariño. Desde Eduardo Lea para abajo, Hernando, Germán, bueno, todos son queridísimos y la verdad han hecho un gran trabajo. Esta arena ha tenido una repercusión mundial y los artistas, al saber que existe una arena como esta, ya abren la puerta con más facilidad para ir a Bogotá, Colombia. 8:18 de la mañana, siempre estará en mi mente esta arena y eso nos dice Pet Shop Boys, Always on My Mind, aquí en la FM Plus.

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13: 8:23 de la mañana y llega How Bizarre con OMC aquí a la FM Plus.

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1: ...8:27 de la mañana y llegan los deportes acá a la FM Plus. Conseguimos ganando, ya ha sido Pantera, porque la cosa está buenísima. La Liga Betplay se está poniendo de mucho interés con la llegada de Cuadrado, con la llegada de James, que parece que hoy va a jugar a las 8 de la noche. Va a estar el Atlético Nacional, recibe al Junior de Barranquilla. A ver si cuántos minutos le van a dar a James. Oiga, pero hablando del fútbol, el gran tema del fútbol hoy en día es el escándalo que hay con el equipo de Manchester City.
2: Explícame.
1: Imagínate que fue hallado culpable de 114 de las 115 acusaciones de infracciones financieras.
2: No, pues casi que de todas.
1: De todas. Y es gravísimo, porque lo que ha descubierto la comisión es que se firmaron contratos ficticios de patrocinio para inflar los ingresos, inflar los gastos y poder cuadrar una caja con más de 1,000 millones de euros. Recordemos quién es el dueño del Manchester City, el equipo de la Premier League en Inglaterra. Es el jeque Mansour bin Zayed Al Nahyan, vicepresidente y viceprimer ministro de los Emiratos Árabes.
2: Uy, bueno, es el dueño. Poquita plata.
1: Es el dueño de los Citizens, como llaman a este equipo en Inglaterra, que pues obviamente se ha ganado una cantidad. El club es uno de los más importantes en Inglaterra, sin duda alguna, y ha tenido una cantidad de éxitos a raíz de la compra de este jeque. Ajá. Porque pues en los últimos 15 años ha ganado 8 títulos de la Premier League, 4 del FA Cup, 7 copas de la Liga, y conquistó la primera Liga de Campeones en la entidad en el 2023. Las sanciones que pueden llegar son multas, prohibición de fichar jugadores, retirada de puntos, un descenso o incluso su expulsión del campeonato.
2: Ah, gravísimo.
1: No, es gravísimo. La situación del Manchester City es gravísima, señores, y eso es lo que habla hoy todo el día. Estarán hablando precisamente cuando se habla de deportes. Oiga, si vieron del Manchester City, de los 115 acusaciones, fue hallada culpable en 114. Ahí le queda difícil decir, yo no fui, como decía Bart Simpson, yo no fui. Hey, señores, vengan a ver qué es lo que pasó con los Citizens de Inglaterra. 8:30 de la mañana.
2: Rápido, hay partido hoy, vamos a ver a James. Atlético Nacional, señor. juega con
1: Junior de Barranquilla.
2: Pero es que eso es para decirle que ayer no solamente jugó
1: Cuadrado,
2: sino Jackson Martínez fue presentado como nuevo jugador.
1: La otra gran estrella
2: de Medellín. Allá iba. Entonces ya tenemos a 3 jugadorazos en la liga local.
1: Muy bien.
2: Hoy podremos ver.
1: Como la Quintero también, ¿no? Quintero.
2: Exacto, también. James, hoy podremos verlo jugando con la camiseta de Nacional a las 8 de la noche en el
1: Win.
2: En el Atanasio Girardot. Era lo que
1: quería. 8:30 de la mañana, hora de una información comercial importantísima aquí en la FM Plus.

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1: En la FM Plus actualizamos la movilidad. A esta hora se presenta un tractocamión varado en la avenida Caracas con calle 64 Sur, sentido sur-norte, en la localidad de Usme. Una unidad de tránsito y una grúa se encuentran en desplazamiento hacia el punto para atender la novedad. Se recomienda transitar con precaución y estar atentos a las condiciones de movilidad en este sector.
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0: 8:39 de la mañana. Y avanza este miércoles acá en la FM Plus, saludando a todos los plateados y a todos aquellos que tienen mascota, que muchos plateados ya encuentran una compañía ideal en los perros. Son fantásticos poder estar con ellos. Y hay unos perros tan lindos, tan lindos, tan lindos, que el dueño le dice a uno: solo falta que me hable. Dice a uno: sí, no, él me está hablando. Y él llegó precisamente a la cabina un perro de verdad, verdad. No hablo de ti, no, Hassan, no hablo de ti, hablo de Orión, que ahí está, lo pueden ver en la cámara de TikTok. Está feliz, claro. Descubrió las bolsas de Chonky aquí, dijo: ey, esto es lo mío. Pero sí encontramos. Los perros encontraron un vocero más adecuado, no podía ser. Él sí sabe lo que los perros quieren decirle a uno, cómo, cuándo y dónde. Y está con nosotros Hassan, nada más y nada menos acá.
1: Ulita.
2: Hassan y
0: Orión.
1: Primero Orión, realmente, porque Orión es el que me trae acá hoy.
0: Oye, pero mi manager Hassan siempre está metido en cuanta cosa rara que haya, pero creativa. Además, me gusta que hay mucha creatividad en todos los proyectos de Hassan. Y ahora es el vocero de los perros. Le hace canciones a los perros. O sea, explíqueme eso.
1: Más que ser el vocero, es que los perros definitivamente lo conocen a uno como son, ¿cierto? Sí. O sea, con defectos, con virtudes. Nosotros que estamos en los medios siempre tenemos una versión como políticamente correcto. Ajá. Que subimos la foto con filtro. El perro lo conoce sin filtro. Bebé. Entonces Chanky dijo: oiga, necesitamos a alguien que represente. Yo todavía no entiendo por qué me escogieron a mí. O sea, yo todavía estoy en estudio, no sé si tiene que ver con lo perro, claro, con, ¿no? O porque tengo un buen olfato, o porque siempre estoy mamando gallo, que también esa es una actitud. Los perritos son felices,
0: claro.
1: Son felices y son amorosos.
2: Sí.
1: Entonces, pues decidimos crear la serenata más fiel, porque en mi universo de comedia me imaginé qué puede pensar un perro cuando te ve.
0: Buenísimo.
1: Por ejemplo, en la mañana, antes de venir al programa, a las 4 de la mañana en calzoncillo.
0: Ay, pobrecito,
2: se va
0: papito, vaya. Déjame la emisora puesta.
2: Te quiero de todas maneras.
1: Entonces, nos inventamos la serenata más fiel, que es, sí, pues, hablar por nuestras mascotas, a ver qué se les ocurre. Pero entonces, para ponerle alegría, pues yo dije: venga, estos perros deben hablar como en ritmo de rap, como
0: sí,
1: en
0: exacto.
1: Hip-hop,
0: ¿cómo hablaría?
1: Sí, algo más urbano, ¿sí o no? Entonces,
0: total.
1: Si usted quiere, hacemos una. Orión le trajo unos versos.
2: Ay, yo quiero ver eso.
0: Por favor.
1: Claro que sí. Bueno, entonces necesitamos.
3: ¿Qué hubo, Orión? ¿Qué hubo? ¿No? ¿Cómo le va? ¿Qué encontró Chunky?
2: Sí, señor. Dámelo todo.
0: No, se le está.
2: Mire este.
0: Ya me miró con cara que, bueno, venga a ver. Así que puro tilintilín y nada de Chunky.
1: Sí, eso tienen las mascotas, que son sinceros a morir.
0: Sí, aquí hay otro.
1: Entonces, en esta serenata más fiel, lo hacemos a ritmo de rama. Entonces,
0: a ver,
1: yo,
0: ¿cómo
1: yo
0: sería?
1: Yo hago mi propia base, porque para no pagar derechos de autor, yo hago la misma base. Ustedes saben cómo es en la radio,
0: sí,
1: ¿no?
2: A ver.
3: Te voy a improvisar una serenata. Tú me das Chonky y yo te doy mi pata. Yo soy la mascota de Julio Correal. Soy un perro juicioso y también soy muy leal. Me gusta Chonky, me gusta su sabor. Para los perritos, Chonky es lo mejor.
2: No, se lo merece.
1: Ay, dámelo. Oiga, necesitamos una marca de estas también. Por favor, un producto para mí.
2: O sea, miren esto, acá lo vamos a
1: mostrar. Estamos en gira de medios. Divino, ¿no?
2: Divino. Deli Dog.
0: Ahí están, yo tengo el otro, mira, aquí está Deli Caprichos de Chonky. Ahí está, señores, por razón Orión está acá. No, y además, esto es como cuando uno le da un Chonky al perro, el perro, ¿qué pensará? Este man, sí.
2: Dame más.
1: Sí, es porque esta vaina de
0: qué chimba, parce.
1: Sí. Ah, bueno, también depende de la raza del perro, ¿no?
0: Claro, claro.
1: Orión porque es gomelo y trabaja.
2: Vamos a dar otro.
1: Claro.
0: Del
1: barrio.
0: No, pero sobre ayer hablamos con Copelo, que las mascotas, uno hace unos años uno cometía errores que hoy en día no se deben cometer, que era como entregarle la comida de los perros, era las sobras de lo que queda del almuerzo,
2: sí,
0: todo eso. Eso ya hoy en día está perfeccionalizado con Chonky, que está con cada uno de esos. Oiga, ¿y habrá momentos especiales para cada una de esas referencias, o qué opina Hassan?
1: Yo creo que para cada momento y para cada raza hay un producto Chonky especial. O sea, como que esta marca realmente, lo que llevo trabajando, me doy cuenta que sí se preocupan por ellos. por las mascotas y por darle a cada uno lo que quieren. Entonces creo que estamos trabajando de la mano, porque sí, los perros evolucionaron. Así como todo ha cambiado, los perritos ya hoy en día son exigentes, hay que cuidarlos, hay que tenerlos muy bien. No, y pues Chunky es una marca que se preocupa.
4: Hoy en día colegios, psicólogos, psiquiatra, llévalo al parque a que esté con las amigas.
1: Que mucho cuidado con la perrita de la esquina, que esa perra es como brinquina.
4: Claro, sí. Con Tarzán, que es el mal educado. ¡Ese soltó Tarzán! ¡Cuidado, lo muerde! No
3: con el Pecas.
4: Sí, sí,
2: venga,
3: con
2: el... dele a Orión uno del sur.
4: A ver, Orión. No, se volvió loco, Orión. Venga, Orión. Venga para acá, Orión. Tome,
1: Orión. Mijo.
4: Venga, después, paz. Venga. Ahí tiene, tome.
1: Lo que pasa, Julio, es que Chunky también tiene como un lema, ¿no?
4: Sí.
1: Y, y yo creo que esto es lo que resume toda la campaña que estamos haciendo. Al que te quiere como eres, aliméntalo bien. Dale, Chunky.
4: Esa es, muy bien. ¿Qué mejor vocero pudieron haber encontrado los perros que Hassam?
2: Así igualito.
1: Yo estoy entendiendo. Es que levantó la patica para orinar. Pues por la edad, la asiática.
4: La asiática. Pues me encanta la visita de Hassam y ustedes también. Hola, sí, yo sé qué quiere, Orión, qué quiere. Sí, la bolsa, no, ahorita más tarde.
2: Me luce.
4: ¿Me luce? Sí, sí.
2: Sí, sí.
1: Ay, la canción, Orión. Who let the dogs
4: out? Ahí está. Qué bonito ver a la mascota siempre contenta, siempre alegre, que es lo interesante. Y apenas vio a Chunky en nuestro martes, se puso más feliz, sí. Orión. Y me alegra mucho por Hassam, que esté ahorita representando un gremio tan importante como los perros, Hassan. Te va como anillo al dedo.
1: Bueno, sí, yo estoy en esa investigación, pero es que yo también soy leal, soy fiel, y pues si me dan Chunky, que es lo que yo quiero, hermano, acá me van a tener siempre.
4: Y mueve la colita.
1: Sí. No vuelo traseros, pero sí muevo la colita.
2: Ay, menos mal.
4: Eran los amigos de Chunky que pasaron aquí por la FM Plus. Hassan, qué buena onda estar en la mañana, un toque de humor y de cariño a todos estos seres que los acompañan, que se vuelven una amistad increíble de día y de noche, que lo comprende a uno, que y como dicen, ojalá hablara el perrito, pues ahí para eso tienen a Hassan.
1: La buena, mi perrito.
4: En la buena, mi perrito.
2: Buena.
4: Gracias por esta visita y ustedes recuerden, Chunky Deli Dog, hay varias referencias para que su perro sea siempre feliz y le diga, y piensen ustedes, cuando ven esa carita, gracias papá, delicioso, gracias mijo, muy rico. Wow, ahí está.
2: Gracias.
4: 8:46 de la mañana, acá en Viva la Vida de la FM Plus, y llega Don't Call Me Baby con Madison Avenue.

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1: ...8:55 de la mañana ya acá en Viva la Vida. ¿Cómo pasa de rápido la mañana cuando estamos con toda esta gente maravillosa de TikTok en arroba la FM Plus y los oyentes de Cali, de Medellín, de Bucaramanga? Un abrazo a todos ustedes. Y estábamos, me gusta cuando pregunto por TikTok en qué lugar de Colombia o del mundo se encuentran oyendo la emisora, la radio de nuestra generación, la FM Plus. Que hoy estamos hablando en el túnel del tiempo del año de 1995, un año increíble, un año fabuloso.
2: Rock al Parque.
1: Rock al Parque, qué belleza. Ese año fue, imagínate uno armando un festival de esa magnitud con una cantidad de bandas de rock que existían en Bogotá y que merecían tener un movimiento poderoso. Estaba eferveciendo el mundo del rock and roll en español con MTV y todo eso,
2: aquí,
1: ¿no? Claro.
2: Pues logramos tener nuestro primer festival que hoy se ha consolidado, Julito, y eso gracias a tu trabajo, como uno de los festivales más importantes de la región.
1: Qué bonito.
2: Y gratuito.
1: Sí, y lo más bonito que me parece de Rock al Parque fue que generó esa política de Estado de dar eventos gratuitos para la gente. Entonces, sí. Colombia al Parque, Jazz al Parque, Hip Hop al Parque,
2: ¿no?
1: Salsa al Parque, claro. Eso estuvo fantástico.
2: Y ese año también salió La Pipa de la Paz.
1: También, imagínense, ¿no? Estábamos por todos lados llenos de música buenísima, y La Pipa de la Paz, gran experiencia también el año.
2: Ahorita más adelante podemos oír Miss Panela.
1: Es la fan number one de La Pipa de la Paz. El octubre 30, en el todavía Movistar Arena, octubre 30 alcanza a ser todavía Movistar Arena. Ahí
2: puede
1: vamos
2: ser
1: a estar.
2: De los últimos conciertos con ese nombre.
1: Exacto.
2: En ese lugar, con ese nombre.
1: Con ese nombre, puede ser de los últimos conciertos en ese lugar.
2: No es el último.
1: Podría ser, ¿no? Porque el 30 al 31 es Halloween.
2: Y ya, ¿quién el sabe? El primero de octubre, en teoría, ya no es.
1: El primero de noviembre ya no estará esa
2: noviembre
1: marca. Pues me alegra muchísimo. Pero ¿cómo sonaba el año de 1995? Aquí le tengo 5 de las canciones más importantes de ese año.
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0: Oasis, Wonderwall.
1: 8:58 de la mañana, así sonaba el año de 1995. Grandes bandas como Oasis se estaba dando a conocer ese gran éxito que tiene la banda y que hoy en día lo está disfrutando porque salió de gira de nuevo y ya anunció para el 2027 otra gira más. Y ya dijo la gente de Gallagher, Noel y Liam, dijeron: sí, señores, vamos a girar en el 27, paramos, vamos a grabar nueva música y volveremos a salir de gira. Están felices los hermanos Gallagher girando por el mundo. 8:59 de la mañana y quiero despedirme de Cali, Medellín y Bucaramanga, invitándolos a que sigan acá en la radio de nuestra generación, en la FM Plus, allá con Fabián y su combo, con el clásico en Medellín, con el Tuto en Cali. Un abrazo a todos mis compañeros. Sigan ustedes en la sintonía del sistema La FM Plus.
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1: 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Aquí estamos con la Copelo y Julio Correal, porque Juliana Javib está en Mañanas Express de RCN Televisión. Ahí la pueden ver, si la extrañan, allá está ella.
0: Ahora hace parte del elenco estelar
1: de Mañanas Express.
0: Ya no estará más con nosotros aquí.
1: Así que en RCN Televisión ya está Juliana. Un abrazo a todos. Y llega esta banda de Barcelona que logró disco de oro con esta canción y se llama Lola. Y ellos es la banda Pastora aquí en la FM Plus.

9:05 de la mañana, acá en Viva la Vida de la FM Plus. Señores, acuérdense ustedes que ya viene el cuarto Soda, será octubre 23 en el Royal Center de Bogotá, octubre 25 en el Pablo Tobón Uribe de Medellín. Las boletas están en mitaquilla.com.co, pero quiero regalar dos. Vamos a regalar un combo doble para la presentación del cuarto Soda aquí en Bogotá. Eso será después de esta canción de Soda Stereo. Vamos a hacer un usted no sabe quién fui yo o cuál vamos a hacer, Sammy. Si le gusta ese, o un de Patraciado también puede ser. Y si saben el nombre de la canción, llamen. ¿A cuál número van a llamar? Al 601-338-1730. Y nada más van a tener que decir cuál es la canción que estaba sonando en ese pasatiempo que vamos a hacer. Pero será después de esta canción maravillosa que también va a sonar ese par de noches acá en Colombia, cuando pase el temblor de Soda Stereo aquí en la FM Plus.

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1: 9:09 de la mañana.
2: No ha cangrejeado, Juli.
1: ¿Quién no ha cangrejeado?
2: ¿Qué es cangrejear? Díselo.
1: Bueno, vamos a ver, si acabas de llegar a la emisora, en la 93.9, está en la FM Plus. Si acabas de llegar a la emisora, un cangrejeado es, vamos a poner un pedazo de la canción de Para Atrás, ajá, en reversa, sí, como el cangrejo, de Para Atrás como el cangrejo, y deben averiguar cómo se llama la canción y quién la interpreta. Con este pasatiempo, vamos a regalar un combo doble. Ajá. Tienen que llamar al 601-338-1730. 601-338-1730. Y el cangrejeado suena así.
2: A ver.
1: Híjole,
2: está muy fácil.
1: Sí, te pareció, a mí no me pareció tan fácil. Obviamente se oye la voz de Gustavo, pero no me pareció tan fácil, pongámoslo otra vez.
2: Pero ya sabía quién era.
1: No, pues es que es un cangrejeado para regalar boletas del cuarto soda.
2: Está ayudando.
1: Que me digan cuál es la canción. De nuevo, que suene de nuevo a mí.
2: A ver.
1: Y ya tenemos una llamada al 601-338-1730. ¿Aló?
3: Hola, buenos días.
1: Hola, buenos días, ¿cómo estás? ¿Cuál es tu nombre?
3: Hola, Julito, con Ángela.
1: Hola, Angelita, ¿cómo vas? ¿Todo bien? ¿Cómo va ese miércoles?
3: Súper bien.
1: Bien, estamos...
3: Buen clima.
1: Hoy
2: es que domingo.
1: No, hoy digo, hay un clima dominguero.
2: Pero, Angelita, ¿sí se la pilló o no?
3: Ay, no, Copelo, la estaba escuchando, pero no la entiendo, no la entiendo.
2: Qué bueno. A ver, hagamos una cosa. Ayuda. Oigámosla otra vez, ¿sí, Julito?
1: Sí, claro. Óyela bien, Angelita, por favor. Ay, ay, ay, Ángela.
3: ¿En serio? Ay, tan bello.
1: ¿La oíste? ¿Ya la sabes cuál es o no?
3: Ella usa mi cabeza como un revólver.
2: ¿De quién?
3: De Soda Stereo.
2: Claro, a mí... No, sí es, Julito. Ah, no, por favor, oigámosla al derecho. Ella usó mi cabeza
1: como un revólver. Ah, sí ves, Angelita, que estaba fácil. Ella usó mi cabeza como un revólver. ¿Cuál canción quieres oír tú esa noche del el 23 de octubre acá en Bogotá?
3: Prófugos,
1: buenísima esa canción también.
2: Esa sería la que yo,
1: bueno, por lo pronto ya tienes tus dos boletas para ir al Royal Center. Y los que no tienen su boleta todavía, en mitaquilla.com.co. Gracias, Ángela, por estar en sintonía y llamarnos. Me encantó hablar contigo.
2: Chao.
3: Ustedes, plateados, igual que yo.
1: Eso, bravo la plateada. Un abrazo a todos los plateados. Aprovechando, aquí les manda el plateado mayor, con todo el cariño para todos aquellos que están ahí. Vamos a oír, claro que sí, Prófugos de Soda Stereo. Y tenemos otro combo más adelante.

0: Ey, perdón. ¿Usted no sabe quién fui yo? Usted no sabe quién fui yo. Dice el pasatiempo. Con este queremos regalar otro combo, par de boletas para que vayan a ver el tributo a Soda Stereo con el cuarto Soda acá en el Royal Center, octubre 23. No se lo pueden perder, pero si no han ganado boletas, las pueden comprar en mitaquilla.com.co. Atentos a llamar al 601-338-1730. 601-338-1730, porque vamos a poner una frase muy, muy fácil de identificar. Esta es del año de 1900. No digo el año tampoco.
1: No diga, ¿no?
0: No, no digo nada.
1: No, espérese a ver.
0: No digo nada. Bueno, ustedes atentos a marcar al 601-338-1730 y usted no sabe quién fui yo. Suena así:
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0: Está generoso, Samuel.
1: Ay,
0: la puso re fácil para que las personas que se quieran ir a ver el tributo a Soda Stereo con el cuarto Soda puedan ganarse este par de boletas dobles llamando al 601-338-1730. Ya tenemos una llamada. Estamos ahí. ¿Aló? ¿Aló? ¿Aló?
3: Buenos días.
0: Hola, hola. ¿Cómo estás? Buenos días. ¿Con quién hablo?
3: Con Diana.
0: Hola Diana, ¿cómo vas? ¿Estás aquí en Bogotá? ¿En qué parte de la ciudad?
3: En la Castellana.
0: Bien, entonces ya sabes, Diana, ya oíste la voz de, usted no sabe quién fui yo, de que puso Samuel ahora. Te la voy a repetir, con mucho gusto, ahí va.
2: Al infinito y más allá.
0: Está muy fácil. ¿Ya sabes quién es?
3: Una pista.
0: No, no sabes quién es. Es una única frase de un único personaje. En tres, en dos, en uno. Ah, ¿no la sabes? No la sabes.
1: Ay, qué lástima.
0: Bueno, tienes que estar pendiente porque regalaremos más en estos días. Pero ustedes marquen al 601-338-1730. 601-338-1730 para regalar este par de boletas.
1: Muy fácil.
0: Está muy fácil, ¿no? Sí. ¿Quién dijo esa frase? Muy fácil. ¿Quién dijo esta frase que nos les acabamos de poner? Y se van a ganar dos boletas para ir a ver al cuarto Soda en el Royal Center.
2: Y más allá.
0: Oiga, está facilísima la voz, ¿no? Es súper. ¿Ya Copelo, sabes cuál es?
1: Claro, y en TikTok también.
0: Claro, eso se lanzó en 1995, fíjate, o sea, el año.
1: Muy fácil.
0: El año del túnel del tiempo. Y tenemos otra llamada. ¡Aló!
4: ¡Aló, buenos días!
0: Buenos días, ¿con quién hablo?
4: Con Paola.
0: Hola, Paola, ¿cómo vas?
4: Bien, gracias.
0: ¿Estás lista? ¿Ya sabes quién es la voz de hoy?
4: Creo que sí.
0: Ah, bueno, y a ver, hay que ver quién tienes en mente, cuéntame.
4: Lightyear.
0: Eso es correcto, Lightyear de...
1: Buzz Lightyear.
0: ¿Cómo se llama?
1: Buzz Lightyear. Buzz Lightyear de... ¿qué película?
4: De Toy Story.
1: Muy bien.
0: Bien, muy bien, Paola. Te llevaste esas dos boletas para ir a ver al cuarto Soda. ¿Cuál canción vas a querer oír esa noche?
4: Persiana
1: Americana, claro que seguro va a sonar.
0: Obvio, Persiana Americana estará sonando ahí. Saludos, Paola, para ti y a tu acompañante. Allá se acaban de ganar dos boletas para el cuarto Soda, octubre 23, Royal Center. No se lo pueden perder. Boletas en mitaquilla.com.co. Y oigamos Persiana Americana acá en Viva la Vida.

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1: 9:28 de la mañana en Viva la Vida de la FM Plus y llega Cissy Pennison con Finally, finalmente acá a Viva la Vida.

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2: 9:33 de la mañana, acá en Viva la Vida de la FM Plus. Y una actualidad así con todas unas noticias ahí corticas del mundo del entretenimiento, de la industria de la música y los conciertos. Se inició la venta de boletas de creyentes para Stereo Picnic.
3: No puede ser.
2: El día de ayer empezaron la venta para todos los aquellos creyentes que saben que la van a pasar muy bien. Aprovechen y hagan la compra en las diferentes posibilidades que tienen. Hay varios bancos. Pueden entrar a Ticketmaster y ahí estará la venta de esta nueva versión de que será en marzo 2027.
3: 19, 20 y 21 de marzo.
2: De marzo
3: de será. 2027.
2: Stereo Picnic 2027, ya pueden comprar sus... Yo les digo un consejo, compren las boletas de creyentes, que es un gran descuento y están seguros que va a haber unos artistas increíbles, así que vale la pena. Además, eso se agota, ¿no? Es un cupo limitado. Es un cupo limitado. Sting anuncia gira de 32 conciertos en Estados Unidos. Hágame el favor, el plateado está activo como todos nosotros. Somos los New Young, los nuevos jóvenes. 32 conciertos tendrá Sting. Y otros que también están golpeando duro son los Backstreet Boys. Otros plateados poderosos que después de esa temporada maravillosa que tuvieron en Las Vegas, ahora anuncian su gira por Alemania y ha sido una locura lo que ha sucedido. Estarán en Düsseldorf, en el Mercury Spiel Arena. Tienen ya 2, 4, 6, 8 fechas ya anunciadas para Alemania y siguen abriendo fechas en Alemania esta gente de los Backstreet Boys. Y salió el tren de Shakira. Oye, Shakira sí tienen mucha creatividad todo lo que han hecho con esta presentación de Shakira. Ahora los trenes Owigo, ¿no? Que se llama esta línea de trenes, puso a la venta ya billetes desde 9 euros, desde 9 euros de varios destinos en España y a Madrid para que puedan ver el concierto de Shakira en ese Macondo Park maravilloso que tendrán allá. El tren sale de varios, pero le voy a buscar aquí los destinos, las ciudades de origen donde sale, porque la verdad es impresionante la cantidad de ciudades que tienen y son solo 9 euros. Prácticamente de cualquier ciudad de Madrid donde tenga los trenes Owigo es pagar 9 euros y los llevan a Madrid. Ellos esperan que por lo menos 120 mil personas se suban a esta ruta que ponen, que con motivo de las mujeres ya no lloran, excepto el de Barcelona. El de Madrid-Barcelona vale 19 euros. De resto, todo el mundo podrá viajar a ver a Shakira en Madrid, en el Macondo Park. Y también los Aterciopelados están de gira por Europa. Ayer tocaron en Bélgica y viene una...
3: Contó que estuvieron esta semana en Barcelona
2: En Barcelona estuvieron tocando.
3: La familia.
2: Sí. Fue increíble esa presentación frente a la Catedral de la Sagrada Familia. Increíble. Y ahora regresan para los 30 años en el Movistar Arena será... pero mientras tanto prepárese Copenhague en Dinamarca, en Londres el 4 de octubre, el 6 de octubre en Berlín y en octubre 24 Rosario, Argentina, el 30 en Bogotá y en noviembre estarán de gira por Estados Unidos y en diciembre llegan a México. Tremenda gira de los Aterciopelados. Ya pueden buscar las boletas para el 30 de octubre en Tu Boleta. Y ya que estamos hablando de los Aterciopelados, que Copelo es tan fan del álbum La Pipa de la Paz. Sí, o sea, ¿cuál canción?
3: Me puede hacer un quiz.
2: Un quiz de ese disco.
3: Me las sé todas.
2: ¿En cuántas canciones canto yo, Copelo?
3: En tres.
2: ¿En cuáles son?
3: La Culpable, Miss Panela, Cosita Seria.
2: ¿Y?
3: Ay, no, en cuatro canciones.
2: ¿Y?
3: Entonces, otra vez, en Miss Panela, Cosita Seria, en La Culpable y... En Chica Difícil.
2: Pero a Copelo le gusta oír Miss Panela. Vamos a ponerle Miss Panela, Samuel, a Copelo, a 9:37 de la mañana. Aquí está Miss Panela con Aterciopelados en la FM Plus.
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1: 9:46 de la mañana en Viva la Vida de la FM Plus. Eso, estás oyendo la 93.9 acá en Bogotá, saludándole a todos aquellos que están empezando su día o que ya llevan un par de horas ya camellando. Saludos a los plateados y a los que se están despertando hasta ahora.
2: Ay,
1: también.
2: ¿Será? Rico. 9:47.
1: Uy, rico, ¿eh? Despertarse a las 9:47, poner la FM Plus. Tranquilos, plateados, estamos todos activos. Bueno, y a veces también las personas solteras y también algunos plateados, ¿por qué no? Pues nos gusta como cocinar para la semana. Pero yo tengo amigos que el lunes se hacen las lentejas, los frijoles, el pollo, el arroz con pollo y todo lo dejan congelado y lo van usando a lo largo de la semana.
2: Sí, sí, sí, sí.
1: Pero no todo es recomendable guardarlo en la nevera, ¿no, Copelo?
2: No. Sí, es recomendable guardarlo en la nevera, pero no por mucho tiempo.
1: Ah, okay.
2: De hecho, hay que guardarlo en la nevera, Julito, aquí, consejos de mamá, de señora. Y es que con el arroz pasa algo, y ahí en el arroz cocinado hay una bacteria que se llama el Bacillus cereus.
1: Ah.
2: Esa bacteria tiene unas pequeñas esporas, como unas cabecitas, que pueden sobrevivir a la cocinada del arroz.
1: Okay.
2: ¿Y qué pasa? Si usted cocina el arroz, lo deja en la olla todo el día, y digamos está en Cúcuta, Honda, Cartagena, Barranquilla,
1: zonas cálidas,
2: Montería,
1: sí.
2: Exacto, en zonas calientes, esta bacteria toma vida y se puede multiplicar.
1: Se fortalece
2: y no solo se queda ahí, empieza a producir unas toxinas que no se eliminan si usted incluso recalienta el arroz. Entonces, ¿cuál es el consejo? No deje durante horas el arroz sobre la mesa.
1: Okay.
2: Incluso aquí en Bogotá, porque
1: sí,
2: no sabemos de estos días donde hace muchísimo calor, en fin. Métalo a la nevera lo antes posible, ideal si es dentro de una hora. Máximo 2 horas.
1: Esperar que se enfríe, ¿no? También.
2: Sí, claro, pero después de eso, no lo deje afuera por mucho tiempo a temperatura ambiente. Póngalo, eso es lo otro, no meta la olla a la
1: nevera.
2: Sáquelo de la olla y póngalo en un recipiente que sea poco profundo y métalo a temperatura de más o menos 4 grados centígrados o menos. O sea, 4 grados máximo.
1: Ok.
2: Consúmalo. Esto que usted está diciendo ahora, de una semana el arroz, 10 días el arroz,
1: no,
2: máximo 4 días.
1: Ah, ok.
2: Pero máximo, o sea, mejor si es antes de 4 días. Y cuando lo vaya a recalentar, asegúrese de que esté, que haya quedado bien caliente incluso en la parte central. Esto es lo otro. Si usted lo recalienta, Julito, y dice, ay, me eché mucho, yo no quería tanto, y lo vuelve y lo guarda, tampoco lo haga.
1: Tampoco.
2: No lo recaliente varias veces. No haga eso de dejar el arroz toda la tarde o toda la noche fuera de la nevera, después meterlo a la nevera, después recalentarlo, volverlo a recalentar.
1: Nada que ver.
2: No.
1: Muy bien, porque sí conozco gente que dice, el lunes preparo una ollada de arroz y me dura toda la semana. No está bueno eso, señores. Máximo 3, máximo 4 días.
2: Y bien refrigerado.
1: Más si estás en lugares calientes o en, no sé, se van ahorita a semana de receso a la finca. No es buena idea hacer eso. Muy bien, señores. Un buen consejo de la Copelo. Acá 9:50 de la mañana y vamos con R.E.M. en Losing My Religion aquí en la FM Plus.

0: 9:55 de la mañana. Viva la vida, señores. Estás oyendo la 93.9, es la FM Plus. Estamos la Copelo y Julio Correal, porque recuerden que Juli Javi pasó a ser del elenco de Mañanas Express en RCN Televisión, así que la podrán ver desde las 7 de la mañana todos los días, de lunes a viernes. Ahí está ella con tremendo combo, señores. Llegó el momento de ir despidiéndonos, Copelo.
1: Pero mañana estaremos aquí a las 6 de la mañana de nuevo con ustedes, acompañándolos en Viva la Vida.
0: Así será, con más túnel del tiempo, con boletas para el cuarto Soda, ese espectáculo que será en octubre 23 acá en Bogotá, con más pasatiempos, con más contenido, qué sucede en la música, los conciertos, los temas de los plateados, turismo, gastronomía, en fin. Estamos felices de acompañarlos y mejor, llegó el miércoles, así que queda jueves y viernes de bajadita, muchachos. Así que ánimo. Gracias Samuel y Laura en la producción, a Copelo por esta mañana maravillosa. Me encanta todas las mañanas, Copelo, compartir contigo. Ay, y con esos oyentes bonito, maravillosos también. A todos los plateados y plateadas, un abrazo gigante, salud. Saludos desde acá, desde la radio de nuestra generación, es la FM Plus. Los vamos a dejar con Murder on the Dance Floor, con Sophie Ellis Bextor, y los más adelante vendrá Alejandro Villalobos con toda la música de esta emisora de la generación que lo hizo posible. Nos oímos mañana temprano, muy a las 6 de la mañana estaremos de nuevo con ustedes. Chao, chao, chao, chao, chao y chao.

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2: Hola, feliz media mañana para todos. Aquí desde la FM Plus los saludo este miércoles 30 de septiembre. Bueno, se fue el mes. ¿Y qué tal si arrancamos jugando algo de esas cositas que juega la gente? Bueno, ese es el título de esta canción. Suena a juego. Inner Circle dice: bienvenidos a la media mañana en la FM Plus. Games People Play.

Aquí estamos, la FM Plus, una radio de ochentenials, noventenials. Y una radio donde ustedes se conectan con canciones que los llevan a buenas épocas. Y estas dos que les voy a poner, seguro que los va a conectar muy bien. ¿Qué tal si se cantan El ataque de las chicas cocodrilo y luego les pongo una de Maná? Eres mi religión, aquí en la FM Plus.

0: Una pausa y estoy de regreso. Yo creo que con una de las baladas románticas más espectaculares de Michael Jackson. ¿Cuál es? Ya lo van a saber.
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Y aquí estamos en la FM Plus. ¿Cuál puede ser una de las baladas más fuertes, recordadas, espectaculares de Michael Jackson, de esas de amor? Pues yo creo que esta podría ser la número uno en su lista de baladas amorosas. Michael Jackson, Syeda Garrett y I Just Can't Stop Loving You.

Esta es la FM Plus, yo soy Alejandro Villalobos, ustedes nos conectan a través del celular en la app RCN Radio o en su radio tradicional en 93.9. Bueno, tiempo de cantar, y es que esta canción, el título lo dice todo. No es una promesa de un día ni de una temporada, sino una promesa para quedarse toda la vida, Emmanuel.

Hoy en la FM Plus, yo soy Alejandro Villalobos, 23 de octubre, tributo a Soda Stereo, el cuarto Soda, y ustedes sus entradas las consiguen en mitaquilla.com.co. ¿Y qué tal si nos oímos ahora esto de Desri? Es un consejo funcional para cualquier edad. You gotta be. Tienes que ser. Listen.

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0: En la FM Plus, las 10 de la mañana, 46 minutos.
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Aquí estamos en la FM Plus, yo soy Alejandro Villalobos, the DJ. Y entonces nos vamos, bueno, con este grupo de Barranquilla. El título vuelve visible ese momento en que una preocupación lo oscurece todo. A veces ponerle nombre a la nube es el primer paso para dejar que pase. Los de adentro, Nubes Negras.

Están oyendo ustedes la FM Plus, radio de ochentennials y noventennials, que también nos gusta saber de lo que se está haciendo nuevo. Y bueno, Justin Bieber, si bien ya lleva un buen tiempo y lo tenemos en el radar, ha hecho producciones recientes y esta es una disculpa de pronto para bailar un poco. Esto se llama Sorry, Justin Bieber.

otra hora más en la media mañana de la FM Plus. Yo soy Alejandro Villalobos. El título de esta canción tiene una historia curiosa. Se suele relacionar

Esta es la FM Plus. Bueno, con esta canción, de pronto, hasta para apoyar un poquito, de pronto, el título parece un lamento, pero la canción avanza en una energía contagiosa. Mano Negra sabía convertir una historia difícil en una invitación a moverse, a apoyar. Mala Vida.

0: Una pausa y regreso. ¡Ah, qué bella canción! La que tengo en un momento. You are so beautiful.
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Aquí estamos en la FM Plus. La interpretación de Joe Cocker en esta canción no busca lucirse. Deja que la voz sencillamente suene frágil y suene directa, como la canción. Aquí está Joe Cocker, You Are So Beautiful. 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

Aquí en la FM Plus, yo soy Alejandro Villalobos, estoy de DJ y quiero presentarle esta canción de dos super artistas. Un clásico como Andrés Cepeda, que invita a un nuevo talento bogotano, a Duplat, y hacen esta canción nueva que se llama Dulce y Amarga.

Esta es la FM Plus, yo soy Villalobos, aquí The DJ. Ustedes nos conectan en su celular a través de la app RCN Radio o en el carro 93.9. Cuando salió esta canción, fue la primera canción de una artista femenina en debutar directamente en el número uno en Estados Unidos. O sea, salió y da de una vez al number one. Aquí está Mariah Carey con

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1: 11 de la mañana, 47 minutos en la FM Plus.
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Esta es la FM Plus, yo soy Alejandro Villalobos. Nos gusta el rockcito en español, ¿sí o no? Por eso van a ir ustedes el 23 de octubre al tributo El Cuarto Soda, el tributo a Soda Stereo. Y El Cuarto Soda es una bandota impresionante lo que hacen en escenario. Repito, haciéndole tributo a Soda Stereo. Y aquí voy con una agrupación que ha trabajado con Soda Stereo, Los Aterciopelados.

está en AFM Plus. Yo soy Alejandro Villalobos. Después de no sé cuántos conciertos en Europa, en Estados Unidos, en Latinoamérica, siendo hermosa, maravillosa, talentosa, ella es la perla, Rosalía.

Mediodía ya aquí en la FM Plus. Yo soy Alejandro Villalobos en este miércoles. Billy Corgan ha descrito esta canción como una mirada a la adolescencia y a ese instante en que uno deja de ser niño, aunque todavía no sepa muy bien qué viene después, para volver a un momento, a esos años de descubrimiento. Aquí está, 1979, Smashing Pumpkins.

Tiempo de cantar en la FM Plus. Yo soy Alejandro Villalobos y aquí tengo a Fito Páez y a Juanes. Primero, dar es dar y esperen, me enamora.

0: Una pausa y venimos con una canción que Celine Dion no quería grabar. No la quería grabar y fue su gran éxito mundial.
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Hoy en la FM Plus, aquí estamos de regreso. Yo soy Alejandro Villalobos. ¿Cómo les parece que Celine Dion, que ahorita está tan de moda por sus presentaciones en París después de su enfermedad y ya recuperada, en los 90 le dijeron, oiga, queremos que haga esta canción para el Titanic, para la película? Y ella dijo, no, a mí ese drama, no, muy trágico todo, no la quiero hacer. Hizo una toma nomás, por probar y cumplir. Venga, la canto una vez. Esa toma quedó y la publicaron finalmente, y hoy Celine Dion creo que le agradece al Titanic haberla sacado a flote con esta canción. Celine Dion, My Heart Will Go On.

oye en la FM Plus. Yo soy Alejandro Villalobos. Bueno, señoras y señores, sobre todo señoras, aquí les llega su galán. Aquí llega Chayanne. Este ritmo se baila así.

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Aquí estamos en la FM Plus. Le metemos un poquito de rock y de humor a esta hora con Aerosmith. Miren, ese tipo parece una niña. Dude looks like a lady.

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3: 12:47 del mediodía en la FM Plus.
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Estamos aquí en la FM Plus, yo soy Alejandro Villalobos. El 23 de octubre tenemos una noche muy especial, un tributo a Soda Stereo. Y el cuarto Soda es el grupo que hace este tributo, que hace la recreación. Cantan en vivo, se visten, la puesta en escena es ver a Soda Stereo. 23 de octubre, acá en Bogotá, entradas en mitaquilla.com.co. Por ahora los dejo con Ella usó mi cabeza como un revólver.

Están oyendo la FM Plus, yo soy Alejandro Villalobos, the DJ. Me encanta esta canción, este joven artista suena muy bien, súper talentoso. La canción pasa a un comienzo íntimo y luego una enorme fuerza y hasta saltos en el aire. Aquí está Benson Boone con Beautiful Things.

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1: Y llego al final de esta media mañana y mediodía aquí en la FM Plus. Mi nombre es Alejandro Villalobos. Muchas gracias por aguantarme. Y ya viene Carolina Carreño, lo sigue acompañando con esta radio dedicada para esta generación maravillosa que creció en los 80s y en los 90s.
2: Aquí estamos como siempre, Alejo, al mediodía. Tú me entregas este micrófono, yo simplemente lo acomodo a mi estatura y seguimos llenándolos a ustedes de clásicos de nuestra generación. Aquí estamos para ustedes, ochenteros, noventeros, con toda nuestra música. Los Bad Boys Blue, hablando de los 90. Esto se llama I Totally Miss You. Voy a sentirme ya como una corista de esta boy band de nuestra época aquí en la FM Plus.

es miércoles en la radio de la generación que lo hizo posible. Sé que necesitamos una última fuerza para cerrar bien el mes. Sé que hay muchos que trabajan un montón. Cierre de oficinas, así que música para ponerlos arriba. Los Fabulosos Cadillacs. Esto se llama Matador.

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FM Plus, y para cerrar bien este mes de septiembre, que era el mes del amor y la amistad, también hay canciones que se dedican, clásicos, baladas americanas, como las que suenan en las noches de la FM Plus. Aquí está James Blunt. Pensaba que era una canción para dedicar a un amor bonito, pero resulta que no, era él, viendo cuando llegó de un viaje a la mujer que le gustaba en el metro, pero con otro. Aquí está You're Beautiful en la FM Plus.

Pasando por la FM Plus, bueno, quédense aquí toda la tarde llena de clásicos. Yo soy Caro Carreño con ustedes, yo feliz de ser su DJ y ponerles música como esta. La banda que hacía los mejores covers, UB40, nos regala esta. Y si me preguntan, qué buen cover le hizo, una canción de los 70s de Lord Creator. Pero UB40 le hizo esta versión que a todos nos dan ganas de conocer, Kingston Town, aquí en la FM Plus.

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2: 1:00 p.m, 47 minutos en la FM Plus.
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micrófonos en la radio de la generación que lo hizo posible en la FM Plus, porque los clásicos se cantan, este es de la ley. Soy Caro Carrillo con ustedes, vamos a disfrutar mucho de esta tarde de miércoles, tarde de buenas canciones.

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1: Bueno, aquí está la FM Plus, en las calles también. Estamos en todas partes, estamos en todo lugar. Los acompañamos con buena música, pero también con buenas noticias. 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Ustedes sigan disfrutando de nuestra buena, buenísima música.

Somos la FM Plus. Yo soy Caro Carreño, aquí acompañándolos. También soy de esa generación de teléfono de cable, de teléfono de marcar número por número para poder llamar si alguien lo necesitaba. Aquí está Miguel Mateos para que recordemos nuestra época de teléfono con la FM Plus 93.9 es el dial.

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FM Plus en esta tarde de miércoles está llena de grandes artistas que han hecho parte de nuestra vida. Y ustedes saben que en las noches les regalo buenísimas baladas americanas que arreglan el corazón, que arreglan el mundo, que lo ayudan a sanar, como el gran Michael Jackson, que escribió esta canción. Parece que lo hubiera escrito en pleno 2026. Él hubiera sido inspiradísimo, feliz en esta época, pero en los 90 escribió esto que se llama Heal the World, aquí en la FM Plus 93.9. ¡Qué canción bonita!

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1: Aquí estamos con la FM Plus mientras disfrutamos la buena música, por supuesto, esos clásicos de toda nuestra vida. También nos gusta porque estamos en la edad de comprar cosas para la casa que nos hagan bien, que nos hagan la vida más fácil. 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Y mientras vienen para acá, van a sonar varios clásicos y toda la música que nos gusta aquí en la FM Plus.

Ochenteros, noventeros y dos miludos. Bienvenidos a la FM Plus 93.9. Vamos a recordar ese gran álbum de Luismi, noventas, muy pop, muy 93. Aquí está Aries, el álbum del que sacamos esta canción que se llama Suave, en la radio de la generación que lo hizo posible.

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1: Aquí estamos con la FM Plus, pero les voy a decir el punto exacto de la ciudad para que no crean que estoy por ahí. 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Si quieren venir, pues yo les pongo de una vez buena música, buenos clásicos aquí en la FM Plus.
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4: En la FM Plus, 2 de la tarde y 52 minutos.
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escuchas la FM Plus 93.9. De verdad que he gozado la previa a lo que va a ser una fiesta el primero de noviembre que se llama Dance Now en el Movistar Arena. Lo bueno es que el 2 es festivo, para que sepan. Y en esa fiesta noventerísima va a estar Ace of Base. Bueno, va a estar Jenny B, que era la vocalista de Ace of Base, porque su hermana no quiso seguir. Estuve hablando con ella y va a estar bastante buena su presentación en esta fiesta. Primero de noviembre. Aquí está The Sign para prepararnos para eso que va a ser el primero de noviembre. Ya estaremos con la FM Plus.

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1: Bueno, pues es que hay días, mientras yo les ponía música en la FM Plus, que me pongo a pensar en qué está pasando en la casa. ¿Qué estará pasando allá? Yo tengo que llegar a lavar ropa, a guardar cosas en la nevera, llego al mercado y de pronto no cabe, no hay cómo arreglarlo. Pero sobre todo hay una cosa que se nos queda en la cabeza, que es la ropa, la torre de ropa sucia que dejamos y vamos a llegar a la casa ahorita a lavarlo. ¿Cierto que pensamos en eso? 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Esta es una invitación que les tengo yo en esta tarde de música, por supuesto, con la FM Plus, mientras disfrutan de nuestros clásicos.

Música de miércoles en la tarde, perfecto para los que están haciendo cierre de oficina. Sintámonos de fiesta, hagan una pausa activa con Moenia y esto que se llama Manto Estelar.

divas del pop. Aquí está Madonna con Causing a Commotion. Pero antes vamos a oír a su súbdita, a la que prendió a Britney Spears, a la princesita con Baby One More Time. Aquí están ellas en la FM Plus.

Los clásicos aquí en la radio de la generación que lo hizo posible se cantan y yo sé que estas se las saben. Es de Héctor, es de Andrea, es de los Aterciopelados, música de nuestra tierra que está a la estaca.

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1: Aquí estamos con la FM Plus, aquí con todos ustedes, con los que somos clásicos, los plateados, como nos dice Julio Correal, disfrutando de nuestra música de siempre, de toda la vida, y también disfrutando lo que nos gusta, las promociones especiales. 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Yo de ustedes me daba la pasada a este éxito. Los atienden divinamente, ven todo lo que les puede mejorar la casa y mientras vienen para acá en sus carros pongan la FM Plus 93.9, todos nuestros clásicos.
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Plus, en la tarde de música ponemos clásicos que ustedes encantan y disfrutan, pero en la noche ponemos baladas americanas. Son canciones para los más románticos o los que buscan inspiración. Son canciones como esta que en 1995 escribe Dido precisamente para su novio del momento llamado Bob Page, pero que después seguramente en su colaboración con Eminem se volvió más famosa. Aquí está Thank You en la FM Plus 93.9.

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Momento de micrófono invisible en la FM Plus con este clásico que se canta. Es él, es Alejandro Sanz. ¿Quién no se siente enamorado una vez? Dice, amiga mía. O entusada un poco por estar mirando a la mujer que no debe. Aquí está en la FM Plus. Es que si le gustaba la amiga, de pronto la tenía complicada. Alejandro, aquí está en la FM Plus.

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0: 3 de la tarde, 47 minutos en la FM Plus.
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Yo quiero invitarlos a que no se pierdan mañana nuestro programa de las mañanas, Viva la Vida. 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Viva la Vida a las 6 de la mañana aquí en la FM Plus. Vamos a ver a Coldplay, y esta es la canción que le dio el nombre a nuestro programa feliz de las mañanas, Viva la Vida.

dice que los clásicos que suenan en la FM Plus no se pueden dedicar. ¿Por qué no? Si estamos cerrando este mes del amor y la amistad. Esto es de Donna Lewis, la pueden dedicar. Se llama I Love You Always Forever. Sobre todo si se acuerdan de ese amor que se siente como el primer amor. El nostálgico primer amor. I Love You Always Forever. Dediquen esta.

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¿Cómo está sonando de bien la FM Plus? 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

los clásicos de la FM Plus. Soy Caro Carreño, me encanta acompañarlos. Hay que hacerle fuerza a ese cierre contable que se nos viene en este fin de mes. Seguro hay mucho trabajo. Aquí está Mini, aquí en la FM Plus, para despertarlos en esta tarde.

clásicos. Estamos oyendo al tiempo la FM Plus. Soy Caro Carreño. Estoy como ustedes, buscando el amor. ¿Dónde está el amor? Esto lo dijeron, esto lo preguntaron los Black Eyed Peas también en los 2000. Where is the

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1: 4 de la tarde, 45 minutos en la FM Plus.
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0: Señores, qué bonita ha sido esta tarde de miércoles, llena de clásicos, por supuesto, como todo aquí en la FM Plus. Clásicos como Los Originales, que ya llegan a acompañarlos en la radio de la generación que lo hizo posible.
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4: Orlando, buenas. ¿Hay visitas? Hola, Orlando.
5: No, señor.
4: ¿Había visitas?
5: No, tampoco, no, señor.
4: ¿Qué es lo que te vi atortolado?
5: Ah, sí, porque estoy cuadrando cámaras y toda la cosa y arrancamos ya, estamos live al aire.
4: Que si habían visitas es mi única pregunta.
5: No, estoy diciendo que no, pero me preguntas otra cosa, te respondo. Pero no.
6: Hola.
7: Ahora sí.
8: ¿Qué hubo? Ahora sí. ¿Qué más, hombre? ¿Qué ha habido?
4: ¿Y está de turco hoy, Nicolás?
8: Sí, hombre, mire.
9: ¿Cómo le fue en el turco?
8: Muy bien.
10: Y no es el único.
8: Salí flaquito. ¿Qué?
5: Fariseo.
10: Que está de rojo.
8: Ah, sí, porque Camilo también se vistió de rojo, como es mi legado.
4: ¿Qué hubo, Troller?
9: ¿Qué más, Jaime?
4: ¿Qué más? Conchemos a Emilio para que salude. ¿Qué hubo, Emilio? ¿Cómo
11: Hola,
4: vas?
11: Hola, ¿qué tal? ¿Cómo va todo?
4: Bien, ¿qué más?
11: Bien, todo tranquilo por mi lado.
4: Bueno, entonces comenzamos Los Originales.
8: Qué bueno.
4: Vamos con la actualidad. Vamos a leer cositas de actualidad. Uh-huh. A ver qué encuentro por
8: ¿Qué
4: aquí.
8: ¿Qué cositas hay así, hombre?
4: Hay mucha vaina.
8: ¿Mucha vaina?
4: Sí, mucha cosa. Pero lo interesante, pues, debe ser como...
8: ¿Qué?
4: Como el problema que hubo en un avión, ¿no?
8: Que, ah, sí.
4: De judíos que salieron de...
8: Oh, sí.
4: De Arabia Saudí para...
8: Sí.
4: Para Tel Aviv, y, ¿no? El copiloto apuñaló al piloto y casi lo mata, pero no lo mató. Y después aparecieron dos pasajeros después de que el avión cayó 5 kilómetros en 5 minutos. Y lograron manipular al copiloto porque él se iba a estrellar con el avión. Y tomar uno de los tipos que estaba ahí, era piloto, entonces lo aterrizó y llegaron a Arabia Saudí, ahí aterrizaron y después salieron para Tel Aviv y todos felices. Pero esa aerolínea yo creo que ya está muy complicada, ¿no les parece?
9: Pues, sí. De hecho suspendió los vuelos por ahora mientras investigan
10: Total.
9: El incidente. Pues todos los vuelos hacia Israel y desde Israel.
4: ¿Qué ves en Francia? Hoy en el sur de Francia, en Montpellier y las zonas aledañas como Arles, donde pintó Van Gogh sus cuadros más famosos, pues tuvo unas lluvias de 200 litros por hora, una vaina tremenda, 200 litros, fue terrible la vaina. Y hay vainas alertas rojas, ¿no? Porque está muy inundado.
8: Sí.
4: Sigue la posición de Abelardo de la Espriella, que no quiere a los medios. Y no los quiere, y no los quiere, y no los quiere.
9: ¿Por qué? ¿Qué pasó?
10: Tan raro.
4: No, desde que llegó a la presidencia no le gustan los medios.
9: Pero antes sí.
4: De hecho, curiosamente, de eso me enteré hace poco, no, el fuerte de los gobiernos siempre es pautar en las empresas de medios.
8: Sí, claro.
4: Abelardo no.

0: Es una noticia floja.
1: A los que debemos plata en la tarjeta.
2: Exactamente, por ejemplo, los que debemos plata en tarjeta o en préstamos de libre inversión o en esas cosas, pues no les
0: conviene
2: tanto.
0: No sube mucho.
2: Ay, no, pero sube. Es que ya con que suba ya para mí. Ay, pero pues es que con que suba ya es un problema.
0: No sube mucho. Es que yo creo que. No, es que.
1: Ya uno reventado, ¿ya qué?
2: No, eso es un problema. Ya si sube más, ya es un problema. Eso es muy complicado.
0: No, pero por ejemplo, los intereses para poner plata en un banco, un CDT, no dan mucho más. No, sí, parecido, igual, yo creo. Pero, no afecta mucho.
2: No.
1: O sea, no es noticia, realmente.
0: No es noticia, realmente. No. Si hubiera sido un punto, 100 puntos, eso es algo, pero 25, eso no es nada. Que 12 a 12, 25 es la misma vaina. Pero bueno. Pero por lo menos Nicolás hizo la tarea.
2: Claro, yo
0: y eso fue hoy.
2: Hago la tarea mal, pero la hago.
0: Pero los bancos no, pero los bancos para captar no suben. Para prestar, de pronto.
2: Claro, obviamente, para prestar, obviamente que va a subir.
0: ¿Ustedes tienen préstamos con un banco?
2: Sí, claro.
1: ¿Qué?
0: Deudas. Pero no en tarjetas. Préstamo bancario.
2: También, claro.
0: No tarjetas. Las tarjetas, el interés es violento.
2: Sí, préstamo bancario yo tengo.
0: ¿Qué pasó, hermanito? ¿Qué pasó ahí? ¿Se cayó algo?
2: No sé.
0: Hermanito, ¿qué pasó ahí?
2: ¿Lado? Como de su lado, me parece.
0: De mi lado.
2: Sí, se cayó alguna vaina ahí, como un cascarón.
0: Es que
2: alguna
0: estoy
2: cosa.
0: Solo, entonces no sé si como, alguien se entró.
2: Como un huevo tibio, una vaina así se cayó.
0: Qué mal apunte, qué mal chiste.
2: Pero como siempre, o sea, es que no. Yo trato de ser uniforme, digamos, en mis actuaciones.
0: Sí, pero de verdad es que usted se ha ganado todas esas vainas rojas porque son más que merecidas.
2: No, me parece.
0: Como un huevo tibio, imagínese, cayó un huevo tibio. ¿Qué opinas, Dani?
3: Pues.
0: Bueno, sigue tú, danos una noticia así como la de.
2: Eso, Jenny.
3: Ay,
0: hoy es el último día del mes. Hoy se acaba el arepaso. Mañana comenzamos una nueva etapa. Les recomiendo el Expo Show. Deberían ir. Uh-huh. Deberían ir en representación de los originales. Dani, cuéntanos.
3: Bueno, un hombre señalado de abusar a una estudiante de 15 años fue capturado mediante orden judicial en el barrio Alameda Lucero Bajo, en la localidad de Ciudad Bolívar.
0: Mosa.
3: Ciudad Bolívar.
0: La ¿por qué siempre estás ahí? No
2: me
0: sé
2: gusta.
0: Por
3: porque
2: me
3: es que esta noticia
0: te metiste
3: es importante.
0: En ese nicho. No, pero es que no sé por qué te metiste en el bajo mundo, dime.
3: Bueno, la detención fue realizada por investigadores de la Policía Metropolitana de Bogotá, en coordinación, por supuesto, con la Fiscalía General de la Nación, después de que adelantaron labores de inteligencia y recolección de información. Los hechos investigados ocurrieron exactamente el pasado 10 de agosto, pero según la policía, la adolescente asistía a una fundación para recibir clases de refuerzo escolar y pues este hombre, este abusador, se desempeñaba como docente y director de esa organización. Además de eso, el hombre presuntamente aprovechó como esa relación de confianza que había construido como educador para pedirle a la estudiante que subiera a su oficina, que le iba a entregar como unas notas, como pues como unos libros que para que se reforzara pues a nivel escolar.
2: Sí.
3: Y lo que sucedió es que cuando ella sube, él cierra las puertas con llave y pues básicamente la agrede sexualmente. Las autoridades no precisaron pues cómo se conoció el caso, pero lo que se sabe, o sea, digamos lo que se ha dicho, es que al parecer la niña pues le comentó a su madre lo que había sucedido y pues la mamá es la que pone en conocimiento de las autoridades pues este caso tan horrible, porque bueno, hoy traigo uno muy muy muy muy pesado, pero pues al menos me parece que está bien que lo hubiesen capturado, muy demorados, prácticamente casi 2 meses después de que ocurrieron los hechos, pero pues ojalá no lo suelten por vencimiento de términos, como suele pasar.
2: Siempre
3: acá,
2: pasa, ¿no?
3: O cosas así que ya sabemos.
0: Pero ¿por qué siempre?

0: Siempre estás ahora en el bajo mundo, no he entendido esa vaina.
1: Es que no me iba a ir, hoy no me iba a ir a Ciudad Bolívar, pero vi el caso y dije, no, pues lo tengo que comentar.
2: Me agarro un SITP y llego allá.
1: Sí.
0: Troller, ¿usted qué tiene?
3: Bueno, dentro de la onda de Dani, yo creo que lo que está, digamos, haciendo noticia en todo el mundo, además, sobre todo en Estados Unidos, es el caso de los 7 de Cornell, que son estos estudiantes que violaron a una, a una niña que estudiaba allá también y que al parecer pues no tuvo las consecuencias en el momento en que se entabló la demanda hace 2 años, en parte porque no se entabló como debería haber sido, como realmente fue, y por eso se ha reabierto el caso, especialmente porque de las 7 personas que abusaron sexualmente de ella, solo 2 fueron expulsados de la universidad y los otros 5 aparentemente tuvieron que hacer como unos ensayos, como arrepintiéndose y como qué es lo que no, como esas planas que uno dice no lo vuelvo a hacer, sí, más o menos, pero que al reabrirse el caso han quedado expuestas las 7 personas en todas las páginas de las redes sociales, en todos los periódicos, y ya por lo menos socialmente este caso cobró una víctima, que era victimario, que fue Diego Sarabia, un apellido complicado, que fue uno de los 7 exalumnos de la Universidad de Cornell acusados de la violación. Él estaba trabajando en Wells Fargo, fue despedido inmediatamente. Claro. Y creo que eso es lo que debería pasar.
0: Pero perdón, ¿la violación fue cuando eran estudiantes?
3: Sí. Cuando eran estudiantes hace 2 años.
0: ¿Tiempo?
3: Hace 2 años, exactamente en octubre del 24. Pero muchos se graduaron, siguen ahí y siguen perteneciendo a estas casas, a estas fraternidades, que específicamente es la de Kai Fai, la de los muchachos que hicieron esta cuestión, esos zampones.
1: Y a ella sí le tocó, cabe resaltarlo, que a ella sí le tocó salir porque literal tenía que ver a sus abusadores todos los días.
3: Claro.
1: Entonces ella sí tuvo consecuencias porque ella tuvo que renunciar a su carrera, a sus sueños, a su vida, y ellos sí pudieron seguir.
3: Pero la demanda ahora no es solamente contra los 7 abusadores, sino contra los 56 personas que estaban en el chat, que estaba transmitiendo básicamente en vivo la situación, que no dijeron absolutamente nada.
1: ¿No? Hicieron una invitación literal.
3: Sí, claro, aquí estamos, y muchos sigue la invitación abierta y vamos a caer. Fue cayendo la gente contra los directivos de la universidad que no tomaron las medidas porque son gente que gana millones de dólares y que estaban protegiendo la universidad en lugar de haber protegido a sus estudiantes. Tienen en contra a todos los estudiantes de la universidad que no se sienten protegidos en una universidad que está, digamos, es protegiendo a los violadores y no a los estudiantes. O sea que esto es un caso que apenas comienza y que va a ser de, digamos, consecuencias funestas, no solo para la Universidad de Cornell, sino muchas universidades de Estados Unidos, que estos casos se repiten a diario.
2: Sí.
0: Bueno, Emilio, ¿cómo estás? A ver, Orlando, ponchemos. A ver, vamos con música, hombre.
4: Listo, vamos a comenzar hoy. Vamos a comenzar con un éxito del año 84. Este es un hombre que se va a conocer como parte de la banda Earth, Wind and Fire, y es Philip Bailey. De hecho, hoy en día es el líder de la banda, y este es un éxito que él tuvo, aparte de Earth, Wind and Fire, con la participación de Phil Collins, del álbum Chinese Wall. Esto creo que fue número 2 en los Hot 100 de Billboard, y se llama así, Easy Lover.

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9: Bueno, continuemos con el viaje de... En este momento están entrevistando a Netanyahu. Porque... Hay una teoría muy seria de que Netanyahu sabía perfectamente que jamás los iba a atacar y iba a pasar esa masacre. Y se quedó quieto. Mucha gente piensa eso, ¿saben? Que el tipo dijo, de una vez para acabar con Gaza, ¿no? Y acabó, ¿no? Ya van 100.000 muertos, ¿no? Y el tipo, tranquilo, ¿no? Incluyendo al Líbano, ¿no? Por supuesto. Por otro lado, les cuento que ayer se hizo el lanzamiento en España, en el Teatro Callao, en la Plaza del Callao, de la serie Aquel, sobre la vida de Rafael. Esa es una producción de Netflix, eso lo hace Netflix con Caracol. Uh-huh. Y ya estrenaron, ya el primer capítulo lo mostraron, y Rafael dice que su vida es demasiado compleja, que son solo pequeños momentos, que si la contaran completa... ¿Habrían por ahí 100.000 capítulos? Perfecto, ok. Casi no se quiere, ¿no?
10: Bueno.
9: El petróleo ya 110, el Brent más o menos. Por lo cual, Ecopetrol no tiene cómo producir por ahora. Ojalá cuando pueda producir este activo, ¿no? Putin amenazó con una guerra nuclear si siguen molestando en Kaliningrado. Kaliningrado es una cosita que queda en el mar Báltico, totalmente aislada de Rusia, lo cual la hace muy, muy, muy efectiva para los miembros de la OTAN. Pero ya amenazó con armas nucleares, ya le dijeron, ay, no joda más con eso. Y finalmente, pues, ese era el paso número uno de hoy, que me parece chévere, ¿saben? Por favor.

0: en los originales, el arepazo.
1: ¡Entusiasmo!
2: Es cortico, 20 segundos.
0: Un concurso donde la chepa, la chiripa y la leche.
2: Yo le pido
0: a
2: Orlando que por favor revise muchísimo a Daniela Pinto, ¿no?
0: Pierde, pero el que no piensa, también.
2: Que ya se ha comprobado que es, pues es letal a veces, pero a veces no, no, no es letal. Yo no sé qué pensar ya hoy en día. ¿Qué opinan?
3: ¿Qué?
2: ¿Letal o no letal? Dani Pinto.
4: ¿En la vida real?
2: No, en el arepazo, hombre.
4: Ah. Pues hay momentos que sí.
2: Nico, ¿qué piensa, brother?
3: No, pues no sé si era para darle tanta vuelta a eso, me confundió.
2: Solo pregunto que si les parece que Daniela Pinto es letal o no es letal en el arepazo. No
5: era tan
2: no era tan complicada la pregunta, de Nico. ¿Está molesto conmigo?
3: Ah, no, para nada, para nada.
4: Yo creo que toca explicarla mejor.
3: Sí, para yo no la entendí.
2: Que si es letal en términos de trampa, pero yo cómo hago para preguntarles.
3: No, porque ella es letal, ojo. Puede ser letal de otras maneras.
2: Eso no, digo. Pues hablo, este arepazo, por ejemplo, ella sacó una cosa ahí rarísima, que mira. Pues es de una persona letal en el lecho del amor, ¿no?
3: Ah, ¿ve?
2: Estábamos por eso, hablando por eso de la bola negra y dijo, no, pero mejor bolas rosadas.
3: Por eso yo me quedé como patinando.
2: Los testículos de los hombres, ¿no?
3: Yo me quedé patinando un poco por eso, ¿eh? Porque no entendía usted qué quería hacer.
2: No, no, yo pensé que estaba de mal genio conmigo y no veo cuál es el motivo.
3: No, no, no, es que me quedé pensando mucho como en la letalidad de Jenny.
2: Yo no puedo estar todo el día congraciándolo por sus apuntes, ¿no?
3: Que son muy buenos.
2: No, el de los huevos tibios, ay, Dios mío.
5: Tibio él.
2: No, hermano. Bueno. Ayer fue el martes más grande en la historia del cine español por la película La Bola Rosada.
3: Ay,
2: o La Bola Negra, como la quieran llamar.
3: Génova.
2: ¿Cuántos espectadores lleva en España esta película a hoy, a anoche, a las 12 de la noche?
3: ¿Cuántos espectadores?
2: Sí. Lo quiero exacto. Con número exacto. Orlando pendiente, ¿no?
4: Ahí estoy. Ahí estoy.
2: Ya me imagino. Listo, ya, se acabó el tiempo.
4: Nico, ¿verdad que?
5: Bueno, entonces estamos con Nico, ¿dónde está el papel de Nico?
3: Ahí te lo di, Orly.
5: Dani.
3: Échale un ojo ahí, a ver.
5: Está Nico, está Dani. Estoy yo y está Troller. Bueno, entonces dice, Troller dice 900,000, Nico dice 150,000.
2: Ay, el día que había hecho 4,000,000 de dólares.
6: Yo me fui mucho más.
3: Usted con lo de la letalidad ahí metió una granada ahí extraña.
4: Letal.
3: Sí.
4: Fue letal.
2: Pero yo dije que eran 4,000,000 de recolección en euros. Si son 150,000, tiene que la boleta costar $30. ¿Por qué?
3: Claro.
4: ¿Cuánto está?
3: Es que
2: no vale.
3: Y las
2: España vale
3: de
2: 5
3: interés
2: euros
3: subiendo
2: una boleta.
5: Calvo es un tipo pudiente. Por eso él mira.
3: Pero ¿usted compra general o qué? No, yo compro preferencial. Guácala, fo.
6: Pero no era recolección. Ay, no, entonces la embarré.
2: A ver, siga, Orlando.
5: Dice, justamente estaba mirando. Dani dice 15,500,000.
6: Yo entendí recolección.
3: Claro, digamos de basura en las salas de cine, digamos.
2: Le dije que 4,000,000 antier, brother. Bueno, yo no puedo entender esto.
5: Yo dije 450,000.
2: ¿Y qué dijo Troller? 900,000. Pues le voy a dar un punto a Troller porque ante lo absurdo que he oído hoy no puede ser más.
0: En los
3: por descarte. Claro, exacto. Fue más por descarte.
0: Porque ante los logros, que son muy.
2: Y menos dos para Daniela y para Nico. No, menos uno.
0: los originales.
2: Ah, porque Daniela está en la medida, Nico, se está llevando.
0: La corrección.
1: O sea, Nico sí menos dos.
5: Sí, el último de la fila.
2: No, va a poner menos dos, no.
5: Manolo García, ¿qué? El último de la fila.
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2: Esos chistecitos tan chingos.
5: Pero le hubiera echado Nicolás. Es una maravilla.
3: Roja me ponen.
5: Punto
3: me ponen roja.
2: ¿Cómo queda el arepaso? Ay, Patrón era un punto, es un millón de espectadores.
3: Un millón, ah, no, muy bien. Bueno, queda la siguiente manera el arepaso.
2: Eso son, mire, más o menos son 6,5 millones de euros, ¿no? Adelante.
3: Bueno, está barato el cine allá, me parece. Pues aquí, no, vale, eso, aquí pues, vale como $30 ir al cine. Bueno, mire, queda
1: con el parqueadero, ¿no?
3: Sí, uy, el diablo. Se le olvidó uno sellarlo, le tocó uno dejar el carro abandonado en el parqueadero.
2: Nico, por favor, sí, hermano.
3: Claro, no, es que la otra me pasó. Yo, menos 56.
5: ¿Qué? No.
3: Jenny.
5: No.
3: Tiene menos 33.
5: Eso es decente.
3: Orly tiene menos 30.
5: Eso es decente.
3: Carl tiene menos 10.
5: Esto sí es decente.
6: Team Carl.
5: Es que el último de la fila sí es.
2: Bueno, sigamos. ¿Qué tiene, ¿quién tiene así una notica rápida?
1: Yo tengo una rapidísima. Y es que, pues ya que usted mencionó a Rafael, Rafael se presenta en Bogotá.
3: Ah, qué bueno.
1: El 7 de octubre.
3: Hay que ir.
1: ¿En dónde? En el, no sé si eso se llama todavía Movistar Arena.
3: En la antigua Movistar Arena.
1: Movistar, el 7 de octubre.
2: No, ya le cambiaron el nombre esa vaina.
1: Pero todavía no tiene el nombre nuevo.
3: No.
6: Sí, bueno, todavía no lo tiene. No.
1: Entonces la gente que quiera, de que quiera todavía pasar por allá, pues... No.
3: Sí, el nombre se lo quitaron ayer, pero...
1: Pues estaría muy... muy coordinado con el estreno de la serie, ¿no?
3: Sí.
6: No.
2: Dani, ¿tú qué tienes?
6: Bueno, pero como libre.
3: Claro, pero como picado. Nino Bravo, libre.
6: Pero picado. Ay, bueno, entonces sí. Me tocó esta. Que es como una tendencia que se ha vuelto muy recurrente entre las actrices de Hollywood. Y es que sea, o sea, luego de lo que tú nos contaste precisamente de lo de Kim Kardashian, ya varias actrices han salido a decir como, ese tratamiento me lo hago hace rato, o sea, eso no es nuevo, como que antes ya necesito es como que se inventen nuevas cosas, porque allá ellas ya, pues, ustedes saben, ellas van un paso adelantado que el resto de la humanidad, ¿no? Y además de eso, por ejemplo, lo que es que no sé si está en guillotinada.
3: Dilo.
6: No creo.
1: O danos una pista, a ver si.
5: No.
6: Jennifer Lawrence.
2: No, ya no.
1: No, otra Jennifer, pero hay como dos Jennifer, pero no.
3: Exacto, sí.
6: Ella, por ejemplo, dice que a pesar de que todavía es muy joven, porque tiene 36 años, como que, digamos, ella sí no le falta como su retoque todos los meses. O sea, ella todos los meses se hace un retoque.
3: ¿De cirugía?
6: Ya sea, no, inyectable. Ya sea Botox, ya sea PDRN, o sea, pero sí,
2: Nico,
6: es como
2: usted que tiene,
6: tendencia.
3: Yo te hablo de la noticia que ha llamado mucho la atención en Colombia, y es que Iván Mauricio Lenis, que es magistrado, pues es presidente de la Corte Suprema de Justicia, estaba como en un foro y empezó a hablar de las edades pensionales en Colombia. Entonces dijo, pues hombre... Pues no es que, o sea, como que el ser humano, a partir de que ha mejorado su salud, ha mejorado la condición física, hay mayores tasas de longevidad, tal vez podría ser que tuviera que tener que trabajar un poco más. Es decir, como para aumentar eso. Entonces todo el mundo se puso en alerta porque dicen, ¿será que van a aumentar la edad de pensión? Recordemos que en Colombia la edad de pensión para las mujeres es de 57 años y para los hombres es de 62. Y él dijo,
2: siempre cuando cumplan las semanas.
3: Es correcto. Entonces él dijo, no, mire, la verdad, en mi análisis, dice el presidente de la Corte Suprema, es que es diferente. Pues yo estaba hablando de la situación del mercado laboral, que tiene bastante informalidad, el envejecimiento de la población y los efectos de la tecnología. Pero, pues, el asunto es que dejó como ahí encima la posibilidad, que quedó ese tufo, de si hay algún plan para aumentar la edad pensional en Colombia. Lo veremos en un futuro próximo.
1: Hay países
3: próximo.
1: Donde ya están en 70, ¿no? En
3: sí,
1: Europa.
3: Exactamente.
2: España, 67. Y la pensión en España máxima es 1.800 euros.
1: ¿Máxima? ¿No importa lo que usted haya aportado?
2: Y cuando se muera el tipo, a la mujer le pagan la mitad, 900.
1: Bueno, no alcanza para mucho, ¿no?
3: Sí, no.
2: No, no, la verdad que no. Pues es diferente el concepto, ¿no?
1: Pues toca seguir
3: mejor
1: trabajando.
3: Trabajar, sí. Sí.
2: Pues mejor no cotizar, si le van a dejar uno.
1: Sí, pues exacto. Sí.
2: Pero algo es algo y nada es nada. O sea, 1.800 euros por no hacer nada, bien. No. Ah, es que yo trabajé toda la vida, pues de malas, brother.
1: ¿Quién lo manda?
3: No, o sea, claro, para es que es tan bruto, sí.
2: Sí, no sé, idiota, perfecto. Bueno, espero que Orlando haya aclarado la situación para que no hayan malas ¿sobre? Interpretaciones.
3: ¿Sobre a ver, qué Emilio. ¿Qué pasó?
2: Sí. Déjeme. Emilio.
3: Sí. Bueno,
2: ¿no
3: vamos
2: te con... parece prudente presentar la siguiente canción con todo tu estilo y tu carácter y tu clase?
3: Con mi estilo, mi carácter y mi clase. ¿Qué tal esa coba que me acaban de dar? Perfecto.
2: No, pues que la clase puede ser pésima, el estilo pésimo y el carácter malo.
3: Pues bueno, vamos a ver cómo nos va. Preparen por favor la 9 de la lista. A ver, esta canción... De hecho, tiene un sample de un clásico de América, de Ventura Highway, que creo que es original del año 72. Y también tiene un sample, sí, y también tiene una un fragmento de una melodía del maestro Erik Satie. Y esto fue un éxito grande, creo que fue número 3 en los Hot 100 de Billboard. La hizo Janet Jackson en el disco All For You del 2001. Es uno de los grandes éxitos de ella. Esto se llama See Someone to Call My Lover.

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0: un fat jab. Esas son las inyecciones para bajar de peso. Se llaman fat jab. Sí, es como un golpe para la gordura. Un jab en boxeo, ¿se acuerdan?
1: Un golpe de gordura.
2: Un jab.
0: Bueno, pues había un King Kong de esa vaina, que es el que desarrolló Monjaro. Pues que esa vaina es brutal. Uh-huh. Y mejora la presión arterial y el colesterol y todas esas vainas. Y ya hay científicos que acaban de anunciar una nueva droga, la retatrutida, que se usa para pacientes de sobrepeso con diabetes tipo 2. Ningún paciente que usa eso tiene diabetes. Es pacientes que quieren bajarse 30 kilos. Esta droga que le dicen Rera, y el nombre que le ponen es Godzilla, está pues enfrentándose al King Kong de Monjaro. Y bueno, dicen que hicieron un estudio en 1152 personas, inyecciones de 4 miligramos, 9 miligramos, 12 miligramos y algunos placebos. Y bueno, después de 80 semanas, los participantes que tomaron 12 miligramos perdieron una quinta parte de su peso. Muy largo, brother. 80 semanas para perder.
1: No, hermano. No, eso está muy lento. Pues para la gente que está
0: comparado
1: necesitada.
0: Comparado con 17% sí, para de la fan, de 9 sí. Y 12% de la de 4. Pero a la gente le gusta echarse los jabs esos. Fat jab.
1: Sin ni siquiera estar en sobrepeso.
0: No, y no.
1: Bueno, si ni siquiera estar en obesidad,
0: primero, peso, lo obligatorio es no. O sea, lo que la gente hace es: yo, si tengo diabetes, no uso eso. Y es para eso.
3: No puede ser.
0: Pero así es. La diabetes 2, eso se hizo, fue para eso. Pero pues ustedes saben cómo es la vanidad hoy en día. Y, bueno, me acordé hoy de Eduardo Peña.
3: ¿Ah, sí?
0: Es que sí hay una locutora que también se ríe cada vez.
1: ¿Sí? Pero sí. El problema con esas inyecciones, Jaime, es que si pierde uno peso, puede uno perder 15, 17 kilos, o bueno, depende lo que el peso que usted tenga inicialmente, pero obviamente lo va a terminar recuperando. Apenas deje
3: de tomarse o de hacer eso.
1: Usted le toca seguir siendo paciente de eso durante años.
3: Sí.
1: Y cuando usted recupera el peso, el problema es que cuando usted lo pierde, usted pierde masa muscular y grasa.
3: Sí.
1: Es decir, para un total de, por ejemplo, que fuera 5 de masa muscular y 10 de grasa. Cuando usted recupera el peso, solo es grasa.
3: Solo es grasa, no es masa muscular.
1: O sea, que usted termina
3: cierto.
1: Igual de peso, pero ya no de masa muscular. Qué o sea, loco. Termina peor que antes.
3: Sí.
0: Les recomiendo los fat jabs a quienes no tengan diabetes, sino solamente por vanidad. Vamos, Nicolás, ¿usted qué tiene?
3: Sí, hablemos de Sharon Jacks, que hoy ganó un caso muy importante. Ella, en el 2025, en septiembre, tuvo que someterse a una operación en el Selby General Hospital de Ohio. Ella tenía un carcinoma en una pierna, entonces tenían que hacerle una amputación. Entonces el médico encargado de hacer la cirugía tomó un Flumaster y le hizo una X en la pierna izquierda, que es un procedimiento que hacen los cirujanos para cuando llevan a la persona al quirófano para no irse a confundir, ¿no? Entonces dicen, es aquí donde tiene que estar. Listo. Uh-huh. La mujer se sometió a la operación. Cuando se despertó, porque le iban a amputar una pierna por cuenta del carcinoma.
4: Sí.
3: Subió las sábanas para mirar cómo estaba y se dio cuenta que la X seguía pintada en su pierna. Le cortaron la que estaba buena.
1: No.
3: Entonces, por supuesto, como aparte que le corta la pierna buena, la que estaba mala, la izquierda,
1: toca cortarla.
3: Tenía un carcinoma, había que cortarla. Entonces le cortaron las dos piernas. Entonces la mujer, por supuesto, sin más ni más, pues demandó al hospital. Pues la demanda ha sido aceptada, por supuesto, y el personal médico del hospital ha sido retirado por cuenta de ese error en praxis.
1: Y las piernas, chao, ¿no?
3: Sí, no, ya, pues se fueron.
0: ¿Qué tienes tú, Dani? Picado, por supuesto, ¿no?
2: Sí, sí, sí. Que recientemente la Organización Mundial de la Salud, a través de su Agencia Internacional para la Investigación del Cáncer, hizo una advertencia para las personas que les gusta tomar bebidas en temperaturas bastante calientes. Hay gente que le gusta que el tinto hirviendo, no puedo que con eso. El chocolate hirviendo, que todo hirviendo.
3: Es muy magma, sí.
2: Sí, o sea, es impresionante que ya ni se queman, no sé cómo hacen para no quemarse la lengua, pero.
3: De papa.
2: El caso es que la OMS dice que tomar bebidas, digamos, y todos los días, porque hay gente que lo hace todos los días, cada vez que se toma un café, un tinto, lo que sea, que tomar bebidas a más de 65 grados Celsius es carcinógeno para los humanos, y que el factor principal obviamente es la temperatura, no la bebida. O sea, el problema no está en que tú tomes café, tomes té, tomes mate,
3: la temperatura,
2: tomes agua, es que tomes las bebidas muy calientes, porque el daño térmico repetido sobre la mucosa del esófago, claro, pues termina dañándolo permanentemente, y pues esto puede derivar en cánceres de esófago. Entonces, para la gente que nos está escuchando y que toma esas bebidas y esos tintos, que yo no sé cómo no se les cae la lengua.
1: Llamado a los baristas, ¿no?
3: Claro.
2: ¿Cómo no se les cae la lengua? Por favor, dejen de hacerlo.
3: Como es que empiezan porque a sorber, no creo, para enfriar la bebida, ¿no? Entonces, no, así después.
2: No creo que quieran desarrollar un cáncer de esófago, no, por andar tomando bebidas hirviendo.
1: Que salga la nata.
0: Entonces, yo
1: reposar.
0: Sí,
1: que salga la natica.
0: A tus oyentes que nunca vayan a un restaurante chino, porque los chinos sus sopas las sirven hirviendo, y si no son hirviendo no vale la pena tomarlas. Ahí sí estoy en contra total de tus teorías.
1: No, y el café tibio también.
2: No, no es teoría mía, es un artículo publicado por la OMS.
0: Pero comerse una sopa wonton tibia, no.
3: No, reposado es mejor. A mí sí.
0: Hot and sour, reposado. La sopa de la agripicante hirviendo.
3: Reposadito es mejor.
0: No, no, eso tiene que ser hirviendo. El dim sum, hirviendo.
3: Reposado. Uh-huh.
0: Si es tibio, no vayan, es un restaurante.
3: Reposadito chino, rico.
0: Digo yo, ¿un ramen tibio? No, hirviendo.
3: No, reposadito.
0: No.
1: Si no le quema el paladar, no es bueno.
3: Exactamente, o sea, que uno no le sepa la comida a nada, a moneda.
0: La comida tiene que ser hirviendo.
1: Que sepa a caliente.
0: Sopas.
3: Exactamente.
0: Sopas. Las sopas tienen que ser hirviendo en la comida china y japonesa. Ah, no, es que tibio, pues uno no va. ¿Para qué?
2: ¿Qué?
1: Bueno, hay candidatos que les gusta, digamos, a otras temperaturas.
0: Claro, por favor, tráigame un ramen, pero por favor que esté casi frío. Claro, listo, ahí se
1: va. Claro, reposadito un poquito.
0: Hombre.
1: Fajardo siempre dice, me lo enfrías un poquito, por favor.
3: Sí, un tibiecito, por favor.
0: Sí, realmente sí, la verdad es
1: que... Ese no le va a pasar nada.
0: No. El tema de las millas es muy complicado explicarlo. Bueno.
3: Reposadito, rico.
1: Bueno, no sé si se acuerdan del caso de Kevin Acosta, que fue este niño de 7 años.
3: Claro.
1: Que murió porque no se le suministró la droga. Él padecía hemofilia A severa y estaba afiliado a la nueva EPS.
3: Me acuerdo de Guillermo Alfonso Jaramillo en ese caso.
1: Exacto, él era,
3: ¿no?
1: Justamente él era el ministro de salud en ese entonces, y como la nueva EPS estaba intervenida, pues era responsabilidad del gobierno. Pues ahora la Procuraduría abrió una investigación por la interrupción injustificada del tratamiento y alista posibles sanciones, ¿no? En un caso que conmovió al país, especialmente cuando el expresidente Petro dijo que era culpa de la mamá, sí, la muerte del niño por haberlo dejado montar en bicicleta.
3: ¿Para qué montaban en bicicleta?
2: Ah,
3: sí.
0: Bueno, yo creo que es momento de el repaso doble. El segundo repaso es doble.
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0: Necesito saber las garantías del público, Orlando.
6: Totales, director, totales. En este segundo, totales.
0: ¿Y cómo ve al señor de Turquía?
5: No, el último de la fila. Y no, mal, lo veo mal. Lo veo muy mal.
6: Pero es que cuando lo ha visto bien,
5: no, por eso,
6: esa es la pregunta.
5: Sí, sí, eso sería redundante, pero.
1: De Turquía.
5: Pero bueno, no, el último en la fila iba, aplastado ahí esperando un menos dos más.
6: Es que de verdad.
0: Bueno, 20 segundos.
6: A ver.
0: ¿Qué es un nini? Con doble N. Nini. ¿Qué es un nini?
1: Con doble N.
5: Nini.
0: Nini. N-I-N-I. Nini. ¿Qué es un nini?

0: Orlando.
1: Listo, director. Dice que Nicolás, que un adolescente que ni estudia ni trabaja.
0: ¿Quién dijo eso?
1: Nico.
0: Ok.
1: Troller dice ni lo uno ni lo otro.
0: Ok.
1: Dani dice ni estudia ni trabaja. Uh-huh. Y yo dije que era la referencia de un carro pequeño.
0: Menos uno para Orlando Rivera, que salvase a Troller, que iba para el estanco.
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3: Una Nini Cooper.
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0: Nicolás y Daniela, dos puntos cada uno. Ni estudia ni trabaja. No tiene que ser adolescente, es cualquier persona.
3: Y eso es, perdón, uy, eso es con doble N.
4: Sí. El Nini.
3: Nini.
0: N-I-N-I.
3: Ah, N-I-N-I. Bueno, dos N, sí, es que
0: perdón,
3: pensé que era.
0: Lo deletreé, Troller.
3: No, sí, es que pensé.
0: Está
3: que
0: grabado.
3: Era.
0: N-I-N-I. ¿Lo dije o no, Nico?
5: Nini. No, sí, claro, sí, claro.
4: Como ni fu
0: pero
4: ni
0: no
4: fa.
0: Tiene que ser adolescente, Nicolás. No es un adolescente.
1: Ah, entonces hay que quitarle.
0: Es alguien que
1: dos.
0: Ni estudia ni trabaja.
1: Entonces hay que retirarle los dos puntos. Porque...
0: No se los voy a retirar, Orlando. ¿Cómo queda el arepaso? Dos para usted, dos para Daniela y menos uno para Orlando.
3: Mire, queda la siguiente. ¡Ay! Hay noticia.
1: Claro.
3: Hay noticia. Yo menos 54. Orlando ha bajado al tercer lugar con menos 31. Jenny sube al segundo lugar con menos 31. Pues, por. Entonces ya saben. Y Carl.
0: Un minuto, están empatados.
3: Sí, pero por unas circunstancias que yo ya he sabido explicar en este programa, pues Jenny es segunda. Y Carl tiene menos 10.
0: Tiene derecho a defenderse, Orlando.
3: No.
5: No. No. Como decía mi abuela. Camarita.
0: Bueno, esto todo se calculó con respecto a los países de la OCDE. Y pues España está por encima de la media de la OCDE, que es todos los países, que tengo la lista de todos los países, cómo está el tema de los ninis. ¿Cuáles son los tres países del mundo que tienen más ninis? Ni estudian ni trabajan. Uy, adelante.
3: Pues está difícil.
0: En orden mejor. Ojo, Orlando, con Daniela, que siempre le saca el segundo. Dejémonos un poquitico sin música.
3: Sí, porque está. No está
0: un poquitico ya, pero ya se acabó el tiempo. Ya puedes recoger, Orlando.
1: Listo.
0: Tres países. No es tan grave. A ver.
1: Nico. Brasil, Colombia, Argentina. Uh-huh. Troller. Colombia, España, Brasil. Uh-huh. Dani, Sudáfrica, Turquía, Perú. Y yo, Estados Unidos, Suiza, Italia.
0: Oiga, pero ¿por qué siempre, Dani, siempre tiene la segunda parte bien, Orlando?
1: No sé.
4: La primera también. No sé.
0: Sudáfrica.
1: No, pero en esta la primera también la tuvo.
3: Yo iba a decir.
0: Primero claro. Es sacar Sudáfrica y Turquía. ¿Eso de dónde sacó eso alguien?
3: Por la camiseta.
1: Porque le dio la camiseta, claro, iba a decirle, la camiseta.
3: Yo le tiré esa pista.
1: Y se inspiró.
4: Muéstralo, Nico, porfa.
3: Perdón.
4: La pista, camiseta.
0: Un punto para Daniela, claro. Y menos uno para Orlando.
1: Se inspiró en Nico.
2: Chao.
0: No lo pegó el mundo.
2: Porque ante los logros, que son muy, muy de vez en cuando, hay que quitarse el sombrero.
0: Sudáfrica, y Orlando no le parece raro. Bueno, Sudáfrica es el número uno con el mayor número de ninis en porcentajes con respecto a todos los países de la OCDE, ¿no? 48%, Turquía 31%, Colombia En el tercer lugar, 26%.
3: El diablo, duro.
0: Como Nicolás y Troller dijeron Colombia.
6: Nos salvamos.
0: No tiene nada, pero Orlando sí, menos uno violento, y Dani uno, pero pues.
6: Dos.
0: Me asalta mi duda. No, señor, ella no acertó los tres.
3: ¿Qué pasa ahí con él?
0: ¿Qué pasa con el ángel de la guarda de Daniela?
3: ¿Qué pasa ahí con él?
0: ¿Qué tal eso que le va a dar dos? ¿Por qué?
3: No, de acuerdo. Vuelve a ser
6: listo. El ángel de la guarda.
0: Sí, eso es. ¿Para qué la cuida tanto si no es suya? Yeah. Adelante.
6: Bueno, pues que el ángel de la guarda cuida a todos.
3: Sí, la guarda generalmente el ángel.
0: No, pero es, bueno. No la cuide tanto, bro, que ya tiene quien la cuide en todo sentido.
3: Bueno, yo tengo menos 54. Orlando tiene menos 32. Jenny tiene menos 30. Y Carl tiene menos 10.
0: Pero minutos están empatados porque Jenny.
6: Porque Orlando se fue un menos 1.
3: Claro. Es que Orly ahí tuvo dos tropezones en este arepaso.
0: No, Orlando sí la sacó del estadio. O sea, que no siga más en el concurso.
3: Ni estudia ni trabaja, sí. Orlando, el nini de la mesa.
4: El
3: nini de la mesa. Ni estudia ni trabaja.
1: No, es que, director, deberíamos cambiar de. Es que no se entiende por qué a mí me pusieron en el papel de guardia. Deberíamos creerle más a Troller o a Nicolás para que ellos cuiden. Con eso el director está más seguro, más tranquilo y sabe que eso
0: es implacable. No, no, yo soy muy contento poniéndole negativos. Yo estoy tranquilo.
1: Ah, no, a mí sí. Pero yo digo es que vigila.
0: Yo sé. Bueno, despegamos, por favor. Y por favor, ponchen a la gente que habla, ¿no? Dejan a Nicolás comiendo chicle. Vamos, Emilio, por favor.
7: Bueno, vamos con. Miren, ahora que oímos Someone to Call My Lover, pues me acordé de la original, que es una canción bellísima, uno de los éxitos de América muy importantes. Esto es del año 72, tal vez, y por eso quiero compartirla ahora. Aquí está este tema importantísimo, uno de los éxitos más grandes de este grupo, que además habla de Los Ángeles, de hecho, habla de ese sonido californiano de los 70. Ese estilo maravilloso que es muy laid back, muy relajado, muy todo en general. Y bueno, aquí se llama, así se llama, Ventura Highway.

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4: No.
5: I want to say hello to Colombia and thank you so much.
4: Boleta, pero amor a ti. No.
6: ¿Qué es esa posadera de vainas? ¿Qué es lo que pasa, Dani?
7: Eso pensaba yo, que es esa, o sea, así posando ahí.
6: Ay, no hay más chimba que el diablo. Bueno, pero ella dijo que es la vieja más buena que hay en Colombia y hay que aceptárselo, brother.
7: Pues, ¿qué le vamos a hacer? No habiendo más.
6: Está cerca de los originalitos todavía, pero bueno.
4: Sí.
6: Bueno, originalitos. Así, picadito, pero este

0: busca mucha estadística. Cada vez son más las mujeres que expresan su deseo de no tener hijos. Un porcentaje que en el 25 se sitúa en el 15.5% frente al 12% en el 2018. Por el contrario, el 35% de las que ya han sido madres aseguran que hubieran querido tener más hijos, más retoños. Nico,
1: no puede ser, hombre.
0: Qué mamera. Pero bueno.
1: Uy, no, pero pues, ¿qué hacemos? Hay gente que le gusta ser muy fértil.
0: Estos son algunos de los datos de una encuesta de fecundidad que revela que pese al aumento de las mujeres que descartan la maternidad, casi 7 de 10 siguen queriendo tener al menos 2 hijos.
1: No me diga.
0: Sí, la encuesta realizada a personas entre 18 y 55 años, pues hay un análisis ahí muy largo, muy complicado. Las mujeres extranjeras, diferentes a las españolas, muestran mayor deseo de tener 3 hijos o más, mientras que el rechazo a la maternidad fue sensiblemente en las españolas. Ya no quieren tener hijos. Básicamente, pues no, pues sí muchas, pero no todas. Parezco un Buda, ¿no? Listo.
1: No.
0: Sí. A ver, usted tiene nota, ¿no, Nico?
1: Sí, yo tengo nota, y es que hay una psicóloga que está haciendo...
0: Esa cosa de Turquía me tiene loco, estoy que le muerdo una tetilla.
2: A ver, ¿qué?
1: Dele. Así como está haciendo Jenny, usted vio cuando celebró Jenny su victoria, que estaba haciendo... Así, exacto, así, marcando mucho aquí y
0: ¿un
1: aquí.
0: ¿Un pitón?
1: Así, sí, estaba marcando así mucho, ¿no?
0: El pitón, chica.
2: ¿Qué?
1: Donde queda el corazón. Exacto.
2: Es que el corazón queda ahí.
1: ¿Dónde?
2: Ahí.
1: Bueno, pues resulta que en Cali una psicóloga está haciendo pues la práctica. ¿Qué le pasa, Jenny? Está haciendo la práctica de su maestría. Y entonces, pues nada, ella estaba muy contenta y la vaina. Y de pronto vio que había un niño que dejó caer un plato de la merienda, pues. Y al niño lo amarraron en una silla 40 minutos. Lo dejaron amarrado en esa silla.
2: Bajo el sol.
1: Además, bajo el sol incandescente, bajo el sol inclemente, bajo el sol canicular.
2: Pero amarrado, ¿no?
1: Claro, amarrado a la silla. Y con un chaleco.
0: Ambos tienen la misma nota, ¿por qué no la hacen en conjunto?
1: Claro, Jenny, es que tú, ¿por qué te pones brava conmigo? Tú podrías hacerla conmigo.
0: A Trolley se le comió una nota completa, se le metió en toda la nota.
2: A ver,
0: ¿está
2: Nico,
0: bien?
2: Hagámoslo.
1: Bueno, entonces tú eres la psicóloga y tú me tienes que preguntar. No sé si viste
0: que... Nico, por favor, rápido, porque si no le doy paso a Trolley.
2: Entonces, lo que sucedió es que ella le hace un video al niño donde le pregunta que por qué estaba ahí solito, al sol, amarrado en una silla, y el niño le dice, básicamente, le explica que estaban comiendo, es que lo hice así, dice, y se me cayó el platico, se me partió, y la profesora,
3: se le regó la comida,
2: la profesora lo saca como de manera muy brusca del lugar donde los niños se sientan pues a almorzar, a comer, y lo saca en una silla Rimax, literal, lo amarra a la silla y lo deja ahí afuera en el sol.
3: ¿Cuántos años tenía el niño?
2: 5 años.
1: 5 años.
0: No entiendo por qué Nico presenta una nota que no pudo hacer.
1: No, porque lo hicimos. Yo hice el inicio y empecé con el nudo.
3: Es como
1: la de Jenny,
3: los Beatles, que la primera parte
1: hizo el desenlace.
3: Después de Paul McCartney.
1: Claro, porque no es la primera, porque además después la psicóloga fue.
2: Nico, tú agradeces que
0: yo te lo hice. A le hizo una nota también ya a Daniela, ¿no?
2: Yo te lo hice.
1: Jenny, perdón, gracias, Jenny.
2: A los dos se los he hecho, sí.
0: Bueno, Troller, ¿usted qué tiene?
3: Bueno, en Francia los estudiantes de secundaria están alebrestados.
1: ¿Por qué?
3: En todos los liceos, porque exigen mejores condiciones. Entonces, desde el martes han incendiado liceos, han puesto barricadas, se han enfrentado a la policía y ha habido varios detenidos y también heridos menores de edad. ¿Qué están reclamando? están reclamando en estos 338 centros educativos que se han visto afectados, que haya mejores y más profesores, que haya menos horas de clase, porque dicen más horas de clase que de sueño. Es increíble, estamos aquí de 8 de la mañana a 6 de la tarde. ¿Somos alumnos o estamos detenidos? Parece muy bien esta propuesta.
1: Muy ninis.
3: Sí. Y, y pues más o menos se estima que hay unas 300 mil estudiantes en este momento en paro, en manifestación.
0: Oiga, mirando el avión ese, cayó 6.000 metros en 35 segundos, Sola. ¡Qué locura!
1: ¡Qué locura!
0: ¿Tú no quieres aportarle a la nota de Troller, Dani?
2: No, ya, pues, ya le hice el favor a Nico.
0: Tal vez uno de los países más vagos del mundo es Francia, brother. ¿Sí? Todos los miércoles los colegios tienen libre, ¿no?
3: Bueno, pero hay que pedir más cosas.
1: El jueves libre.
0: Trabajan 32 horas a la semana, Troll.
1: Muy ninis, la verdad. Sí,
3: pues están explotados, la verdad.
0: No hacen nada, Carl. Y viven todo el día marchando y jodiendo por las calles. Hola.
3: Están preparándose para la vida profesional después, para no hacer nada, claro, más adelante.
1: Sí, digamos, están especializándose en eso.
0: Estuvo Macron en España, ¿no?
3: Sí, sí, sí, una buena.
0: Se ve
3: buena,
0: como un niño al lado de la mujer, se ve como un infante un de brazos.
3: Como un niño.
0: Estuvieron cenando ayer donde los Reyes. Estuvieron hoy en estuvo con el señor ¿cómo se llama?
3: ¿El rey?
0: Presidente de España, que me cae amigo, don Pedro Sánchez. Que no se han puesto de acuerdo en el decreto de la vivienda y lo votan el viernes en pleno y nadie sabe cómo van a votar. Se sabe que Vox y el PP van a votar que no. Pero de alguno de estos, donde sorprendan uno de los otros, de Junts o de Sumar, una vaina de esas, o de Podemos, con un no, pierde la vaina el señor. Es que hicieron dos decretos separados. Pusieron uno y a la hora cambiaron por otro. Entonces la gente está un poquito confusa. Y todo por Mari Carmen. Ya estamos mamados de Mari Carmen.
1: Pero
0: ya,
1: no, pues tranquilo, la cucha.
3: Pero es, parece un bebé de brazos. En este momento, Jaime.
0: En la clínica.
1: ¿Y cómo siguió?
0: Pero ya la devuelven a su casa pronto. Ya se ganó la casa otra vez. Por 8 años más.
3: Ah, finalmente.
0: Pero estaba pensando.
3: Bueno, lo que le queda de vida, diría yo, ¿no?
0: Sí. Pero usted imagínese que usted le digan como propietario, no estoy hablando de esas empresas buitres y todo, sino usted es un tipo que tiene un apartamento en Madrid y lo alquila. Y entonces la ley que están buscando es que de pronto sea término indefinido, es decir, que la persona se puede quedar toda la vida. ¿Qué hace uno como propietario?
3: Yo diría que lo mejor es no tener ese negocio de alquilar apartamentos.
0: Yo diría que lo mejor es no tener nada propio ya, ¿sabes?
3: Es de verdad, seguro.
0: Vivir en arriendos.
3: O sea, si no se lo quita el Estado, se lo quitan sus hijos.
1: Claro.
3: Sí. O sus nietos, o las esposas de los hijos. O sí. Alguien se lo va a quitar.
0: Eso no lo vamos a permitir, Emilio. Bueno. Bueno, listo. Entonces, ahora sí, pues vamos con Emilio, hermano. ¿Qué hay de musiquita?
4: Bueno, voy a comenzar ya recordando a uno de los homenajes.
0: Comenzaste el programa hace una hora, ¿no?
4: Bueno, voy a comenzar la parte de homenajes, es decir, voy con el primero. Y un día como hoy nace en 1946 Héctor Juan Pérez, más conocido como Héctor Lavoe. Es decir, nace hace 80 años. Y yo creo que fue sin lugar a dudas el cantante masculino más importante de la salsa. Tuvo problemas de adicción toda la vida. Se hizo una pésima película sobre su vida, que fue El Cantante, con Marc Anthony. Pero voy a recordar.
0: Le faltó Jennifer López, ¿no?
4: Ah, estuvo ahí Jennifer López haciendo Pucci. De Pucci Lavoe. Y de hecho, mucha gente de Fania se quejó de esa película diciendo: es que muestran a Pucci como si fuera la gran fuerza detrás de Héctor Lavoe, cuando realmente no fue tan importante. Y
0: la gran fuerza de Héctor fue el perico, me parece.
1: Ay, no. Bueno, uy, no. ¿Qué pasa?
2: ¿Qué? Me encanta, me cae súper bien.
4: ¿El perico?
2: No, Héctor.
3: No. ¿Orlando?
0: ¿Héctor Orlando Rivera?
4: Orlando Rivera. Pues bueno, vamos a recordar uno de los clásicos de Titor Lavoe.
3: Héctor.
4: Este de Oye Héctor, pero no. Voy con este. Esto se llama Periódico de Ayer.

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6: Salma Hayek acaba de cumplir 60 años.
0: ¿Qué?
6: Está muy repuesta y no los podría haber celebrado de una mejor manera en el set de su primer largometraje para el cine como directora. En Arena, es además la protagonista junto a Yura Borisov, el amable matón de Anora. Papel por el que obtuvo una nominación al Oscar, y Cara Delevingne. Como si esto fuera poco, en esos mismos días Hayek se sumó a la filmación de la tercera parte de Chicos Grandes junto a Adam Sandler, y la oportunidad de salir a hacer campaña en la carrera por los premios por Without Blood, la película basada en la novela de Alessandro Barico, que Angelina Jolie, que son amiguísimas, dirigió en el 2022. Luego la presentó en el Festival de Toronto en el 24, en donde recibió una crítica demoledora. Eso significa que la acabaron. Y llegó a las salas comerciales de Estados Unidos a mediados de este mes. A pesar de la combinación de nombres, Without Blood se durmió en el sueño de una interrupción para un... La quitaron ahí mismo, se fue directo a video. Y solo hicieron un estreno modesto en Italia que fracasó. Lo cual no desalentó a la actriz mexicana en dicha película ambientada en un país que nunca se define. Pésima película, Hayek encarna a una mujer que sobrevivió a una masacre de niña y trata de buscar al responsable del asesinato de su padre y de su hermano. Un guión bastante original, ¿no? Nunca lo han hecho.
7: Nunca jamás, muy novedoso.
6: Es muy novedoso. Salmita cogió oficio.
7: No, pero déjela que es linda.
6: Nunca me poncharon, ¿no? ¿Usted vio? Nunca lo ponchan a uno.
8: Ese es el momento.
6: Pero no, pero
7: estamos
6: si es
7: en la
6: Orlando,
7: sección de cine, además, pues está, es no, más pero, que justo, hermano, que lo ponchen.
6: Yo no sé por qué no me poncharon. No sé qué le sé, ya pa' qué. De.
8: Para la vacía, Jaime.
6: Daniela, por favor, ya para qué, Orlando. Daniela.
9: Bueno,
6: Ay, sí, de una completa la ponchada y todo, porque es que yo no sé qué es lo que pasa conmigo. Dale.
9: Bueno, en octubre obviamente llegan nuevos estrenos a las diversas plataformas de streaming que hay, pero yo solamente les voy a hablar como de los tres estrenos que tiene HBO, Netflix y Prime Video. Este mes en HBO van a estrenar Crystal Lake, que es como una apuesta de terror, de una película de terror que, digamos, está un poquito inspirada en Viernes 13 y que va, sí, como
7: se
9: que
7: agarran
9: está
7: inspirada a cuchillo a todo el mundo en esa película. Exacto. Pues
9: el segundo estreno va a ser Kill Jackie, que también es de ese estilo, así como de terror. La tercera va a ser Furia parte 2, que digamos es una serie muy popular en HBO. Sí. En Netflix llegan también tres de los más destacados. Es el primero, Al Este del Edén, que será una miniserie que, pues, digamos como que es una miniserie de una obra maestra, o sea, mejor dicho, que es mejor dicho lo mejor, ¿sí?
7: Sí. Okay.
9: Llega la cuarta temporada de Lupin, que, pues, no sé si alguno de ustedes la ha visto.
8: Lupin, sí.
9: de Lupin.
7: O Lupin, Lupin, ¿no es?
10: Lupin.
6: Lupin.
9: Sí. Lupin es francesa. Llega la cuarta temporada.
7: Yo me vi la primera.
9: Buena.
6: Muy floja. Ya
10: muy buena la primera.
7: No, no, como no, que no me atrapó del todo, la verdad.
6: Floja con ganas.
7: No me atrapó. A mí no me atrapó.
9: Y el tercer estreno de Netflix va a ser La Diplomática, temporada 4.
7: La Diplomática.
9: La Diplomática, sí.
7: ¿Eso es de una banda o de una orquesta?
9: No sé. Y en Prime. Los tres estrenos más importantes son Carrie, que es como una nueva adaptación de serie.
7: ¿Otra?
10: La película preferida de Nico.
7: ¿De la de Sissy Spacek?
10: La segunda preferida.
9: Carrie. Es una nueva adaptación en serie de este icónico clásico del terror de
11: Stephen King.
9: Sí.
7: Claro.
9: También llega Reina Roja Loba Negra. Temporada 2. Y finalmente llega La Lista Final, que también es como un thriller como de acción protagonizado por Chris Pratt. Esos son los estrenos como más sonados de las diferentes plataformas para octubre.
7: Bueno, qué bueno.
6: Trailer.
10: Bueno, están muy angustiados en Warner Brothers porque después de dos grandes fracasos, pues porque van a perder plata. Ya perdieron con The Bright, la película de rock punk, y con Supergirl, dos grandes fracasos.
6: Bueno, pero es que son un par de bodrios.
10: Bueno, pues ahora está Digger, la película que es con Tom Cruise, de Alejandro González Iñárritu. La película,
6: eso es un bodrio serio.
10: La película costó 125 millones de dólares. ¿Qué? Pero
6: no se les ve.
10: Se subió a 160, casi 180.
7: ¿Por qué?
10: Por un retraso que tuvo en la producción. Sin contar más de 100 millones que le metieron al marketing. O sea, la película tiene que recoger, para llegar a su punto de equilibrio, ni siquiera para ganar, 350 millones de dólares a nivel mundial. O sea, el primer fin de semana.
6: Una vez les informo que es el fracaso de Tom Cruise como actor, el fracaso de Iñárritu como director y el fracaso de Warner ya del todo y de por vida. Después de la compra de Paramount, no sé, pobres de Paramount, ¿qué hicieron ahí?
10: Sí, muy brutos. O sea, el primer fin de semana la taquilla fue de 12 millones de dólares.
7: ¡Uy! ¡No!
10: O sea, eso sí es viaje al fondo del mar con Tom Cruise.
6: ¡Pésima!
9: Pues ya la vi. Ya nadie lo quiere.
10: Sí, de hecho, en Rotten
6: Tomatoes... Yo lo quiero mucho, pero es que...
10: 51%, o sea, Rotten Tomatoes...
6: Es que hace el papel de un viejito ahí. No,
7: pelotudo.
6: Súper mal maquillado. ¿No?
7: Pelotudo.
6: Sale John Goodman, que es un buen actor.
7: Actorazo,
6: pero
7: gran actor. John Goodman, actorazo.
6: Pero puede ser actorazo, pero cuando sale una película de esas puede ser Dios, pero nada. Pésimo guión, pésima dirección, pésimo todo, malísima. Bueno, listo, hermano, muy bien. A ver, ay, gracias por porcharme, pero no soy yo. Emilio, vamos con música.
11: Listo.
10: No, haga el cambio.
6: Es que de verdad, hermano, yo no sé.
11: Voy con Donny.
6: Ahora, un minuto, dejo claridad. Pues a Orlando no se le contrató para ponchar cámaras. Eso también es cierto, o sea. Él es productor de radio, no productor de televisión.
9: Video.
10: Bueno, pero por es eso, que la calle está dura. Y
9: la calle está dura.
6: No, el tipo es como Fred Goldie, que era un hotel donde yo me quedaba con amigos. Era como estábamos muy bajitos de ingresos en el Sunset Plaza Hotel. Y el tipo era el portero, el mesero, el cajero.
7: Claro, como en
11: ¿y
7: el
11: dónde quedaba?
7: En los circos de
6: eso
7: pueblo.
6: Eso quedaba en la.
7: El trapecista vende maíz, así.
10: El director del circo cuenta
6: con circo Sunset es el Boulevard.
10: Recibe los tiquetes.
11: Y el tipo hacía todo, entonces.
10: Pero en semejante sitio. ¿En semejante sitio, en Sunset Boulevard?
6: No, pero es que el hotel era medio hueco, bro. O sea, los tapetes tenían ciertas manchas. No era tan distinguido.
10: Es que había mucha actividad nocturna.
6: No, eran cuartos de 250 metros a $100 hace 20 años.
10: Pagan, era por horas, ¿no? Era por horas ese hotel, ¿no?
6: Fred Goldie. You know, Fred. El Freddy. Tipo decía, ¿qué? Llegaba a la puerta.
7: Freddy.
6: Fred Goldie. Parqueaba los carros, era un perraco. Y era el dueño del hotel. A ver, ¿vamos?
11: Me parece fascinante esa historia, pero bueno, vamos con Donny Osmond. Esta es una canción del año 2012, 2013, de un disco que se llama The Soundtrack of My Life. Could She Be Mine?

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4: El problema a 38 días de las elecciones de mitad de mandato, los midterms en Estados Unidos, es que las encuestas indican que los votantes no están conformes con los temas de Donald Trump. Las obsesiones que lo gobiernan en estos días, entre otras los proyectos arquitectónicos que ha emprendido o quiere acometer en la Casa Blanca y en Washington, los ataques a tres medios de comunicación que no le gustan, la promoción del miedo al comunismo, su enriquecimiento personal y el de su familia, y la promoción de la inteligencia artificial que está tratando de rebautizar como superinteligencia. Hágame el favor. Sí. Los electores ya están mamados y pues otro problema es que tiene que bajar el precio de la gasolina y el diésel. Uh-huh. Y pues Trump pues no lo toma en serio. Él dice que la inteligencia artificial es maravillosa para la humanidad y bueno, se ha convertido en un problema para los mismos republicanos, por lo cual las obsesiones de Donald Trump lo hunden 38 días antes de las midterms election. A ver, ¿qué tienes tú, Carl?
5: Bueno, tiene que ver
4: ¿no?
5: Sí, con el famoso sombrero de Carlos Pizarro, ¿no? Uh-huh. Que fue como un símbolo,
6: sí, claro,
5: del M-19, especialmente de La Paz, porque este sombrero, digamos, no se usó sino cuando ya se firmaron los acuerdos de paz con el M-19, y por lo tanto en su momento se consideró un símbolo de paz, y por eso el expresidente Petro decidió que este sombrero debería ser un bien cultural. Lo declaró patrimonio cultural de la nación. Pues bien, hoy el Consejo de Estado suspendió provisionalmente esa resolución porque dice que para reconocer el sombrero de Carlos Pizarro como patrimonio cultural de la nación, tiene que primero pasar por una serie de trámites, ¿no? Que son, por ejemplo, para que se considere un bien cultural, tiene que inscribirse en el Registro Nacional de Patrimonio de la Nación y que se dé una orden. Y después de toda una CAR, sí se podría declarar el Ministerio de
6: Cultura. O sea, mejor no.
5: Sí lo podría declarar, pero como no se hizo, se saltaron esos trámites, entonces provisionalmente ya no es patrimonio nacional. Patrimonio cultural de la nación. Ese sombrero se lo devolvió Petro antes de salir de la casa de Nariño, se lo devolvió a María José Pizarro, que es la hija de Carlos, claro, Pizarro.
4: Oígame, pero Petro no entenderá que ya no es presidente de Colombia. ¿Cómo hacemos para explicarle? Que no,
5: es difícil, no... es difícil porque pues...
4: O sea, él ya no es el presidente, Gustavo Francisco.
5: Para usted.
4: Petro Urrego. No, tú ya no eres presidente, no. No, ya no. Ya no más.
5: No, él sabe que no es el presidente. Él lo que pasa es que bueno, considera, ojalá, que el otro tampoco.
4: Pero ojalá que él por lo menos sepa que no es presidente. El otro, así ha ganado por 200.000 votos, es presidente. Es que eso fallaron tanto estos tipos, la tenían hecha. Bueno, ¿qué tienes tú, Daniela?
7: Bueno, Anthropic, hablando un poquito de la línea de lo que tú hablaste, es que la empresa Anthropic señala que sus modelos de inteligencia artificial están representando un riesgo catastrófico o existencial para la humanidad.
4: Y no, Trump no piensa eso.
7: y que son y que digamos ellos reconocen que estas IAs que crearon son capaces de resistirse a ser apagadas. O sea, ni siquiera dicen ellos que están como a un paso de que se les salga de control su propia creación. O sea,
4: no, es que se va a salir, ya se salió.
7: Pero, entonces, y aparte de eso, que digamos como que también les es un poco contraproducente porque la empresa estaba buscando salir a la bolsa en algún momento del próximo año, pero pues si esto se les sale de las manos, pues te cuento, querido, que acuéstate a dormir. No lo vas a lograr.
5: Les cuento que se salió ya de las manos. ¿Qué pasó? Un detallito. En la carta del decreto de Donald Trump, que digamos el acuerdo de la Casa Blanca sobre la superinteligencia, firma Donald J. Trump, President of the United States.
3: Ay, no,
5: o sea, le faltó la D de United.
3: No.
5: Quedó United como en español.
3: Claro,
5: los United.
3: United
5: quedó claro. Así. O sea, no hay inteligencia artificial.
3: Mire.
5: Eso no lo revisó nadie. Muy, muy curioso.
4: Bueno. A ver, Nicolasito.
3: Bueno, hablemos de Bocinha. ¿Se acuerda de Bocinha?
7: Claro.
4: ¿Quién lo va a olvidar? ¿Cómo olvidarlo? Es que me encontré con un taxista y me dijo, yo soy de Cabo Verde. Le dije,
3: oiga.
4: Bueno, hermano, pues hablemos de su portero estrella. Sí. Nos reímos.
3: ¿En
4: un
3: serio?
4: Buen rato.
3: No diga.
5: ¿Dónde está ahora?
3: ¿En Chile? Está en Colo-Colo, de Chile. Y fue con su selección para disputar las eliminatorias de la Copa Africana de Naciones, que es un torneo que es absolutamente hermoso. Y generalmente es en enero.
5: Fue el que se robaron la final, ¿no?
3: ¿Se acuerda? Claro, que la final fue Marruecos-Senegal.
5: Sí.
3: Y que ahí hubo todo un rollo. Pues bueno, están las eliminatorias otra vez de la Copa Africana de Naciones. Y Bocinha, que en Colo-Colo no le ha ido tan bien, consiguió su mejor contrato en la vida, le pagan creo.
4: No, pero es que ya está,
3: le pagan,
4: ya está antiguo.
3: Le pagan. Sí, le pagan, que eso ya es un decir, $20,000 mensuales a Bocinha.
5: No está mal.
3: Está bastante bien. Pero con su selección, digamos, en Colo-Colo no le ha ido bien. Y con su selección jugó dos partidos, uno contra Malí y otro contra Ruanda. En los dos partidos tuvo compromiso directo en goles que recibió su equipo Cabo Verde, que fue la sensación del pasado mundial. Bocinha sigue teniendo muchas dudas porque además en Colo-Colo se recuperó el portero titular que había sufrido una lesión, que es Fernando De Paul. Así que
5: hay como un cabo suelto ahí.
3: Sí, exactamente. En cualquier momento Bocinha come banca en su selección y en Colo-Colo. No son buenos los momentos para él.
4: Déjelo. Bueno, óigame, el dólar,
5: ¿Se trepó?
4: Se ha fortalecido, sí, señor.
5: ¿3,000 de cuánto? ¿200?
4: 300. Algo? 300 ayer.
5: ¿3,300?
4: Sí, señor.
5: Hijo el diablo.
4: Hoy.
5: Mire, yo les dije, no,
4: yo tuve que comprar algo a $3,300 oficial.
5: Sí, vea.
4: Es que hay que hacer las vainas oficiales.
5: Hay que saber hacer.
4: Hay que tener papelería, hay que tener
5: plata, sobre todo,
3: millas.
5: Para poder comprar los
4: millas, brother.
3: Millas.
4: Oficiales, usted compra oficiales, punto.
3: Claro.
4: Se los vende su banco, no tiene problema.
5: Quiero... O hay aplicaciones muy buenas también que venden.
3: Que venden dolarucos.
5: Sí.
4: Pero oficiales, no.
5: Sí, el precio...
3: No, eso es calle.
5: Pero que no, no, porque calle sí es
4: la calle casa, siempre es
5: casa
4: más
5: de
4: cara
5: cambio.
4: Que el oficial.
3: Claro.
4: No, eso es más caro que el oficial, sí. Siempre.
3: Bueno, ¿se me deja contarle
4: Nicolás,
3: algo?
4: Nicolás, hablemos.
3: Claro.
4: Sí, hablemos de lo que debemos hablar.
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8: Bueno, un día como hoy nace en 1954 Basha Szczelewska, conocida simplemente como Basha, una gran cantante polaca que hizo su carrera realmente en el Reino Unido. Ella fue primero del grupo Matt Bianco Y luego ella y otro integrante del grupo Danny White se salieron y fundaron su propio proyecto, que fue el proyecto de la carrera de ella en solitario. Y este fue un éxito enorme. Esto es un tema del año 87, tal vez, del primer álbum de ella como solista, el álbum Time and Tide. Esto se llama Promises.

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3: Bueno, ¿qué pasa con mi ponche, Camilo? No se puede, ¿no? Difícil, ¿no? Eso... Es un problemita, eso es una bronca conmigo tenaz. Bueno, y es que no es que me muera de las ganas de salir, pero también quiero que me den la vitrina que le dan a los demás. ¿Cuánto cuesta hoy? ¿Cuánto vale en el mercado accionario, en el mercado, el valor de mercado, sí, de la empresa Nvidia? ¿Cuánto vale?
4: Uy,
3: 20 segundos.
4: Hemos dicho eso.
3: Lo he echado como 30 veces. Y ojo que está en un punto bajo. A ver, Orlando.
5: Sí, pues tengo un guache al lado. Tengo un guache. Y pero ya.
6: Hermano, le hizo la turca.
5: Listo. Dice: el último de la fila dice que son 30 trillones.
3: ¿Quién es el último de la fila?
5: El que va de último.
7: Nicolás.
3: Diga el nombre, por favor. Él tiene un nombre.
8: Tiene un nombre:
7: Nicolás Antonio Samper.
5: Nicolás Samper. Amargo.
3: 30 trillones.
5: 30 trillones.
6: En este momento. En este momento.
7: Ahorita ya.
6: Mañana ya.
5: Troller dice 5 billones. Dani dice 5 billones. Y yo 3 trillones y medio.
3: Óigame, pero Dani y Nicole y Troller son como... Sí, el ángel
6: de la guarda. La parejita ideal.
3: La parejita
7: ¿celoso
3: ideal?
7: ¿Celoso qué?
6: La parejita ideal, pues.
3: Menos uno para los dos y menos uno para Nico.
6: Entonces menos uno es para...
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6: Jenny y para Carl.
3: Sí.
1: La correccional.
3: Y para usted, están lejísimos. Ay.
6: Ok.
9: Corrected themselves.
6: Ya.
3: Pero es el ángel de la guardia.
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6: por soy chiquito y me perdería.
3: Hasta que venida con todos los santos, Jesús y María. Y Orlando ahí en la unidad, pero no merece nada.
6: ¿Cuánto?
3: 5.4 trillones de dólares. Pero es que 30 trillones, Nico, es que de verdad.
6: No, no vale. Por eso le decía, de pronto ahorita a las 7 y 10 no.
3: ¿Cómo queda el paso, Nicolás?
6: Claro, mire.
3: Se sigue mal.
6: Pero no tanto. Pero bueno, ya se acabó el mes. Es un mes malo, pero a no perder el ánimo.
10: Para envidia.
5: Si lo dice usted, sí.
3: Nicolás, ¿cómo va? Que falta otra parte.
6: Sí, claro, perfecto. Yo menos 55. Orly menos 32, Jenny menos 31 y Carl menos 11.
3: Entonces Orlando quedó de penúltimo, perfecto.
6: Sí.
3: Hay que alejarlo un poquito más de Daniela, vamos a ver cómo es que se me ocurre. Bueno, segunda parte. Espero que Daniela no gane esta, ¿no, Orlando? ¿No?
6: Porque en las segundas partes siempre son buenas.
3: Siempre gana las segundas partes porque usted la deja copiarse.
5: Es que le queda más fácil a Troller o a Nico ahí que la tienen de frente. Estoy en un rincón para vigilarla. Yo
6: lo vigilo.
8: Ay, no,
5: me
8: pues.
5: Declaro,
6: te
5: ya,
6: vigilo.
5: Y ya no pude con esto, ya no. Hay gente más capaz. El Calvo es súper capaz.
6: Yo soy un incapaz absoluto.
8: Pero yo me hago ahí al lado.
5: Con esos resultados se le nota que es incapaz.
6: Yo me hago ahí al lado.
5: Se le nota.
6: Cara.
3: ¿Cuáles fueron las utilidades de Nvidia el año pasado?
6: Las utilidades.

0: que expresarles que es ingresos menos gastos, ¿no?
1: ¿Qué?
0: Espero que no me toque explicarles que es una utilidad.
1: Dios.
0: A ver, Orlando.
2: ¿Ya pasaste?
3: Ya.
1: Dele, falta. Pase.
2: Ya.
1: Pase eso, hombre.
2: Listo. Nicolás, 360 mil millones. Dani, 75 mil millones. Troller, 50 mil millones. Y yo, 130 mil millones.
0: Menos uno para Car Troller.
4: En los originales. La correccional.
0: Dos puntos y chapó para.
5: And when my wife tried to prevent me from doing my duty, I corrected her.
0: Orlando Rivera.
1: Uy, hay noticia.
4: En los originales, chapó.
1: Hay noticia.
4: Porque ante los logros que son.
1: Hay noticia.
6: Y sobre todo envidia.
1: Hay noticia. Yo tengo menos 55. Jenny tiene menos 31. Orlando trepa al segundo lugar de la tabla de posiciones con menos 30. Y Carl es el líder absoluto de la tabla con menos 12.
0: Bueno, Emilio, vamos con música, bro.
6: Listo, vamos a continuar ahora con esta canción maravillosa que hace Sting. Y esto es del disco que salió hace unos 5 años. El álbum se llamó The Bridge. Y la canción se llama así. Esto es del 2021, For Her Love.